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2: Es la hora 20:05 minutos.
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1: El programa es mi primer empleo, en la cual se va a firmar convenios con los municipios, también de la misma manera con aquellas instituciones que desean pues contratar personal. En el convenio consta de lo que es el 50% que paga lo que es la gobernación y el 50% la entidad que está solicitando, ¿no? Entonces eso ya está entrando en marcha por parte de la Secretaría de Desarrollo Social aquí de la gobernación. El segundo programa es lo que es el programa Altiplano, en la cual se quiere llegar a los diferentes municipios con proyectos a nivel departamental, bueno, cubriendo quizás de repente incluso competencias de lo que es del gobierno municipal, pero la gobernación va a ejecutar esos proyectos. En este caso, en sencillas palabras, es una semi-UPRE, en este caso, que se va a hacer en el departamento de Oruro. Esto ya se ha socializado el 26 de agosto y tienen un plazo hasta el 10 de septiembre para poder hacer llegar los perfiles de proyecto. Que se va a poder, en este caso, ejecutar, por ejemplo, lo que es mejoramiento de calles, seguramente con adoquinado, se va a hacer mejoramiento de plazas, se va a poder realizar puentes, cajones, que no es mucho el costo, también se va a poder hacer baterías de baño, puede ser aulas, pueden ser comedores, de repente equipamiento, lo que es en centros de salud, quizás unas postas de salud también se va a poder ejecutar, y está, ¿no?, ahí dentro de lo que es el programa. Se está categorizando en este caso en tres niveles. Categoría A van a llegar hasta los 500.000 bolivianos, un proyecto hasta 500.000 bolivianos. Categoría B está llegando a los 800.000 bolivianos. Y municipio de categoría C hasta los 1.000.000 de bolivianos, ¿no? Entonces, están ya ahí establecidos los plazos el 16 de diciembre, entre el 16 y por una fecha aproximada, donde ya se estaría empezando a ejecutar estos proyectos.

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13: Bueno, ha sido el 10º Torutinco Regional del Norte de Potosí, auspiciado por la Unidad de Culturas del Gobierno Autónomo Municipal de Uncía. Esta gestión en coordinación con el Ayllu Aymaya y en coordinación, consenso también con los 6 distritos que componen nuestro municipio. De alguna manera es satisfactorio, ¿no?, poder hablar de este hermoso Torutinco que se ha realizado en fechas 5 y 6, ayer y anteayer. Más de 120 toros los cuales han participado en esta de este 10º Torutinco, ¿no?, los cuales tenemos tres categorías, las cuales se ha convocado, es la categoría A, peso pesado, la categoría A, liviano, y la categoría B. Entonces, de alguna manera, las contiendas se ha podido realizar, ¿no?, el día sábado y domingo, de los cuales en la categoría peso pesado ha salido lo que es el primer lugar, el toro Chuy, de aquí de nuestro municipio de Uncía, del Ayllu. El segundo lugar es el toro Sambo Yanayo de el Ayllu Jucumani del municipio de Chuquiuta. El tercer lugar que ha salido es del municipio de Chayanta. Agradecemos igual con la comprensión, con las disculpas del caso al hermano, al torero. El toro es el artillero. Se ha quedado chulla, ¿no? De alguna manera se podría decir. Los premios, en cuanto a los premios, de alguna manera se ha premiado, ¿no?, a los primeros lugares de la categoría A, liviano, peso pesado, una moto. Nos hubiera encantado, la verdad, de también premiar a la categoría B de igual manera, pero por tema presupuesto, de alguna manera, para esta gestión no se contaba, ¿no?, de que sí iba a llegar a este tipo de magnitud, y el presupuesto que nos han dejado también el anterior gobierno municipal ha sido poco. Y por la elevada de precios también de los diferentes productos que tenemos a nivel nacional, no se ha podido abastecer al 100% de los premios en las tres categorías, de lo cual solamente ha sido sucesivamente nomás, ¿no?, el primer lugar de la categoría pesado, motos de la categoría peso pesado, la categoría liviana igual ha sido una moto, en el segundo lugar tenemos lo que son las llamitas y así sucesivamente, ¿no?
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1: Nosotros venimos monitoreando todo tipo de contaminantes, ¿no? En realidad son 7 los tipos de contaminantes más controlados por la red. Dentro de ellos los más importantes, los que más nos interesa acá en el municipio de Oruro, por su recurrencia, es el ozono troposférico y el material particulado, ¿no? Dentro de eso, el ozono troposférico, como muchos conocen, es el ozono malo, ¿no? El ozono que nos contamina. Y es diferente el otro ozono, el que nos protege de los rayos UV. Eso es por la diferencia de altura entre el ozono bueno y el ozono malo, ¿no? El ozono malo está más cerca de la superficie de la Tierra. Entonces, en ese sentido, nosotros hemos ido monitoreando estos últimos días, donde hemos tenido un evento, una quema en el lago Ururu, en inmediaciones del lago, más o menos de 1.7 kilómetros, ¿no? Entonces, ahí se debe quemar Pajonal, todo eso. Entonces, ese tipo de eventos repercute en la calidad del aire del municipio, porque precisamente hemos tenido una elevación del material particulado toda la anterior semana. Y se nota, ¿no?, en las mediciones que hemos realizado, tanto en lo que tenemos en la plaza 10 de febrero y lo que nosotros rastreamos mediante satélite. Entonces, ha habido un incremento la anterior semana del material particulado y del ozono, ¿no? Después, ha empezado bajando a partir del día sábado, el día domingo, y como sabemos que ha sido el día del peatón, el día domingo ha bajado más y ahora estamos con un ICA moderado, ¿no? Un ICA relativamente bueno. Se debe todavía que el ozono continúa, ¿no?, en nuestra atmósfera del municipio.
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4: De un día para hoy día se ha masificado el uso del plástico que está contaminando el medio ambiente, particularmente los ríos, las aguas. Y por referencias, nosotros conocemos que a nivel planetario hay 5 regiones que se han convertido en verdaderas islas de plástico que está dañando el ecosistema, ¿no?, particularmente la vida acuática. Esta campaña es un granito de arena para evitar aquello, ¿no?, para empezar. En nuestra población se está desarrollando esa conciencia del uso del plástico y debemos apoyar, debemos fomentar, debemos hacer campañas masivas. Estos afiches tienen un eslogan muy importante, ¿no? Uh-huh. Sin bolsitas, por favor, case. Bueno, yo diría caserita, ¿no? Sin bolsitas, por favor, caserita. Uh-huh. Porque el entregar los artículos en bolsas plásticas, eso es una contribución, ¿no?, a la contaminación.
5: A todos los radioescuchas de Radio Pío 12, una alegría de estar por acá. Yo me llamo Águeda Colque, soy coordinadora del proyecto Cachaca Usacunapa de la institución ISAL. prácticamente es una implementación de una campaña que esto se lanzó ya hace el mes de julio allá en Potosí. Sin embargo, el municipio de Uncía, a través del gobierno municipal, el consejo y todos ellos, se están sumando a esta campaña para promover la reducción del uso de las bolsitas plásticas. Entonces, nuestra frase es menos bolsa, más vida, ¿no? Menos plástico, más vida. Y también decir sin bolsita, por favor, case, que debería ser nuestra cotidianidad. El diálogo de la cotidianidad, la frase de la cotidianidad, debería de ser eso, ¿no? Sin bolsita, por favor, case. Entonces, esto también es a propósito de celebrar el Día Internacional de la Paz, que se recuerda el 21 de septiembre. Entonces, prácticamente estamos en el mes de la paz, pero que tenemos que hacer pequeñas acciones o grandes acciones que den motivos a celebrar, porque si no, no tiene sentido solamente recordarse ese día, hablar de la cultura de paz, pero sin haber hecho ninguna acción positiva que pueda aportar a esa paz. Y esto tiene que ver de promover la cultura de paz, pero una paz ambiental, ¿no?
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1: Sin bolsita, por favor, case. Esta bolsita plástica, sabemos que el deterioro es pues más de 490 años. Entonces estamos contaminando a la madre tierra y realmente de a poco estamos matando a la madre tierra. Y estamos poniendo en riesgo la existencia de nuestras futuras generaciones, ¿no? Porque hay que pensar, ¿qué tipo de herencia, qué tipo de suelo estamos dejando a nuestros hijos y a sus hijos? Sabemos que efectos de estas contaminaciones, por ejemplo, ahora que se está aproximando el efecto de el niño, ¿verdad? Entonces eso no es casual, sino es que nosotros estamos ocasionando todo esto. Entonces hay que tomar conciencia, hay que trabajar en prevenir realmente y también hay que trabajar ahora que se aproxima fiestas en este mes, muchas fiestas en este mes, como por ejemplo la hinchada universitaria en Yayagua, que seguramente se va a generar mucha basura. Sabemos que después de cada fiesta se cosecha pues toneladas de basura, ¿no? Pero sería una alegría que esto baje. Y también la fiesta de San Miguel acá en Uncía, que también seguramente vamos a participar muchas personas, pero por favor tomemos conciencia y evitemos de generar basura y sobre todo las bolsas plásticas, porque sabemos que estamos respirando los microplásticos. Ya los microplásticos están en nuestros pulmones, está en nuestra sangre. Entonces evitaremos todo eso, haremos algo. A veces dicen que es tarde. Yo pienso que no es todavía tarde. Podemos hacer algo estas generaciones para garantizar la existencia de nuestras futuras generaciones.
2: Estamos a tiempo entonces.
1: Estamos a tiempo. Todavía no es tarde, pero hagamos algo. Si no hacemos nada, por muy pequeña que sea, somos cómplices de la destrucción. Yo siempre digo, queremos ser protagonistas del cambio o cómplices de la destrucción que las futuras generaciones después nos van a juzgar.
2: La feria, ¿qué instituciones han participado?
1: Bueno, aquí han participado prácticamente la Universidad Tomás Frías, estaba ISAL a través de los voluntarios de paz, también está Visión Mundial que se ha sumado, la universidad está con dos caseras, Derecho y Trabajo Social. Y bueno, la alcaldía, ¿no? Estaba el gobierno municipal, los concejales, está la Secretaría de Medio Ambiente. Entonces, creemos que de estos pocos esto va a crecer, porque hay mucho material que se va a ir colgando, digamos, en las tiendas. Se ha ido regalando algunas bolsitas ecológicas, bolsitas de tela, pero también hay muchos afiches que la idea es colgar en las tiendas, en lugares céntricos donde pueda ver la gente. Porque la verdad muchos se han agarrado, se han llevado a casita. Esos afiches no sirven en la casa, digo, ¿no? Yo creo que tiene que estar en un lugar visible, público, que concientice a la gente, que llegue a la gente, para que tome conciencia y ya no pueda estar, sigue pues multiplicando el uso de las bolsas plásticas.
2: Sin duda hay que multiplicar, masificar más ferias, ¿verdad? Pero sin embargo, ¿cómo ha sido la concurrencia de la gente? ¿Ha participado? ¿Ha venido a escuchar? ¿Crees que hemos sensibilizado?
1: Yo creo que se ha llegado, no tal vez a lo que se esperaba, pero de todos modos había gente que se ha quedado, aunque sea por curiosidad, y es la idea es llegar siempre al corazón, no solo es a la cabeza. Cuando te llega a al corazón te lleva a hacer, ¿no? Entonces creemos que hemos llegado, había aquí una escuelita que se han sumado, muchas gracias al director, a los profesores de esa escuelita, que esperemos que desde ellos también se pueda llegar a las mamás, a los papás. Entonces seguramente también por algunos medios que han estado por aquí va a llegarse a más gente. Entonces la idea no siempre es que estén aquí presentes, ¿no? Sino por lo menos escuchen, sigan y se sumen a promover y realmente a concientizarse, tomar conciencia y velar por las futuras generaciones.
2: Por último, ¿qué más habría que hacer para sensibilizar, para que la gente tome conciencia de que es importante cuidar la creación de Dios, la Madre Tierra?
1: Bueno, mira, nosotros como estamos en el proceso de implementación de la campaña, tenemos muchos materiales audiovisuales, videos cortos que se están transmitiendo a través de la página de Facebook. La página es Cachaca Usacunapa y Sal también. Entonces hay videos cortos que esperemos que por lo menos lo puedan ver para realmente tomar conciencia. Pero también se van a sumar las y los voluntarios en la entrada universitaria de Ayagua. Van a hacer una caminata seguramente el día de la entrada o el día del convite, pero tratando de sensibilizar a la gente, ¿no? Esperemos que ahí también podemos tomar conciencia. Y lo mismo se va a hacer aquí en Uncía, en la fiesta de San Miguel. Las y los voluntarios van a ver la forma de llegar a la gente, ¿no? Habrá algunos volantitos, habrá, digamos, algunas frases que llamen realmente a promover la cultura de paz desde esta acción de minimizar o por lo menos disminuir la generación de basura y sobre todo el uso de las bolsitas plásticas.
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4: Esto ya se ha socializado el 26 de agosto y tienen un plazo hasta el 10 de septiembre para poder hacer llegar los perfiles de proyecto que se va a poder, en este caso, ejecutar, por ejemplo, lo que es mejoramiento de calles, seguramente con adoquinado, se va a hacer mejoramiento de plazas, se va a poder realizar puentes, cajones, que no es mucho el costo, También se va a poder hacer baterías de baño, puede ser aulas, pueden ser comedores, de repente equipamiento, lo que es en centros de salud, quizás unas postas de salud también se va a poder ejecutar. Y está, ¿no?, ahí dentro de lo que es el programa. Se está categorizando en este caso en tres niveles. Categoría A van a llegar hasta los 500.000 bolivianos, un proyecto hasta 500.000 bolivianos. Categoría B está llegando a los 800.000 bolivianos. Y municipio categoría C hasta los 1.000.000 de bolivianos, ¿no? Entonces, están ya ahí establecidos los plazos el 16 de diciembre, entre el 16 y por una fecha aproximada, donde ya se estaría empezando a ejecutar estos proyectos, que es el programa Altiplano, ¿no? Entonces, bueno, este ya se ha ido socializando, ya han llegado varias carpetas, incluso alrededor más de 50 proyectos ha llegado a la gobernación. Entonces ahí los alcaldes tienen que priorizar. Para esta gestión se tiene un techo presupuestario de 15 millones de bolivianos, y todas las carpetas llega a lo que es a la Secretaría de Obras Públicas, no a lo que es fortalecimiento. Nosotros como entidad de servicio departamental de fortalecimiento municipal hacemos lo que es la socialización, ayudamos en la gestión municipal y además hacemos lo que es el relevamiento de datos de todos los municipios. Son para los 33 dos gallos.
5: El hecho es 15 millones.
4: Son 15 millones, sí. Hasta el momento hay algunos que no responden, ¿no? Tenemos una lista de 16 municipios que no han ido respondiendo. Seguramente en ese lapso también deben estar respondiendo. Y en algún momento ha sucedido eso, ¿no? El nivel central, por ejemplo, en el caso de lo que es el BOL 34, por ejemplo, en esa oportunidad, no ha llegado a los 330 y tantos municipios, ha llegado menos. Entonces, aquí es aquel municipio que tiene interés de trabajar, los alcaldes que tienen interés, tienen que hacer llegar sus carpetas para poder ejecutar.
5: ¿Es con financiamiento completo? ¿No hay contrapartes locales?
4: Bueno, categoría A es al 100% del financiamiento. Categoría B, el gobernador ha instruido de que sea al 100%, pero también sabemos que los municipios de categoría B tienen presupuesto. Entonces, por lo menos un 5% van a poner de su presupuesto. Categoría C, 10% estarían poniendo los municipios. Y para la gestión siguiente, 27, por ejemplo, tenemos más de unos 25 millones de bolivianos que se van a ir llegando a aquellos municipios que no tienen también. Hay que tomar en cuenta algunos aspectos, ¿no? Hay algunos municipios que están haciendo mejoramiento de carreteras con una inversión más de 200 mil bolivianos, incluso hasta 2, 3 millones de bolivianos. Entonces, aún así siguen pidiendo proyectos. Quizás también habría que dar oportunidad a otros. Bueno, esas ya son decisiones, ¿no?, de los municipios y tanto del gobernador.
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1: La elaboración del charque se hace en una, para que salga bien en una carpa solar, ¿no? Como en forma de timblado, ¿no? Ahí se elabora el charque. Y también quiero hacerles conocer, hermanos y hermanas, hacerles conocer que lo que llevo puesto con mucho orgullo, el poncho, las abarcas y la pollera representan a nuestros abuelos. Esto no solo es ropa lo que me ven, es que nuestros abuelos lo llevaron en nuestros antepasados y por eso me complace en decirles que me siento muy orgullosa de llevar esta vestimenta, porque el poncho es que nos cubre los hombres, que protegen a generaciones enteras. Las abarcas que llevan el paso firme, porque quienes pisaron estas piezas, la pollera es la fuerza que de las mujeres que llevan, ¿no? Y nos sentimos muy orgullosas. Yo en especial me siento muy orgullosa de llevar esta vestimenta porque soy campesina. Muchas gracias.
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1: principio de juni muy reconocidos por las caras porque los criamos más que todo por la carne que tienen, mientras que los tampullis son reconocidos también como con carne pero con lana. ¿La lana para qué? Para hacer ropa, camas, en diferentes mantas, también para qué el cuero se utiliza para los sombreros, nuestros instrumentos que estamos mostrando aquí, para todo eso lo utilizamos. Tenemos una variedad entre las llamas, las alpacas y las vicuñas y los guanacos. Eso representa toda mi comunidad de Uyuni.
0: 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Una manta algunas palabras para carranco, arihuapi, algunas casarga, llamitas, emenat. Y mamanta hace una llama cara en chesenes. Y mamanta hace una llama tampulli en chesenes. Y no va a pedir una escala. 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
2: al campeón de la danza para sexo macho con en la banda tricolor y su escarapela con flecos dorados. Aplaudimos, hermanos productores, al gran campeón de la feria en la danza para sexo macho.
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0: 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En septiembre, el Papa León XIV nos invita a rezar por el cuidado del agua.
1: En el nombre del Padre, del Hijo y del Espíritu Santo. Amén. Señor de la vida, tú nos diste el don del agua, fuente de fecundidad, frescura y esperanza. Ella calma la sed, fecunda la tierra y limpia las heridas. Damos gracias porque también ella es símbolo de tu gracia, de tu amor, que nos renueva por medio del bautismo. Hoy te pedimos que nos enseñes a custodiarla con gratitud, justicia y responsabilidad. Te pedimos perdón por haberla convertido en mercancía, olvidando que es un regalo universal, un derecho sin fronteras destinado a todos tus hijos. Vemos con dolor a tantos hermanos y hermanas que no tienen agua limpia, que caminan kilómetros para encontrarla, que enferman por su escasez. Que tu Espíritu nos transforme en peregrinos de lo esencial, capaces de vivir con sobriedad, denunciando el derroche, la contaminación, defendiendo el derecho de cada hermano y hermana a beber sin miedo, sin desigualdad. Haz que nuestro cuidado del agua sea signo de amor al Creador y compromiso con la vida de los más pobres, educando nuevas generaciones que valoren y protejan los recursos de la tierra. Amén.
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1: Prestigiosa que es de a nivel norte de Potosí. Y así también a usted saludar desde aquí de Pocuata. El censo agropecuario es una operación dirigida a recoger, recopilar, evaluar, analizar, difundir información sobre parte de agrosector agropecuario. Y así también a través de estos datos que vamos a obtener, poder proyectar, realizar lo que es políticas públicas para nuestro sector agropecuario, desde los gobiernos municipales, registrar todo lo que se cuenta en las comunidades, si contamos con riego, si contamos con qué producimos, qué animales tenemos en las comunidades, todos esos datos vamos a recoger. Producimos en cada comunidad, en qué somos potenciales la comunidad y también como distrito y como municipio también, y a través de ellos poder proyectar en qué somos potenciales, mostrar y también buscar proyectos a lo posterior, porque sabemos muy bien, hay que actualizar. Se ha realizado anteriormente lo que es el censo agropecuario en 2013. Entonces, ahora con lo que vamos a realizar el trabajo es actualizar cuánto hemos ido mejorando desde 2013 hasta la fecha, ¿no? ¿Qué productos más hemos implementado? Si contamos, si en ese entonces no contábamos con riego, hasta ahora tenemos riego para para nuestros cultivos. Todos esos datos vamos a poder actualizar. Primeramente, nosotros esta semana hemos iniciado con el trabajo de campo. Uh-huh. Estamos aquí en el municipio y ya tenemos ubicado una oficina del censo agropecuario, y esta tarde tenemos actividad, reuniones con el gobierno municipal, con las autoridades, alcalde municipal, y así también el consejo y también las autoridades que representan a cada distrito, nuestros subalcaldes. Tenemos una actividad a las 2 de la tarde.
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0: En septiembre, el Papa León XIV nos invita a rezar por el cuidado del agua.
1: En el nombre del Padre, del Hijo y del Espíritu Santo. Amén. Señor de la vida, tú nos diste el don del agua, fuente de fecundidad, frescura y esperanza. Ella calma la sed, fecunda la tierra y limpia las heridas. Damos gracias porque también ella es símbolo de tu gracia, de tu amor, que nos renueva por medio del bautismo. Hoy te pedimos que nos enseñes a custodiarla con gratitud, justicia y responsabilidad. Te pedimos perdón por haberla convertido en mercancía, olvidando que es un regalo universal, un derecho sin fronteras destinado a todos tus hijos. Vemos con dolor a tantos hermanos y hermanas que no tienen agua limpia, que caminan kilómetros para encontrarla, que enferman por su escasez. Que tu Espíritu nos transforme en peregrinos de lo esencial, capaces de vivir con sobriedad, denunciando el derroche, la contaminación, defendiendo el derecho de cada hermano y hermana a beber sin miedo, sin desigualdad. Haz que nuestro cuidado del agua sea signo de amor al Creador y compromiso con la vida de los más pobres, educando nuevas generaciones que valoren y protejan los recursos de la tierra. Amén.
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3: que viene a sanear lo que viene a ser precisamente los servicios básicos en la zona. No debemos olvidarnos de que el alcantarillado sanitario que actualmente tiene estas calles del casco viejo, llamémoslo así, de Quillacollo, ya han cumplido su ciclo de vida, actualmente están generando derrumbes, están generando taponamientos, y vamos a cambiar estas tuberías de cemento que actualmente se encuentran por tuberías de plástico con un diámetro de 12 pulgadas que van a permitir solucionar este problema. Al mejorar el servicio de alcantarillado, estamos mejorando la calidad de vida de los vecinos, de las vecinas, de los comerciantes. Por eso esta obra es tan importante, y esa es una de las 6 obras que se van a entregar de alcantarillado sanitario que están haciendo la apertura de o inicio de obras en el distrito 1, porque además vamos a hacer 5 otros inicios de obras de alcantarillado, que estamos realizando una inversión de casi aproximadamente 2.9 millones de bolivianos, lo que quiere decir de que a partir de ahora vamos a mejorar lo que habíamos prometido en la campaña, los servicios básicos en toda la población de Quillacollo. Es entonces que la población se encuentran contentos, felices. Tenemos una empresa que va a trabajar por 39 días este alcantarillado para causar el menor perjuicio posible a la ciudadanía. Sabemos de que el parque automotor y el comerciantado es tan importante en este sector que va a perjudicar, sí, 39 días, pero para un beneficio que va a ser por 40 años. Estas tuberías tienen un tiempo de vida útil de 40 años, lo que quiere decir que durante 40 años no se va a tocar y la población va a gozar de un sistema de alcantarillado útil que le va a permitir mejorar su calidad de vida.
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2: Día de la presente semana. Estamos en día martes 8 de septiembre del año 2026. Muy buenos días, amigas, amigos oyentes de la red Pío 12. Comenzamos inmediatamente con el desarrollo de lo más destacado en materia de informaciones, señalando que la crisis energética volvió a instalar un viejo debate en Bolivia con la pregunta: ¿es posible reformar la Constitución para atraer inversiones sin desmontar el modelo económico del Estado? Para el abogado constitucionalista Óscar Barrientos, la respuesta es sí, pero únicamente mediante cambios puntuales. Por eso presentó ante la Asamblea Legislativa una propuesta para modificar solo 4 artículos de la Constitución Política del Estado, concentrados en hidrocarburos, arbitraje e inversión. La iniciativa llega en un momento en que distintas fuerzas políticas impulsan reformas constitucionales de amplio alcance. El abogado Barrientos advierte que ese camino choca con un límite jurídico fundamental. Bolivia tiene una constitución muy rígida, lo que impide alterar decenas de artículos mediante una reforma parcial. El proyecto plantea modificar únicamente los artículos 320, 361, 362 y 366 de la Constitución Política del Estado. Según el documento presentado a la Asamblea por el abogado constitucionalista, el objetivo es fortalecer la seguridad jurídica, mejorar la gobernanza de YPFB, habilitar nuevas modalidades contractuales y crear mecanismos de control y transparencia sin sustituir el modelo económico vigente. Barrientos sostiene que una reforma parcial debe respetar las bases fundamentales del Estado y que si pretende transformar el modelo económico o la estructura constitucional, deja de ser parcial y debería convocarse a una asamblea constituyente necesariamente. La segunda gran reforma apunta a que Yacimientos Petrolíferos Fiscales Bolivianos tenga efectividad. Propone que la presidencia y la dirección ejecutiva de la empresa estatal petrolera sean elegidas mediante concurso público, mérito e idoneidad técnica, además de fortalecer la independencia entre la petrolera y el regulador. Tenemos una gran cantidad de ejemplos de directivos de YPFB que no tenían el perfil técnico y ocuparon el cargo por razones solamente políticas. Eso también nos ha llevado a esta crisis que vivimos actualmente, dice el abogado constitucionalista Óscar Barrientos, a tiempo de hacer público esta propuesta de reforma parcial de 4 artículos de la Constitución Política del Estado. 6:03 a.m. en toda Bolivia. Está en la mesa de debate, de discusión, el tema de las reformas a la Constitución para la efectividad de las leyes que tiene el gobierno nacional. Noticias en las regiones, inicialmente en los valles. Cochabamba, que está en el mes aniversario, el 14 de septiembre, es la efemérides de Cochabamba. Ahí está Walter Unzueta en Radio Pío 12 Cochabamba. Muy buenos días, adelante.
3: Muchas gracias, Aurelio. Buenos días a todos nuestros amables oyentes. Y bueno, las informaciones desde Cochabamba: la Cámara Departamental de la Construcción reporta un incremento del 40% en materiales de construcción a causa de la cotización del dólar y el decreto 5676. Luis Vargas nos informa.
4: La Cámara Departamental de la Construcción reporta un incremento de hasta el 40% en los precios de materiales para la construcción. Esto a raíz de la cotización variante del dólar que rige en el país. El presidente de esta institución, Marcelo Zubieta, además dio a conocer que enviaron cartas para la modificación del decreto supremo 5676. Sin embargo, no reciben respuestas del gobierno. Ante esta situación, el sector empresarial señaló que sostendrá una reunión este martes para definir una estrategia para el cumplimiento de sus demandas.
5: Nosotros como Federación de Empresarios habíamos solicitado que pueda hacer una modificación al decreto supremo por el cual incrementa el precio del diésel. Habíamos propuesto también hablar acerca de 5 temas, entonces estamos a la espera de que el gobierno pueda comunicarse, podamos tener avances, que podamos tener...

0: tenemos planificado el día de mañana poder tener una reunión con todos los sectores productivos del departamento y en función de ello y la comunicación del gobierno vamos a tomar determinaciones. En realidad ahora todavía no está en aplicación el decreto supremo, sin embargo, el solo hecho de haberlo anunciado, hemos tenido ya temas de especulación. Hay muchos proveedores de materiales en nuestro sector de la construcción en los que ya han tenido, ya han asumido algún costo siendo previsores a un posible incremento del combustible, ¿no?
1: ¿En qué porcentaje se han incrementado?
0: Bueno, todo este tiempo hemos tenido incrementos de los materiales de alrededor de 30.

0: otra información, señalar que los alcaldes del país estuvieron reunidos con el ministro de Economía en Cochabamba la jornada de ayer, quienes trazaron una ruta de trabajo para readecuar y dar sostenibilidad a los municipios a través de la redistribución de recursos en el plan 50-50.
1: La Asociación de Municipalidades de Bolivia de las 9 ciudades capitales del país acuerdan con el gobierno implementar un plan de readecuación económica.
2: Tenemos el firme compromiso de que tenemos que generar sostenibilidad para que en un mediano y largo plazo no atravesemos futuras autoridades los problemas que tanto el gobierno central como las autoridades municipales hemos heredado. Años y años de dilapidar los recursos de cada uno de los bolivianos.
1: El ministro de Economía, Cristian Morales, señaló que esta tarea se realizará bajo un cronograma y mesas técnicas individuales por municipio.
2: Mira, vamos a generar un cronograma en función a los pedidos que vaya a hacer cada una de las regiones, porque es un programa totalmente voluntario, ¿correcto? Es así, vamos a hacer un diagnóstico individual. Porque cada realidad es diferente, así que con toda la información que vayamos a pedir y que ya saben cuál es la que inicialmente necesitamos, vamos a generar diagnósticos totalmente diferenciados.
3: ¿Y se va a tener mesas de trabajo individuales?
2: Correcto, van a ser mesas de trabajo individuales con funcionarios y servidores públicos del Ministerio de Economía y Finanzas Públicas que van a estar totalmente dedicados a cada una de las regiones.
1: Morales detalló que esto permitirá darle a los municipios sostenibilidad económica.
2: En primera instancia, lo que tenemos que hacer es una evaluación integral de toda su situación financiera. Queremos conocer a cabalidad cuáles son una de sus deudas que tienen ahí pendientes de ejecutar con sus diferentes acreedores y también generar mecanismos de eficiencia del gasto. Va a ser una construcción de uno a uno, un programa totalmente adecuado a cada una de las realidades.
4: Y continuamos con más informaciones, amigas, amigos oyentes, en esta jornada. Establecemos contacto con Sala de Prensa Pío XII Oruro y está nuestra colega de labor, Fabiola Aquino. Muy buenos días, adelante.
5: ¿Qué tal, Aurelio? ¿Cómo está? Muy buenos días. Buenos días, amigos y amigas de la red Pío XII. A continuación, las situaciones. Lo que ocurre en Oruro, una situación que, bueno, ha sido bastante cuestionada. En mayo de este año, la Autoridad Administrativa Municipal de Oruro anunciar una política de austeridad y optimización de los recursos económicos, los recursos humanos, en un contexto nacional enmarcado por las medidas de contención del gasto público. El alcalde Iván Quispe ha informado entonces que se realizaron rotaciones de personal, revisión de contratos, desvinculaciones bajo criterios legales, además de eliminar gastos considerados innecesarios como teléfonos corporativos, viajes y otros privilegios. El objetivo, según la autoridad, era precautelar las arcas municipales. Desde entonces, la alcaldía ha avanzado con la elaboración del POA 2027, recogiendo las necesidades planteadas por los diferentes distritos del municipio. Paralelamente, la administración anunció también el ajuste de la estructura interna, con reducción de personal, cierre o reestructuración de algunas secretarías, y la disminución también del nivel jerárquico de determinadas dependencias, como parte de esa búsqueda, ¿no?, del aparato municipal menos costoso. Es decir, que el Ejecutivo Municipal sostiene que la prioridad es reducir el gasto. Sin embargo, lo que ocurre en el Consejo Municipal es totalmente contrario. Existe un debate sobre esta austeridad tras la aprobación por mayoría del POA 2027 del Consejo Municipal de Oruro, que contempla aproximadamente 15.5 millones de bolivianos, alrededor de 1.5 millones más que el presupuesto de la gestión 2026. Uno de los concejales ha manifestado un rechazo a este incremento y ha cuestionado algunas partidas, y también reconoció que existe un aumento destinado a la carta orgánica municipal. El contraste deja una pregunta, ¿no?, para el debate público. En un municipio que ha anunciado la reducción del personal, reestructuración institucional y eliminación de gastos para aplicar austeridad, pero ¿cómo se justifican los incrementos presupuestarios de diferentes instancias? ¿No? El desafío es determinar si la austeridad anunciada se aplica de manera integral a toda la administración municipal y si cada incremento responde también a la necesidad concreta de la población. Bueno, esto es lo que sucede en Oruro respecto también a el POA, que se está trabajando en la administración municipal. Cambiamos totalmente de tema, Aurelio, amigos oyentes, se viene y se aproxima una actividad muy importante. Prevén vacunar a más de 175,000 perros y gatos en Oruro entre septiembre y octubre. Más de 20 instituciones del departamento de Oruro han participado en una reunión interinstitucional para planificar la próxima campaña de vacunación antirrábica. Las autoridades establecieron una meta de 175,000 perros y gatos, de los cuales 123,480 corresponden al área urbana y 52,251 en el área rural. La actividad está buscando fortalecer el trabajo coordinado entre las diferentes instituciones y contar con el apoyo de la población para alcanzar la cobertura prevista. Como parte de las nuevas estrategias, este año se implementará un registro digital de los animales vacunados, que va a permitir identificar desde los establecimientos de salud si un perro o gato cuenta con la vacuna antirrábica. Esta información será utilidad principal ante posibles accidentes por mordeduras, ya que permitirá reconocer de manera rápida el estado de vacunación del animal y facilitar el seguimiento también. La fecha de la vacunación todavía no ha sido confirmada, pero se prevé que se desarrolle entre fines de septiembre y la primera semana de octubre. Una vez definida, se va a comunicar oficialmente a la población para que pueda participar junto a su mascota de esta campaña. Las autoridades destacan también esa coordinación con las diferentes instituciones que se comprometieron a participar para garantizar el desarrollo exitoso de esta campaña. Una gran cantidad de perros y gatos que se prevé vacunar durante septiembre y octubre. Estas son las informaciones que compartimos desde sala de prensa. Aurelio, volvemos a este estudio.
4: Hasta cualquier momento, Fabiola. 6:14 en Bolivia. Amigas, amigos, oyentes, enseguida habrá más informaciones, pero esta vez desde Potosí con Juan Carlos Enríquez. Entre tanto, vamos a presentarles a nuestros patrocinadores a esta hora de la mañana.
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9: Son las 6 de la mañana con 18 minutos en Bolivia. Esta es la red Pío 12. Noticias desde el departamento de Potosí. A continuación, tomamos contacto con Héctor Mariaca y él tiene el siguiente reporte.
10: Gracias y buenos días. Según la unidad de planificación de la Alcaldía de Yayagua, de enero a la fecha, la recaudación por concepto de regalías mineras ha superado los 2 millones de bolivianos, dijo así Néstor Murucci, quien es el responsable de planificación de la Alcaldía de Yayagua, a tiempo de explicar en qué medida este incremento está mejorando el presupuesto en el plan operativo anual del gobierno municipal de la Alcaldía de Yayagua.
11: Los cuales... ¿Cuánto se va a destinar, entiendo, al sector minero?
12: Al sector minero se va a destinar, a comparación del año pasado, se le ha destinado 600 mil, ahora se le está destinando 900 mil.
11: Ah, ya. ¿Y el resto es ya para proyectos, no?
12: El resto se ha distribuido a distintos programas, ¿no? Uh-huh.
11: Dicen, ¿esto ha incidido en el incremento al presupuesto?
12: Ha incidido bastante. De hecho, la subida, la comparación de los 3 millones que ha habido...
10: Y cambiamos de información. Los choferes del transporte sindicalizado de Yayagua aguardan reunión con la Administradora Boliviana de Carreteras para evaluar los compromisos respecto al mantenimiento de carreteras, vías como es la carretera diagonal Jaime Mendoza y el desvío de la doble vía cruce Machacamarca hacia Oruro, dijo Sadat Colque, dirigente del transporte.
13: 15 días ellos nos han pedido de que nos puedan dar, uno, el tema del contrato de lo que es el cruce Machacamarca Oruro, donde está el desvío de la carretera, lo que es la doble vía, tienen 15 días para entregarnos el contrato de la empresa china. Ahora, en el tema de la diagonal Jaime Mendoza, también hay un compromiso de hacer el mantenimiento de las carreteras y también tenían que presentarnos la solicitud o la finalización del contrato de la empresa que va a hacer el mantenimiento de la diagonal Jaime Mendoza.
10: Y ese... En el informe, Héctor María Casromero, para las de Pío 12.
9: Gracias, Héctor. El municipio de Chuquiuta crea la Secretaría de Minería para regular y dirigir la actividad minera y entre las metas del POA 2027 lanza el desafío de recaudar 1 millón de bolivianos por regalías mineras. El alcalde de Chuquiuta, Eulogio Llanque, manifestó que en agosto

0: agosto crearon la Secretaría de Minería para que regule la actividad minera y ayude al desarrollo de esa actividad que habría crecido en el municipio de Chuquiuta. Dijo también que la recaudación para este año por regalías mineras auríferas está prevista en 200 mil bolivianos. Por tanto, en base a aquello, para el año se ha presupuestado 1 millón de bolivianos de recaudación de regalías. Finalmente, la capital potosina es el segundo municipio en hacer funcionar el almacenado de la basura en relleno sanitario, o sea, bajo tierra. El complejo, el tratamiento de la basura, empezó a funcionar en la capital potosina con una capacidad del 100%. Estaba funcionando a la mitad de su capacidad. La entidad municipal de Aseo Potosí aumentó el número de movilidades para trasladar hasta el relleno sanitario de Paranturí las 130 toneladas de basura que se generan diariamente en la ciudad capital de departamento. El traslado de la basura se realiza desde las 6 de la mañana hasta las 11 de la noche. El relleno sanitario costó más de 11 millones de bolivianos y está ubicado en 29 hectáreas. La diferencia entre un botadero, que ya no está, más se ha cerrado, es que el botadero es a cielo abierto, es decir, está a la intemperie. En cambio, el relleno sanitario, la basura se va almacenando bajo tierra. Esa es la diferencia. Y hay una ley que dice que todos los municipios deben tener relleno sanitario y no más botadero. 6:22. Noticia minera, la noticia minera en esta mañana.
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2: Gracias, muy buenos días. La falta y la escasez del diésel está provocando cierres de algunas cooperativas y que las regalías mineras en nuestro departamento vayan descendiendo en un 20%, para lo cual sería un perjuicio para el departamento de Oruro. En la nota nos detalla el compañero Fidel Copa Veramendi, presidente del Consejo de Administración de la Federación Departamental de Cooperativas Mineras de Oruro.
3: Yo creo que el tema de la regalía minera con este tema del combustible ha ido bajando casi un 20-30% de la producción que hacían las cooperativas, porque ya no hay ese movimiento a diario que hacían nuestros compañeros cooperativistas para poder trasladar desde sus cooperativas el mineral hacia los ingenios procesadores, que hoy por hoy están trasladando uno a la semana, dos veces a la semana, el resto de los días están haciendo las filas para el tema del combustible, para el tema del diésel. ¿A quién lo va a afectar? Va a afectarlo al departamento. El gobernador no dice nada. Voy a ver y voy a considerar que evidentemente el gobernador nos está equivocando. El anterior gobernador, compañero Johnny, siempre decía, bueno, se sentó juntamente con nosotros, con los otros productores mineros, en la gobernación, con la ANH, con el ministro de hidrocarburos, ¿para qué? Para poder viabilizar, para que no pueda faltar el tema del combustible a este departamento, porque el gobernador Johnny siempre decía, eso no es mi tuición, es tuición del Estado. Y creo que en este momento nuestros gobernadores también se están zafando del marco de la constitución política del Estado, al igual que su presidente.
2: Otro aspecto que también influye en la disminución de la producción minera es la falta del material explosivo, manifestó.
3: El otro punto también es, ha hecho que evidentemente la producción pueda disminuir en nuestro departamento del actual productor minero es el tema del material explosivo. Creo que con el tema del material explosivo de la misma manera nos han limitado, ya no nos otorgan ni siquiera el cupo correspondiente que tenemos, porque las cooperativas mineras tenemos nuestro registro correspondiente. Y creo que a ello tampoco Maxan Fanexa está cumpliendo. Y el ministro de Defensa no dice nada, el ministro de Defensa pareciera que está todavía en contra de sus propios actores productores mineros, pareciera que está en contra de que nosotros podamos generar economía dentro de nuestro departamento. Que hay muchas falencias y es por eso que evidentemente me preocupo. Hay cooperativas que evidentemente van a dejar sus cierres de operaciones, tal vez se puede decir, más de 3.000 a 4.000 cooperativistas que lo van a dejar. Y espero que el gobierno lo esté pensando bien y el gobierno pueda manejar, pueda activar políticas mineras que siempre sea en beneficio tanto de los cooperativistas, de las empresas estatales, de las privadas.
2: Al autorizar el gobierno a las gobernaciones departamentales de importar diésel, estaría violando la constitución política del Estado, concluyó. En el informe Irma Ramos para la red Pío 12.
0: Gracias, Irma. Y ahora les tenemos la cotización de los minerales. Libra fina de estaño, $24.73. Libra fina de plomo, 84 centavos de dólar. Libra fina de zinc, $1.85. Libra fina de cobre, $6.51. la tonelada métrica de litio, $24,115. Onza troy de plata, $65.57. Y la onza troy de oro, $4,436. Momento ahora de viajar en la máquina del tiempo.
4: ¿Qué tal, amigos de la radio? Antes de viajar al pasado, aquí los controles de la máquina, puedo leer que este 8 de septiembre, la Organización de las Naciones Unidas para la Educación, la Ciencia y la Cultura, UNESCO, ha declarado como Día Internacional la Alfabetización. ¿Qué les parece? Bueno, después de esa información, estoy listo para viajar al pasado. Aquí voy. He llegado al año 1932 y me encuentro en el Fortín Boquerón, donde puedo observar una defensa de los soldados bolivianos al ataque de los paraguayos, quienes pretenden retomar este fortín que desde hace días está en manos de los bolivianos. El Fortín Boquerón se encuentra al mando del teniente coronel Manuel Manzana, quien, según me cuentan, recibió la orden de desistir al ataque de los paraguayos, hasta el último cartucho y hasta el último hombre boliviano. La tensión crece aquí en el Fortín Boquerón. Los 600 soldados bolivianos están dispuestos a morir antes de dejarse vencer con los paraguayos, que son 10 veces superiores a los defensores bolivianos en hombres y armamento. El ataque se hace incesante por parte de los pilas, mientras que la defensa boliviana, con el coraje característico, pelean, redoblan sus esfuerzos. Existen muchas bajas, principalmente en el bando paraguayo, quienes por intentar retomar el Fortín Boquerón se han entregado todo, alma y cuerpo, que para los pilas es ya una cuestión de honor militar recobrar el fortín paraguayo en manos de los bolivianos sin lograr su objetivo. Ante tantas bajas, el ejército paraguayo decide paralizar el ataque. Se toca la retirada. Ante este hecho, las fuerzas militares bolivianas están eufóricas. Este es un día de victoria y de gloria para los defensores del Chaco. Este hecho sucede este 8 de septiembre, aquí en el Fortín Boquerón, desde donde les informó Félix Torres.
0: Gracias por ese reporte en relación a la Guerra del Chaco. Vamos ahora a las noticias internacionales con Rubén Marconi.
5: Gracias, Juan Carlos. Amigos y amigas, buenos días. Este es el primer reporte internacional de la jornada. Cuba denuncia impacto financiero récord por el embargo de Estados Unidos a ese país. Cuba denunció en las últimas horas que el embargo estadounidense le provocó una pérdida por más de 8 mil millones de dólares entre marzo del 2025 y febrero de 2026, una cifra récord según un informe presentado por el canciller cubano Bruno Rodríguez.
6: Una cifra récord. Los daños del bloqueo han aumentado en este periodo un 7% y afectan todos los servicios a la población. No se trata de daños colaterales, son las víctimas de un diseño agresivo, de un plan fríamente calculado. Es el objetivo de las medidas que se aplican. Es el castigo colectivo contra los cubanos para buscar objetivos políticos.
5: Pasamos. Manifestantes reclaman traslados de presos políticos en Venezuela. Familiares de presos políticos denunciaron ayer ante la Defensoría del Pueblo de ese país que decenas de reclusos de la temida cárcel Rodeo 1 fueron trasladados a otras prisiones de manera arbitraria y sin notificación alguna. La ONG Foro Penal contabiliza unos 24 traslados desde esta cárcel desde el miércoles pasado, pero no ha verificado el destino de todos los prisioneros. Foro Penal advierte que cerca de 330 detenidos políticos continúan en prisión. Pasamos. Estados Unidos debe rendir cuentas por personas que fallecieron en manos de la policía migratoria de ese país, dice ONU Derechos Humanos.
7: There needs to be accountability for these deaths. I urge the United States to halt the return of people to places.
8: En Ginebra, el alto comisionado de Derechos Humanos de la ONU, Volker Türk, afirmó que Estados Unidos debe rendir cuentas por la muerte en detención a lo largo de 2026 de 23 migrantes en centros bajo control o en operativos de la policía migratoria ICE, convertida en símbolo de derivas brutales de esa política de expulsiones de la actual administración. El registro de fallecidos se elevaría al doble desde el regreso a la Casa Blanca en 2025 de Donald Trump.
5: La última. En Europa continúan las repercusiones del triunfo de la ultraderecha en Alemania.
8: En Estados Unidos la esfera maga se regocija por el triunfo de la AfD, pero aquí en Europa el silencio de algunas capitales contrasta con las palabras de la jefa de la diplomacia europea, Kaya Kallas, inquieta, o en París con las del ministro francés de Economía, del secretario de Estado para Asuntos Europeos, Roland Lescure, y Benjamin Haddad, que han considerado este histórico vuelco electoral como muy preocupante y grave. Comparte ese punto de vista Polonia, y el jefe del gobierno español, el socialista Pedro Sánchez, también, aunque barre descaradamente para casa.
9: Lo que vimos ayer en Sajonia es un aviso. El aviso de que la amenaza ultra, gracias en gran medida a la rendición de la derecha tradicional, gana terreno en Europa y en el mundo, y también la constatación de que un gobierno como el de coalición progresista que tenemos en España es hoy más necesario que nunca.
5: Es el reporte internacional.
0: Gracias por ese reporte internacional. 6:32 en Bolivia. Ahora les ofrecemos un intermedio y enseguida volveremos con más novedades.
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11: Liebro, ¿sabes qué está pasando con la situación de los combustibles?
12: ¿Qué tiene?
11: Ya sabes, en internet dicen de todo y uno ya no sabe qué está pasando con los precios ni nada.
12: Tranquilo. A ver, para entenderlo, imagina que tienes una tienda.
11: Ya.
12: Ahora imagina que todos los productos de tu tienda los compras a 18 bolivianos. Pero cuando te toca vender esos productos, los das a tan solo 9 bolivianos, o sea, a la mitad del precio. ¿Te parece sostenible?
11: Obvio no. Estás perdiendo la mitad de tu inversión con cada venta.
12: Exacto. Eso es lo que está ocurriendo con los combustibles en Bolivia. Los compramos a precio del mercado internacional, pero aquí los vendemos más barato. Eso está causando pérdidas millonarias en todo el país.
11: Ah, ya. Entonces se está sincerando los precios de acuerdo al mercado.
12: Tal cual. Así, de paso, evitamos que el contrabando siga creciendo.
11: Claro, porque de seguro se aprovechan de que el país da los combustibles a menor precio para revenderlos más caro afuera.
12: ¿Ves? Ya no necesites que te explique nada, viejo.
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20: Y seguimos con informaciones en esta mañana, oyentes, amigas, amigos de la red Pío XII. En Oruro, la Cámara Hotelera exige un plan de reactivación económica para el turismo al gobierno nacional. Estas y otras noticias con Wilson Cruz.
21: Gracias, estas son las informaciones de esta sala de prensa. El Comité Cívico de Oruro impulsa una reunión con la empresa canadiense para poder conocer las propuestas para el proyecto minero de Carangas. Así lo manifestó el presidente del Comité Cívico, Fernando Dene.
22: ¿Qué es lo que está queriendo hacer esta empresa? Tenemos que conocer cuáles son los impactos ambientales, cómo va a venir a trabajar esta empresa, qué es lo que necesita, cuáles son las situaciones favorables o desfavorables que va a tener en nuestra región.
21: Además, señaló que este proyecto es de gran importancia para los orureños y no debemos dejarlo de lado. Por esta razón, se exigirá a las autoridades departamentales y nacionales para que se concrete este proyecto.
22: El proyecto Carangas sea una realidad. Es un proyecto que no puede esperar más. Hemos luchado tanto para que haya inversiones, no solamente en Bolivia, sino en Oruro. Son 300 millones de dólares en un principio.
21: Finalmente dijo que esta reunión será para conocer cómo será el trabajo que realizará la empresa, especialmente con el cuidado del medio ambiente. Cámara Departamental de Hotelería en Oruro ha manifestado su profunda preocupación y rechazo ante la falta de proyectos gubernamentales concretos y medidas recientes como la eliminación del Ministerio de Turismo, lo que consideran un retroceso para la reactivación económica del sector.
23: Falta de un Ministerio de Turismo que es importante para que pueda ser escuchado con mayor énfasis nuestro pedido, en vista de que un ministerio siempre define más, ¿no? Y debería tener políticas fehacientes del gobierno para que pueda reactivarlo lo antes posible.
21: Además dijo que las constantes faltas de combustible del país y la baja ocupación han paralizado el turismo.
23: En vez de que viajen 50 flotas, van viajando 20, ¿no? Entonces va a ser la disminución de los turistas. Como le he mencionado, eso sucede en las flotas interdepartamentales y en los vuelos internacionales, porque es así que los vuelos también se van cancelando en cualquier momento y se va retrasando.
21: Finalmente, Rodríguez ha señalado que no existen planes efectivos por parte del gobierno para impulsar la reactivación en el turismo. Con este informe, regreso hasta estudios. Wilson Cruz para la red Pío XII.
20: Otro de los sectores que expresa su preocupación son los microempresarios que ya no tienen ni materia prima, lo que afecta en su producción local. Nuestra colega de trabajo Fabiola Aquino nos amplía el informe.
2: Productores y emprendedores de la FEDEMIPE en Oruro expresaron su preocupación por la caída de las ventas y el incremento de los costos de producción. Señalaron que la afluencia de compradores no es suficiente debido a la situación económica que atraviesa el país. Además, deportaron dificultades para adquirir materia prima.
3: No hay mucha venta por todo lo que está pasando. Está carísima, porque uno y ni siquiera podemos viajar a La Paz a traer nuestra materia prima porque los pasajes están altos. No podemos comprar aquí porque sale caro comprar, ¿no? Entonces, tratamos de lo poco que tenemos o lo que teníamos, estamos terminándolo ya, pero tampoco se puede vender más caro porque la gente no compra. Ahorita, por ejemplo, aquí participábamos como unos 60, ¿no? Pero ahora no, ya estamos, ya hemos reducido y en las otras tampoco nos quieren dar ferias en la plaza, ¿no? Ahí donde más hay influencia de gente, no nos quieren dar, nos han denegado ahora. No sé si vamos a volver a salir ahí.
2: La situación también estaría provocando el cierre de algunas unidades productivas. Finalmente calificaron la situación económica de este 2026 como pésima debido a la falta de insumos y las bajas ventas. El programa Oruro Emprende 360 concluyó su primera etapa de diagnóstico, en la que alrededor de 250 emprendedores del municipio de Oruro participaron para identificar las fortalezas y debilidades de sus negocios en distintos rubros. Desde la alcaldía explicaron que el diagnóstico permitirá establecer las necesidades de cada emprendedor y a partir de ello desarrollarán una segunda etapa enfocada en capacitación y asesoramiento técnico.
4: En esta primera etapa hemos podido evidenciar las fortalezas, debilidades de nuestros emprendedores y posteriormente vamos a seguir con lo que es una capacitación y un asesoramiento técnico continuo. Han participado alrededor de 250 emprendedores. Hemos tenido diagnósticos los lunes, miércoles y viernes, juntamente con lo que es las ONGs. Posteriormente vamos a continuar con la segunda etapa, que va a ser una capacitación y fortalecimiento, también un asesoramiento técnico.
2: La siguiente etapa contará con el apoyo de diferentes casas superiores de estudio, quienes contribuirán al fortalecimiento de los emprendimientos y buscar soluciones para sus principales dificultades. Les informó Fabiola Aquino desde Oruro para la Red Pío 12.
20: 18 minutos faltan para las 7 de la mañana. Seguimos informándoles ahora en Cochabamba. Walter, estamos contigo.
6: Gracias. Continuamos con más informaciones desde Cochabamba. El ministro de Economía garantiza la existencia de recursos económicos de platita para la compra de combustible hasta fin de año.
24: El ministro de Economía, Cristian Morales, en una conferencia de prensa en Cochabamba, garantizó la erogación de recursos económicos al menos hasta fin de año para la importación de combustibles.
25: ¿Existen los recursos, ministro, para garantizar el combustible hasta fin de año, cuando menos?
26: Totalmente garantizado. Es más, han visto que hace un par de semanas sacamos un decreto supremo por el cual el Tesoro está coadyuvando al IFFB con recursos para que podamos importar los combustibles. En ese sentido, garantizar y empáticamente que contamos con los recursos, pero obviamente en el trajín lo que queremos también nosotros es generar unas nuevas políticas, porque nosotros preferimos que los recursos que están en este momento destinados para la comercialización de los combustibles puedan ser destinados para otros fines. El presidente ya lo mencionaba, que preferimos nosotros que esos recursos sean para proyectos de inversión pública en educación, salud, infraestructura, así que es un trabajo que tenemos que hacer de manera conjunta.
6: Sin embargo, las promesas de las autoridades, en este caso del ministro de Economía, no se ven en las calles de Cochabamba. Los surtidores siguen llenos, pero llenos de filas de vehículos que no encuentran diésel ni combustible, lo que afecta negativamente al sector productivo, señala el alcalde del municipio de Totora.
27: También no se nos cumple el cupo, ¿no? Que prácticamente cada vez nos quejamos el tema del cupo de lo que es hacia el surtidor de Pisana. El surtidor de Pisana lo utilizan dos municipios, que es Pocona y Totora. Sin embargo, no nos dan el cupo correspondiente que debería ser, y lamentablemente por eso las filas persisten. Hemos pedido a NH y también a refinería que nos completen bajo notas los cupos. Sin embargo, hasta el momento no hay respuesta alguna de lo que es refinería. El tema de lo que es NH nos hemos reunido también, pero lamentablemente el tema de los cupos no nos están cubriendo hasta el momento el tema del 10. Esperemos que en el transcurso de esta semana nuevamente respondan. De no ser así, vamos a seguir insistiendo también nosotros con las notas correspondientes.
6: Cambiamos de información. La justicia de Cochabamba determinó enviar a la cárcel de Labra a los dos implicados en el asesinato de un joven suscitado el 4 de septiembre en Vinto.
0: En Cochabamba, la justicia determinó enviar a la cárcel con detención preventiva a dos integrantes de pandillas implicados en el asesinato de un joven en el municipio de Vinto, suscitado el pasado 4 de septiembre. El coronel Wilson Flores, comandante regional de la Policía del Valle Bajo de Cochabamba, señaló que tras la conclusión de la audiencia de medidas cautelares, los asesinos intelectual y material fueron enviados a la cárcel del Abra y al penal de San Antonio de la ciudad de Cochabamba.
1: Una vez que se ha aprehendido a las cuatro personas que estaban con fines investigativos, dos aprehendidos en sí y dos arrestados, de los cuales el día sábado se ha llevado a cabo la audiencia cautelar en el que el juez, la autoridad jurisdiccional, ha determinado la detención preventiva para el señor Richard Ángel Cayo Pacheco, el mismo como posible autor material de este asesinato, por 6 meses en el penal de Labra. Asimismo, Cristian Molina Flores, prisión preventiva en el penal de San Antonio por el lapso de 6 meses hasta que concluya la etapa investigativa. Las otras dos personas estaban con fines investigativos y en calidad de arrestados, los mismos han sido liberados por el...
6: Gracias, Guillermo. Y con esas informaciones vamos a una pausa publicitaria. Cumplimos con nuestros auspiciadores. Enseguida estamos con más informaciones con Juan Carlos Enríquez.
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3: Bueno, estamos en la Red Pío 12, son las 6:50 en Bolivia. Héctor nos tiene el siguiente reporte noticioso en esta segunda media hora.
12: Gracias y buenos días. En octubre de este año se va a conocer la convocatoria al proceso de institucionalización de cargos de direcciones distritales y de unidades educativas, según ha informado el director distrital de educación, el licenciado Armando Hinojosa, del municipio de Yayagua, quien dijo que hasta diciembre de este año concluye la gestión administrativa de las actuales autoridades educativas.
13: Las convocatorias salen más antes, ¿no? Sí. Entonces yo creo que mayor novedad vamos a tener después de este proceso de institucionalización en el mes de octubre.
14: Octubre, pero este año termina, la gestión de directores, director distrital.
13: Sí, todo el proceso de, ¿cómo te diría? A ver, direcciones departamentales, subdirecciones distritales.
12: Se cumple. Cambiamos de información y la Intendencia Municipal de la Alcaldía de Yayagua continuará realizando los operativos permanentes de control para el despeje de vías y la recuperación de espacios públicos de calles en la población del municipio de Yayagua. Así ha informado el Intendente Municipal Suboficial Abad Frías, quien decía en la oportunidad lo siguiente sobre este tema.
15: Yo sé que nuestra población, nuestros ciudadanos, van a corresponder a las campañas que se está haciendo tanto de limpieza y como despeje de vías, ¿no? Tanto de aceras como de la calzada.
16: Su oficial, ¿cómo cuántos letreros han retirado la semana anterior?
15: Bueno, ese día se han retirado alrededor de unos 50, 70 letreros, se han retirado bastante, entre llantas, letreros, conos y demás. Los mismos han sido devueltos, pero con un compromiso de que ya no iban.
12: Cambiamos de información. Según el comandante de la Policía Regional de Yayagua, los 128 efectivos para los municipios del norte de Potosí es insuficiente. El coronel Luis Alejandro Meneses, comandante de la Policía Regional, en la oportunidad decía lo siguiente sobre este tema.
17: Policías, pero que estamos tratando de cubrir todos los servicios, ¿no?
16: Insuficiente, coronel.
17: Mire, cubrimos lo que es el penal de Uncía. Cubrimos los otros municipios. Es un personal que pensarían que es grande, pero es pequeño y de acuerdo a las necesidades que tenemos. Ayer estaba en Sacaca, me han pedido de 2 a 4 policías, en Caripullo igual, 4 policías necesitábamos. Estaba en Chiquiuta, igual me dicen, tenemos 2 policías, pero necesitamos 4, es el tercero más grande. Me dicen, Macha lo mismo, Pocoata, Colquechaca, pero no podemos incrementar más porque estaríamos reduciendo en otros lugares.
16: ¿No pasan de 2, no, coronel?
17: No pasan de 2, con la excepción de...
12: En el informe, Héctor María Casomero, para las de Pío 12.
3: Gracias, Héctor. Y la COD Potosina denuncia que la capital recibe menos combustible que otros departamentos. Heriberto Chavarría, ejecutivo de la Central Obrera Departamental, dijo que esto es grave porque hay escasez y persistente escasez de combustibles, ¿sí? De combustibles. Y eso está afectando, dice él, afectando la actividad de, por ejemplo, la minería. Heriberto Chavarría ha mencionado que esta situación representa una forma de discriminación hacia Potosí al considerar que el departamento cumple un papel importante en la generación de dólares frescos para el país. Y en relación a la minería, hay un último reporte. El 80% de las operaciones mineras identificadas en el departamento de Potosí estarían funcionando al margen de la ley y sin contratos firmados con la AJAM. ¿Quién ha revelado esto? El director de esa institución, Óscar Santos. La autoridad calificó como preocupante el crecimiento de la minería ilegal y advirtió que detrás de varias de estas operaciones estarían empresas mineras medianas y cooperativas que explotan minerales sin contar con autorización legal. Textualmente ha dicho esta autoridad: hemos evidenciado el crecimiento de la minería ilegal. Hemos identificado un 80% de minería ilegal en el departamento de Potosí. Es decir, que hay trabajos en diferentes áreas que no tienen contrato firmado por la autoridad jurisdiccional administrativa minera, ha afirmado Santos. Esto como denuncia grave aquí en el departamento de Potosí. 6:55 en Bolivia. Cerramos nuestro informativo. Más novedades en contacto con la red Herbol y buenos días.
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0: Son las 7. Buenos días, amigas, amigos, oyentes de su noticiero Bolivia en Contacto. Padres de familias en vigilia día y noche con la esperanza de encontrar a sus hijos con vida entre los escombros de la explosión en el Regimiento Bolívar en Viacha. Otros padres de familia están arrepentidos de haber mandado a sus hijos al cuartel.
1: Cuatro días después, todavía se siguen contando los muertos en Viacha. Hasta las últimas horas del lunes, la cifra se mantiene en 9 fallecidos y aún se busca a 5 personas más.
2: La búsqueda de las personas desaparecidas todavía, son 9 personas las que han sido encontradas y falta todavía algunas personas desaparecidas. Hemos hecho un monitoreo también con el tema de los heridos.
1: La explosión duró apenas unos minutos, pero el dolor continúa. Las familias que encontraron a los suyos sin vida ahora lloran su pérdida.
3: Yo lo he llevado como padre. Yo tengo que salir a la patria. Tienes que ir. Ya, papi, vamos. Yo le traigo una noche. Se acuerda el día, pero ya se habita conmigo en lluvia. Hemos pasado directo todo este viaje.
1: Pero también están quienes se aferran a la esperanza de encontrar a sus hijos aún con vida. Es el caso de esta madre, que con las pocas lágrimas que le quedan, le pide al defensor del pueblo que la ayude a buscar a su hijo, pues cree que podría estar esperando ser rescatado bajo los escombros. Del otro lado, el defensor del pueblo, Pedro Calizaya, sabe que lo que dice la mamá del conscripto es poco probable, pero no lo dice y se limita a consolarla con palabras de aliento y un abrazo. Don Germán pasa por la misma situación. Cuenta que desde el día de la doble explosión ya no puede dormir. La angustia no lo deja. Aunque no es su culpa, se arrepiente de haber enviado al cuartel a su único hijo varón, el mayor.
4: Sí, es último al ver esta situación. Me he arrepentido totalmente de haber mandado a mi hijo o de haberlo yo personalmente lo he traído para que haga un servicio militar.
1: Dice que soñaba con salir adelante junto a su hijo de 18 años, pero ese anhelo quedó truncado el viernes 4 de septiembre. Hoy, don Germán se ha resignado y solo quiere encontrar a su hijo para terminar con esta pesadilla. Espera que el gobierno asuma los gastos de esta tragedia. Dice que con lo que gana como albañil, no tendría cómo cubrirlos por cuenta propia.
4: Soy constructor y así día a día me gano unos cuantos centavos y no puedo... Más allá no cubre también otros más gastos especiales que cada hijo o alguien puede... Yo vivo en bajos recursos.
1: Viacha se ha transformado en un territorio minado de incertidumbre, de preguntas sin respuestas, de padres que dejan a los suyos para tocar cada día las puertas del cuartel en busca de cerrar las heridas que les ha causado el no saber dónde están sus seres queridos.
4: Voy a esperar hasta el último cuerpo que se va a sacar de dentro del cuartel donde la explosión que se hizo.
1: Pero en Viacha no todo es dolor, también hay solidaridad. Los comerciantes hacen vaquitas y llevan comida a los soldados y a los familiares de los afectados. Cada aporte, por pequeño que sea, es una manera de decirles que no están solos, mientras esperan noticias.
5: Vuelvo a repetir, a veces no todo es el dinero. Hay que dar gracias a Dios que muchos no han sido afectados también. Y mañana también tenemos de laja, nos van a llegar pan de laja, nos va a llegar 500 panes. En la tarde estamos preparando una olla común también en un sector. Entonces cada sector se está manifestando de diferente manera.
1: Frente al cuartel, las canciones y las oraciones se convierten también en una forma de acompañar a las familias que esperan saber de los suyos. En medio de ese dolor, una persona de la tercera edad protesta. Para eso mandamos a nuestros nietos al cuartel.
6: Uno de mis nietos está prestando el servicio militar, pero nos cuesta criar, nos cuesta sacrificio.
1: Este hecho trágico no solo ha abierto heridas, sino también ha reavivado una pregunta que cada tanto sale a flote.
7: Ahora, defensor, no es el primer caso donde se registra algún accidente en un recinto militar, ¿no? En anteriores gestiones igual ha habido decesos de conscriptos. ¿Será momento tal vez de pensar de que el servicio militar ya no tendría que ser obligatorio, defensor?
2: Yo creo que hay que buscar salidas. El servicio militar obligatorio está en la Constitución. Habría que reformar la Constitución por un lado, si es que fuese el caso, pero también hay que buscar alternativas como la objeción de conciencia, ¿no? Una ley de objeción de conciencia que es mucho más fácil, expedito de hacerlo, de tal manera que las personas que por razones de creencia, por otro tipo de razones, no quieran brindar, hacer el servicio militar, entonces lo puedan obviar, ¿no? Sin que esto implique un perjuicio obligatorio.
1: Omar Escobar Mamani, Herbo La Paz.

0: Son las 7:06.
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0: Padres de familia hacen vigilia día y noche con la esperanza de encontrar a sus hijos con vida entre los escombros de la explosión en el regimiento Bolívar en Viacha. Otros padres de familia están arrepentidos de haber mandado a sus hijos al cuartel. El ex asesor político del gobierno, Fernando Cerimedo, es trasladado desde Santa Cruz hasta el penal de Chonchocoro en La Paz. La falta de agua y forraje genera la muerte de ganado camélido en el municipio de Curahuana de Carangas, en Oruro. Mediante un nuevo decreto, el gobierno autoriza a refinerías importar petróleo y vender combustible sin subvención. Yacimientos petrolíferos fiscales bolivianos tenían más de 60 cuentas irregulares en el sistema informático que podían modificar registros. El Banco Central de Bolivia dispuso medidas para reducir la presión sobre el mercado de dólares. La Cámara Departamental de la Construcción de Cochabamba reportó el incremento del 40% en la materia prima a causa de la cotización del dólar y el decreto que ajusta el precio del diésel. Mandamientos de apremio ponen en riesgo la continuidad del periódico Correo del Sur de Sucre. Murió Miguel Urioste, investigador en la temática de la tierra y exdiputado que destapó casos de corrupción como el de Bolibras.
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0: 7:09 de la mañana. La información a través del periódico digital del BOI. El gobierno declaró duelo nacional de 3 días por los fallecidos del municipio de Viancha en La Paz, luego de una explosión. El gobierno declaró este lunes duelo nacional por 3 días, sin suspensión de actividades, en memoria de las personas fallecidas tras las explosiones registradas en el Regimiento Libertador Simón Bolívar en el municipio de Viacha. La medida está establecida en el Decreto Supremo 5700, que expresa la solidaridad del Estado Plurinacional de Bolivia con las familias afectadas por el hecho. Durante los 3 días de duelo, la bandera deberá ser izada a media asta y con crespones negros en todos los edificios públicos del país como símbolo de respeto, recogimiento y acompañamiento institucional. El decreto también establece que el órgano ejecutivo y el comando en jefe de las Fuerzas Armadas, mediante las entidades competentes, brindarán el apoyo necesario a las familias afectadas. Asimismo, señala que los hechos que se encuentran en proceso de investigación por las autoridades competentes, con el objetivo de esclarecer plenamente las circunstancias en las que ocurrieron las explosiones. El hecho registrado en Viacha dejó más de 80 heridos, al menos 9 fallecidos y todavía 5 personas desaparecidas. Aún se investiga lo sucedido, pero los reportes preliminares señalan que la unidad militar había recibido anteriormente material explosivo en calidad de depósito. El director nacional de bomberos informó que tras la explosión en el cuartel de Viacha, en La Paz, se recuperaron 9 cuerpos, 8 íntegros y restos de la última víctima. Vamos a escuchar al coronel Jaime Alemán, director nacional de bomberos, en entrevista con el noticiero Bolivia en Contacto de la Red del Bol.
1: Hasta el día de hoy, en la mañana, lunes, hemos encontrado cuerpos enteros. A partir ya de las 2 de la tarde, 12 del mediodía, ya me dieron parte de restos que han encontrado. Esto se está haciendo el análisis con el personal de la ITCUT, a cargo del Ministerio Público. Se está realizando este trabajo también. Bueno, casi está centrado donde se ha iniciado este incidente. Y bueno, el resto de los cuerpos que hemos encontrado, reitero, hasta el día de hoy en la mañana, que serían 8, están intactos, tienen sus marbetes y de esa forma hemos podido detectar la identificación. Este último que hemos encontrado a partir de mediodía, bueno, se va a realizar un trabajo con la participación del ITCUT, la FELCC. Estamos usando la búsqueda de cuadrantes para poder realizar la remoción de los escombros y lo estamos haciendo de forma controlada con el apoyo de CANES, la FELCC y la ITCUT a objeto de poder realizar un trabajo profesional en el lugar y poder determinar el lugar donde estaban estas personas para que el Ministerio Público a la cabeza del brazo operativo de la FELCC y la ITCUT puedan realizar el trabajo de investigación.
0: Palabras del coronel Jaime Alemán, director nacional de bomberos, en entrevista con el noticiero Bolivia en Contacto de la Red del Bol. Siete con 7:13 y en otros temas. El ex asesor político del gobierno, Fernando Cerimedo, es trasladado desde Santa Cruz hasta el penal de Chonchocoro en La Paz. Vamos con este informe a través del periódico digital Nervol. Como se había anunciado, el consultor político argentino Fernando Cerimedo ha sido trasladado este martes al penal de máxima seguridad de Chonchocoro en el departamento de La Paz, para que cumpla detención preventiva por un caso de presunto enriquecimiento ilícito. Cerimedo se encontraba en la cárcel de Palma Sola de Santa Cruz, sindicado por el intento de feminicidio de Nadia Beller. Sin embargo, la justicia dispuso trasladarlo a Chonchocoro por el segundo proceso iniciado en su contra. El traslado se produjo vía aérea en medio de un fuerte operativo de seguridad. En la madrugada fue llevado por la policía hasta el aeropuerto de Biru, donde fue abordado en un avión con dirección a El Alto. Cerimedo debe cumplir 180 días de detención preventiva mientras se completan las investigaciones en su contra.
2: Enseguida retornamos con el noticiero que une al país.
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6: 7:18, nos vamos hasta la ciudad del Alto con José Chacoya de la Red Pío XII. José, buenos días, bienvenido.
7: Gracias, Hugo. Desde las filas que tienen camiones, buses que necesitan diésel, continúan las filas por cuadras de cuadras en la ciudad del Alto. Ayer hemos observado en la carretera Laca, en esta carretera, dos filas para un lado y para el otro lado, largas filas. Hoy estamos con los amigos conductores que aguardan, hacen fila, duermen durante toda la noche, otros que llegan en la madrugada. Señor, buen día para Bolivia en contacto, la Red Herbol. Continúan las filas para la provisión del diésel. Buenos días.
8: Buen día, claro que sí, prácticamente los que trabajamos a diario tenemos que amanecer, trasnochar, incluso hasta dormir dos días.
7: ¿Hasta cuándo será, no?
8: Desconocemos, mira, esperamos que pronto solucione esta situación. Mira que ya estamos casi medio año con este problema, o un año.
7: ¿A criterio suyo? ¿Qué debería hacer el gobierno?
8: Bueno, preocuparse más por gente que vive, por gente transportista que vivimos día a día, porque si no, no comemos si no tenemos combustible.
7: Muy gentil, muy amable, le agradecemos al conductor por conversar con Bolivia en contacto. El panorama que continúa, ya es un hábito, una costumbre, las largas filas para obtener este combustible como el diésel. Retornamos hasta Bolivia en contacto, Hugo.
6: Gracias, José Chacoya, desde la ciudad del Alto. Nos vamos hasta la Villa Imperial.
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6: Estamos en contacto junto a Jorge Vidaurre. Jorge, buenos días, bienvenido. El Comité Cívico pide al gobierno solucionar la falta de combustible. Voy contigo.
9: Gracias, buenos días. Estoy junto a Alberto Pérez, presidente del Comité Cívico Potosinista. Alberto, ante la falta de carburantes en Potosí, la protesta generalizada, ¿cuál es la posición de Concipo? ¿Qué va a hacer?
10: Sí, indicar a la falta de ese carburante y a la carencia de este importante combustible, lo que

0: estamos haciendo, ni gobernador ni alcalde. Yo creo que nadie tiene la voluntad de poder de una vez buscar algún tema de paliar este tema del combustible. Lo que Concipo está haciendo es de que se le ha dado al gobierno hasta el 14 de este mes. Si no convoca para que podamos reunirnos y poder buscar solución para poder importar combustible, y esto los gobernadores tengan que ser parte de esto por el tema de que se pueda no cobrar ya impuestos, porque se tiene tantos impuestos que a veces dificulta la importación. Si no lo hace, yo creo que sí va a tener nuestras autoridades, tanto departamentales, municipales y más que todo autoridades nacionales, están combinados a que podamos ya realizar algún tema de acción. Estamos viendo que Yacimientos es una institución totalmente inoperante, tiene un gerente que es a interín y también tiene dos cargos, como también está en como gerencia de planificación, cosa que evidentemente perjudica a que podamos realizar un trabajo. Y es un paseño, que evidentemente poco o nada le interesa poderse preocupar en el tema del combustible en el departamento de Potosí.
1: Jorge Vidaus de Radio Líder, Herbol Potosí.
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3: La comunicación con Iván Camacho. Iván desde Cochabamba, buenos días, bienvenido, adelante por favor.
4: Gracias, compañeros, muy buenos días a todo el país. En este momento nos encontramos nuevamente en el mercado Calatayud, donde ahora sí hay buenas noticias para la población con la carne de pollo, el precio que ha ido disminuyendo. Y que, bueno, sobre todo ya para ese 14 de septiembre, uno podría hacerse, digamos, una parrillada de puro pollo. Vamos a conversar con la caserita en cuanto a los precios. Case, ¿cómo está? Buen día. Estamos a través del Bol para todo el país. Ha bajado los precios, ¿verdad, del pollo?
5: Buenos días. Sí, esta última semana ha bajado bastante el precio del pollo. Estamos vendiendo hoy, por ejemplo, a 14 bolivianos el kilo de pollo. Sí, con menudencia está 14, sin menudencia 15 bolivianos, para hoy martes.
4: ¿A qué se debe esta disminución?
5: Hay bastante producción de pollito, entonces es por eso que también las avícolas han rebajado de precio.
4: ¿Y podría mantenerse así para el fin de semana, el feriado del 14 de septiembre?
5: Esperemos que se mantenga el precio, porque también está nomás bien el precio. De estas dos últimas semanas se ha mantenido igual a 16 bolivianos el kilo, 15 bolivianos el precio de pollo. Entonces, para esta semana está más barato el pollo.
4: Pero no hay mucha venta, ¿o sí?
5: Sí, hay nomás. Cuando está barato el pollo, hay nomás venta porque está barato. Es la carne más barata, por ejemplo, de todas las carnes, es más barato el pollo.
4: Entonces, ya lo saben, acá en Cochabamba el precio de la carne de pollo está mucho más bajo con relación a lo que era hace una semana, lo que nos indica la caserita desde el mercado Calatayud. Con este informe retornamos a los estudios.
3: Gracias a Iván Camacho desde Cochabamba. 7:24. La falta de agua y forraje genera la muerte de ganado camélido en el municipio de Curahuara de Carangas, en Oruro.
6: A consecuencia de la falta de agua y forraje, las comunidades de Curahuara de Carangas, Turco, enfrentan una situación crítica debido a sequías recurrentes, agravadas recientemente por heladas y nevadas temporales que complican la supervivencia de su ganado camélido.
7: Curahuara, vamos a visitar porque indican que hay en magnitud pérdida y muertas de camélido. El número, cuántos afectados.
6: Además dijo que hasta la fecha 20 municipios se declararon en desastre. Debido a la sequía actual, la crisis climática en el occidente está causando diferentes dificultades. El secretario departamental de la UGR, Sabino Pizarro, ha informado sobre estos hechos.
7: Está 20 municipios ya declarados con ley, ¿no? Y eso ya hemos acabado el informe. Mañana seguramente vamos a presentar al gabinete, o si no vamos a llamar una reunión de CODERADE y ellos lo van a ver, lo van a analizar.
6: Finalmente dijo que la gobernación activó recientemente un plan de contingencia con recursos destinados a la compra de fosaje para mitigar el impacto en el ganado de la zona, previendo que el desabastecimiento hídrico no empeore entre octubre y noviembre. Informó Wilson Cruz, Pío 12, Herbol Oruro.
3: Informaciones desde el periódico digital de Herbol. Mediante un nuevo decreto, el gobierno autoriza a refinerías importar petróleo y vender combustible sin subvención. El gobierno autorizó de manera excepcional a las refinerías del país a importar petróleo para procesarlo y comercializar directamente los productos derivados, con el objetivo de incrementar la producción nacional de combustibles y garantizar el abastecimiento del mercado interno. La medida está establecida en el Decreto Supremo 5701. La norma señala que la autorización busca fortalecer la actividad de refinación, optimizar el uso de las refinerías, garantizar la operatividad de los sistemas de transporte por ductos y reducir los costos asociados a la importación de combustibles. Las refinerías que importen petróleo podrán procesarlo y comercializar directamente sus derivados a precios de mercado. Asimismo, establece que esta importación de petróleo y la posterior comercialización de sus derivados en el mercado interno no estarán sujetas a subvención. Los productos destinados al mercado interno podrán ser mezclados con aditivos de origen vegetal, nacionales o importados. En caso de mezcla, su comercialización también se realizará a precios de mercado. Las refinerías podrán comercializar los derivados importados en el mercado interno y exportar los excedentes.

0: El gobernador de Santa Cruz informó que ya existen acuerdos entre privados, yacimientos petrolíferos fiscales bolivianos y la Agencia Nacional de Hidrocarburos para viabilizar la importación de combustible en esa región del país.
1: Es la empresa más grande del mundo sobre esto. De hecho, es una empresa que quiso trabajar en Bolivia hace 10 meses y al final no trabajó porque el amigo argentino hizo de la suya.
2: Así, el gobernador de Santa Cruz, Juan Pablo Velasco, anunció que la liberación de la importación de combustibles en su departamento avanza y será por un nuevo proveedor para el país. La autoridad departamental de Santa Cruz adelantó que se trata de un nuevo proveedor de importación de combustibles entre los más grandes a nivel mundial.
1: Sí, de manera cooperativa estamos acopiando a todas las empresas privadas que quieran acceder a esto. No hay beneficio, no hay preferencia con ninguno, está abierto para todos. Con un proveedor internacional muy grande, de hecho el más grande del mundo, que llama la atención porque el más grande del mundo no trabaja en Bolivia. Seguramente sabemos ya por qué fue. Entonces estamos haciendo que esta empresa confíe en la gobernación de Santa Cruz, para que a través de los importadores privados ya establecidos, que tienen los permisos, puedan importar y puedan abastecer a Santa Cruz. Pero tenemos que ser sinceros, hoy por hoy YPFB importa esto y los privados importan estos. Y cuando hay esta diferencia de precio, eso no va a cambiar. Lo que tiene que pasar es que YPFB tiene que salir del negocio de la importación, comercialización y distribución, y eso tiene que pasar al sector privado, y esa es la única forma de que podamos resolver el problema estructural que estamos viendo los bolivianos. ¿Hace cuánto tiempo no tenemos gasolina y diésel? ¿Hace 3 años ya? ¿Hace 11, 10 meses de este gobierno? Entonces, la única solución estructural es quitando el subsidio, solamente manteniéndolo para el transporte público.
2: El gobernador Juan Pablo Velasco indicó que algunos trámites burocráticos en la Agencia Nacional de Hidrocarburos es lo que estaría demorando la liberación de la importación de este combustible. Sin embargo, mantiene la esperanza de que en este mes de septiembre pueda solucionarse este abastecimiento. Rodrigo Fernández, Herbol La Paz.
3: Enseguida retornamos con el noticiero que une al país.
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16: 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Obras públicas, y vamos a necesitar para eso, pues, la presencia del Ministerio de Gobierno, la presencia de lo que es recaudaciones, e invitar a nuestro comandante de la Policía Boliviana para tomar las decisiones del punto que se va a tocar en presencia de todos los secretarios ejecutivos, tantos representantes de todos los sectores correspondientes. La invitación es a las autoridades, a los ministros de Estado, y por eso precisamente estamos haciendo un ampliado de alto nivel para que verdaderamente se debata, se discuta, porque es necesario de que ellos estén y respondan a todos los compañeros del transporte boliviano, reiterándolos que sí tienen que estar presentes. Si no están presentes, seguramente podría haber problemas, podría haber decisiones a tomarse. No necesitamos representantes, sino necesitamos autoridades con poder de decisión.
17: Así la doradora no caer, buena paz.
0: Yacimientos petrolíferos fiscales bolivianos tenía más de 60 cuentas irregulares en el sistema informático que podían modificar registros.
18: Poco a poco se va desbaratando un gran negocio en yacimientos petrolíferos fiscales bolivianos. La corrupción a su interior, a partir de la denuncia que hacía el vicepresidente del Comité Pro Santa Cruz, Agustín Zambrana, en una población de Cabezas, ahora conocemos que el Comité de Intervención de Yacimientos Petrolíferos Fiscales Bolivianos, desde el Centro de Monitoreo, detectó alrededor de 60 cuentas que no deberían haber estado activas y que tenían la capacidad de modificar información del sistema de distribución de combustible. Pero mejor escuchemos esta explicación en detalle de la irregularidad descubierta en YPFB.
15: Disponía de combustible que físicamente no estaba habilitado para poder enviarse a las estaciones. Por lo tanto, la disponibilidad no era real, ¿no? Entonces, esto nos ha generado que las filas no sean atendidas como primera instancia, sino había un término que se manejaba de rezagados. Los rezagados era como un cupo, ¿no?, que se daba privilegio para primero atender a ellos y posteriormente recién a las estaciones de servicio para eliminar las filas, ¿no? Entonces, esto ha sido ya cortado. Son varias cuentas que hemos identificado que no tienen una persona asociada, ¿no? Por ejemplo, hay una cuenta que hemos identificado que dice AAA, pero no tiene un nombre, no tiene un correo electrónico, no tiene un teléfono, y esa cuenta estaba activa. Entonces, en el sistema habían varias cuentas que podían modificar varios parámetros, ¿no? Desde la disponibilidad podían modificar registros pasados. Entonces, todo eso ya se ha paralizado y ya los sistemas están cerrados, ya no son vulnerables, y hemos iniciado inmediatamente con auditorías informáticas para que puedan determinar el grado y la amplitud de la manipulación que se ha realizado.
18: Herbol Santa Cruz, Mercedes Fernández.
0: Informaciones en el periódico digital de Herbol. El Banco Central de Bolivia dispuso medidas para reducir la presión sobre el mercado de dólares. El Banco Central de Bolivia, BCB, dispuso medidas de política cambiaria y monetaria para reducir las presiones sobre el mercado de dólares y administrar la liquidez del sistema financiero. Las decisiones incluyen la suspensión temporal de nuevas operaciones de compra de dólares y la creación de una reserva monetaria restringida. Suspender temporalmente nuevas operaciones de compra de dólares, señala la nota de prensa del Banco Central de Bolivia, que explica que los recursos de alta liquidez de las reservas internacionales netas superaron los 1.000 millones de dólares, lo que, según la entidad, permite atender compromisos de pagos internacionales y mitigar eventuales presiones cambiarias. Además, desde el 8 de septiembre entrará en vigencia la reserva monetaria restringida, establecida mediante la resolución de directorio 131/2026. La medida obliga a los bancos múltiples y al Banco Público a inmovilizar en el Banco Central de Bolivia un monto equivalente al 3% de determinados depósitos en moneda nacional. La reserva será calculada tomando como línea base los depósitos registrados al 3 de septiembre y será debitada automáticamente de las cuentas corrientes y de encaje de las entidades financieras. Los recursos no serán remunerados y permanecerán inmovilizados durante 180 días. Estamos a 19 minutos de las 8 de la mañana. La Cámara Departamental de la Construcción de Cochabamba reportó el incremento del 40% en la materia prima a causa de la cotización del dólar y el decreto que ajusta el precio del diésel.
19: La Cámara Departamental de la Construcción reporta un incremento de hasta el 40% en los precios de materiales para la construcción. Esto a raíz de la cotización variante del dólar que rige en el país. El presidente de esta institución, Marcelo Zubieta, además dio a conocer que enviaron cartas para la modificación del Decreto Supremo 5676, sin embargo, no reciben respuestas del gobierno. Ante esta situación, el sector empresarial señaló que sostendrá una reunión este martes para definir una estrategia para el cumplimiento de sus demandas.
20: Nosotros hemos planificado poder tener una reunión con todos los sectores productivos del departamento y en función de ello y la comunicación del gobierno vamos a tomar determinaciones. En realidad ahora todavía no está en aplicación el decreto supremo, sin embargo, el solo hecho de haberlo anunciado, hemos tenido ya temas de especulación. Hay muchos proveedores de materiales en nuestro sector de la construcción en los que ya han tenido, ya han asumido algún costo siendo previsores a un posible incremento del combustible.
21: ¿En qué porcentaje se han incrementado?
20: Bueno, todo este tiempo hemos tenido incrementos de los materiales de alrededor de 30-40%, pero estos últimos meses hemos estado relativamente estables hasta el anuncio del decreto supremo, del cual ha habido algo de especulación.
19: Informó Luis Vargas, Red Pío 12, Árbol Cochabamba.
0: En Oruro, importadores plantean una ley para regularizar el parque automotor que incluye promover vehículos eléctricos y la conversión de motores.
22: En representación del sector importador, Luis García informó del proyecto de ley para regularizar el parque automotor, incluyendo una eventual regularización de vehículos indocumentados. Explicó que esta propuesta busca ordenar primero el marco normativo para la importación de motorizados.
23: Para regularizar todo lo que es el parque automotor, inclusive la regularización de vehículos indocumentados. ¿Por qué hemos hecho esto como importadores? Porque hay muchos que quieren nacionalizar los vehículos indocumentados como sea, y eso no puede ser. Primero que tenemos que solucionar todo el aspecto normativo, también lo que es las multas, los valores elevados, todo ese aspecto lo vamos a hacer en esto del proyecto de ley. Aquí mismo se está pidiendo que si van a nacionalizar esos indocumentados, ese monto de dinero se vaya para el cambio de los vehículos a motores eléctricos, porque eso es costoso. Entonces, eso tiene que servir no para el gobierno, para otras cosas o otras intenciones, sino tiene que servir para cambiar todo el parque automotor a motores eléctricos.
22: Dijo que si finalmente se autoriza una regularización de vehículos indocumentados, los recursos obtenidos sean destinados a modernizar el parque automotor y promover el cambio hacia motores eléctricos.
23: Estamos proponiendo acá, si va a regularizar la Cámara de Diputados, senadores, en la Asamblea Legislativa, primero tienen que poner en orden lo que es el parque automotor y después decir dónde van a poner ese dinero. Y la necesidad del pueblo en este momento y a futuro va a ser el problema energético en base a la producción en fósiles.
22: Finalmente dijo que esta transformación será progresiva y señaló que el objetivo es anticiparse al futuro problema energético relacionado con la dependencia de los combustibles fósiles. En el informe, Fabiola Aquino, Red Pío 12, Herbol Oruro.
3: Enseguida retornamos con el noticiero que une al país.
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1: Seguimos con más información, amigos, y les contamos un intento...
2: ¡Ay, no, amor! 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
0: Volvemos hasta la ciudad del Alto con José Chacolla de la red Pío 12. José, buenos días, adelante otra vez.
11: Gracias, Hugo. ¿Qué dicen nuestros amigos que proveen de artículos de la canasta familiar a la familia alteña, a las tiendas? ¿Cómo está la flexibilización del dólar? ¿Está afectando o no está afectando? ¿Suben los precios? ¿Bajan? ¿Se mantienen? ¿Cómo está el comportamiento de precios de la canasta familiar? Buen día.
12: ¿Cómo está, mi estimado? Buenos días a la audiencia en general. Sí, evidentemente los precios han subido, ¿no? En su gran mayoría afectando a los abastecedores.
11: Importado, como dicen.
12: Sí, principalmente los de los abazotes, los arroz, el azúcar y también los productos importados, obviamente, ¿no? Porque afecta con relación al dólar.
11: ¿Qué es lo que ha subido más?
12: La harina está carísima, el azúcar, el arroz, la avena que viene del exterior, la avena peruana está caro.
11: ¿Y está comprando el vecino?
12: Obviamente, por la necesidad tiene que llevar, porque es un alimento de primera necesidad.
11: Muy gentil. Un reporte con referencia a este incremento de los productos de la canasta familiar en base al dólar, que sube y baja, el dólar flexible implementado por el gobierno. Retornamos hasta Bolivia en contacto.
0: Gracias, José Chacolla, desde la ciudad de El Alto. La información se va generando y usted la encuentra en nuestro periódico digital de Herbol. Mandamientos de apremio ponen en riesgo la continuidad del periódico Correo del Sur de Sucre. La información a través de Periodismo que Cuenta de Iván Ramos. Correo del Sur, periódico de Sucre y uno de los medios de comunicación con mayor trayectoria del sur de Bolivia, advirtió que enfrenta el riesgo de una paralización total después de que se emitiera un mandamiento de apremio contra sus dos principales ejecutivos. La medida se produjo dentro de la ejecución de uno de los cinco procesos laborales iniciados hace 6 años por extrabajadores del medio. El periódico sostiene que la situación podría afectar su continuidad operativa y poner en riesgo fuentes laborales directas e indirectas. El sistema multimedia de Correo del Sur, con el respaldo de la Federación Departamental de Trabajadores de la Prensa de Chuquisaca y del Sindicato de Trabajadores de la Prensa Escrita, hizo pública su preocupación y pidió que se habiliten mecanismos que permitan cumplir las obligaciones laborales sin provocar el colapso de la empresa. Los 5 procesos fueron iniciados simultáneamente por extrabajadores que desempeñaban funciones logísticas y operativas. Según el pronunciamiento, las pretensiones económicas planteadas inicialmente llegaron a superar en más del 700% la deuda original. La empresa sostiene que no se negó a pagar las obligaciones laborales y que la deuda está respaldada por bienes embargados que fueron aceptados por la unidad judicial. Por ello, planteó la posibilidad de establecer acuerdos y plazos de pago que permitan evitar un colapso operativo. Es la nota de Iván Ramos, Periodismo que Cuenta, que todavía es larga, ¿eh? Usted puede seguir leyendo, por ejemplo, los 5 procesos y una primera medida de apremio. También puede seguir con la deuda, aumentó por multas y actualización, y finalmente la preocupación por las fuentes laborales. Son las 7:54. Y tenemos más a través del periódico digital de Herbol. Murió Miguel Urioste, investigador en la temática de la tierra y exdiputado que destapó casos de corrupción como el Bolibras. Vamos a ver de qué se trata. Y también gracias a Periodismo que Cuenta de Iván Ramos. El exdiputado chuquisaqueño Miguel Urioste Fernández de Córdoba, dirigente del Movimiento Bolivia Libre, MBL, falleció después de una larga enfermedad. Fue parlamentario, candidato presidencial y una de las figuras políticas que en la década de 1990 protagonizó denuncias de alto impacto nacional. Urioste fue uno de los principales denunciantes del denominado caso CAC Francesa, un escándalo que involucró a la empresa Consultoría, Auditoría y Contabilidad CAC Limitada y que derivó en procesos judiciales y en la cárcel para algunos de los implicados. El caso se remonta a 1990. Cuando la Fábrica Nacional de Cemento S.A. Francesa contrató a CAC Limitada para supuestamente gestionar la renegociación de la deuda externa de la cementera. Por este trabajo, Francesa pagó alrededor de 1,2 millones de dólares. Sin embargo, las investigaciones posteriores establecieron que la consultora no habría realizado las gestiones que justificaban ese millonario desembolso. La renegociación de la deuda había sido encargada por otras instancias, entre ellas el Banco Central de Bolivia, situación que puso bajo cuestionamiento el contrato suscrito por la cementería y el destino de los recursos pagados a CAC. Al igual, usted puede seguir, la nota es larga también, además de que usted puede saber sobre el caso de la denuncia de Bolibras, una trayectoria marcada por la fiscalización, entre otros temas. Aquí en el periódico digital de Herbol se ha publicado Periodismo que Cuenta de Iván Ramos. Estamos a 3 minutos de las 8:00 a.m. En Viacha, los estudiantes pasan clases en modalidad virtual debido a la explosión registrada el pasado viernes en un cuartel.
3: Muchas gracias. Les informamos desde el municipio de Viacha que los estudiantes realizan sus labores escolares vía virtual. Esto por lo ocurrido el pasado viernes 4 de septiembre. Se realizó una inspección técnica a las unidades educativas afectadas por el incidente registrado en predios del cuartel del municipio de Viacha. Esto con el propósito de verificar las condiciones de las infraestructuras y garantizar la seguridad de toda la comunidad educativa. Las inspecciones se realizó en las unidades educativas Nora G. de Ceballos, el Centro de Educación Alternativa 21 de Septiembre, la Unidad Educativa Evaristo Valle, la Unidad Educativa José Vallimián, la Unidad Educativa 20 de Octubre, además de la Dirección Distrital de Educación, donde se verificaron posibles afecciones en sus ambientes e infraestructura. Una de las direcciones de las unidades educativas ya sacó un comunicado. El mismo manifestaba lo siguiente: la dirección de la unidad educativa Evaristo Valle A comunica a todos los padres de familia que se realizó en la unidad educativa la inspección por parte del Ministerio de Defensa, el personal del municipio, director departamental y director distrital para verificar los daños causados que ocasionó la explosión en el cuartel Bolívar. Nos indicaron que hasta que no se haga reparar los daños no podemos retornar a clases presenciales. Tampoco hay tiempo de estimación preciso para subsanar todos los daños. Debemos estar a la espera. Cualquier novedad se les estará informando. También informarles que estos días las señoras porteras de ambos turnos de la unidad educativa harán la limpieza de los escombros, vidrios y todo el material que quedó dañado. Por tanto, queda prohibido aproximarse a la unidad educativa hasta que se concluya con todos los trabajos, manifestaron mediante un comunicado. Desde Viacha, para la Red Herbol, a través de Radio Latina, Miguel Espinosa.
0: Gracias, Miguel. Amigas, amigos, oyentes, hemos llegado al final de esta entrega informativa en esta primera emisión. Como siempre, es un enorme placer estar con ustedes. Vamos a reencontrarnos al mediodía. Que tengan una grata jornada y que Dios bendiga a la patria.
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Muy buenos días, ¿cómo están? Un saludo cordial, amigos y amigas oyentes, a usted que siempre está en compañía de la radio. Hoy queremos acompañarles en el espacio servicial de Tome Nota de día martes 8 de septiembre. Un día maravilloso, un día agradable, sol radiante, eso es lo que tenemos. Nubes también, ¿no? Aunque una mañana con una brisa helada fría que estaba soplando, ¿no? Y había congelado, por si acaso. El día, como dicen, ¿no? Al mal tiempo, buenas caras, las cosas se van a mejorar. Así que nosotros empezamos con una versión musical que nos han solicitado, de Flavio Toribiano. Y esta versión musical nos dice de esta manera, le canta a un CIA, bella leyenda, dice el título de esta canción, junto a Flavio Toribiano, saludando siempre hasta el municipio de Pocuata, la profe María Claros, por un CIA también está doña Josefina, profe Julio, don Salustiano, también está nuestro amigo, a ver, Johnny, un gran saludo para Johnny. Después tenemos por cerca al Cerro Colorado ahí a nuestros vecinos. En la parte baja, a ver, nos están acompañando en el distrito de Villa Candelaria, en el distrito 6, en Yaya, en Uncía. Después nos están acompañando por ahí en los diferentes distritos que cuenta, ¿no?, este municipio. Vamos entonces con esta versión musical.

0: Ahí teníamos a Flavio Toribiano y esa versión musical que le canta al municipio de Uncia. Saludos a nuestro amigo Grover Choque Villarpando, él también nos está escuchando Radio Pío 12. Vamos con los avisos.
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Vamos nosotros a empezar con este aviso de trabajo. Se requiere con suma urgencia una persona perforista con experiencia para trabajar en Janchahuani, sector del municipio de Uncía. Y se ofrece, por si acaso, un buen sueldo. Para esto, los interesados puedan comunicarse al celular 64-66-0264. Reiteramos, 64-66-0264. O llame al 72-43-1116. Una vez más, 72-43-1116. Por favor, pasen el dato. Tenemos en venta lotes amurallados, por si acaso. Cada uno de los lotes está a 250 metros cuadrados, tiene papeles al día, está ubicado en la urbanización 3 de Mayo, cerca de la avenida Diablada, en la ciudad de Oruro. ¿Quieres comprarte lote de terreno? Se está ofreciendo estos dos lotes que están completamente amurallados. La zona cuenta con todos los servicios básicos, además las calles están adoquinados. Asimismo, se ofrece un lote de terreno 900 metros cuadrados, grande, amurallado, en Vinto, Oruro, con servicios básicos. Y si estás interesado o interesada, puedes comunicarte al 72-47-1401. Reiteramos, 72-47-1401. Pasen el dato. Atención, atención, a ver, tenemos este aviso público. Licenciado Jaime Javier Flores Ramos, director departamental del Instituto Nacional de Reforma Agraria de Potosí, hace saber, además cita, en Plaza Intima, a presuntos interesados, propietarios, beneficiarios, suparientes, poseedores de predios agrarios comprendidos en el área del proceso de saneamiento de la TCO, Asociación Comunitaria del Distrito Municipal Indígena Ayllu-Chulpa, polígono 2 y 3, correspondiente al polígono 769, ubicados en el municipio de Llallago, Iguanuni, provincia Rafael Bustillo y Pantaleón Dalense, departamento de Potosí y Oruro, a personarse en el proceso de saneamiento y presentar la documentación que ampara su derecho propietario, previa acreditación de su identidad, intimación que se hace en atención a lo dispuesto mediante resolución administrativa, saneamiento TCO, de la parte administrativa número 1, quebrado 2026, de fecha 2 de septiembre de esta gestión 2025, emitida con la Dirección Departamental del INRA Potosí, cuya parte resolutiva tiene dispuesto la complementación de la actividad de relevamiento de información en campo dentro del proceso de saneamiento del TCO, Asociación Comunitaria del Distrito Municipal Indígena Ayllu-Chulpa, polígono 2 y 3, correspondiente al polígono 769, a partir de fecha 10 de septiembre al 24 de septiembre de esta gestión 2026, debiendo garantizarse la libre participación de las organizaciones.

0: Vamos con los avisos. Escuche, escuche. 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
1: Silencio en la sala. 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

Vamos con el edicto para el día de hoy. Por el presente edicto se cita, llama y emplaza a la señora Esperanza Ordóñez Martínez para que por sí o mediante apoderado legal se apersone ante el juez público civil y comercial número 2 de la ciudad de Yayagua en el plazo fijado por ley y asuma defensa dentro del proceso ordinario de su capión decenal o extraordinario seguido por Miriam Ojeda Cruz. Edicto librado en la ciudad

De Llayagua, provincia de Rafael Bustillo, departamento de Potosí, a los 17 días del mes de agosto de esta gestión 2026. Son las 9 de la mañana, 22 minutos. Hemos llegado a la parte final de su espacio servicial de Tome Nota. En instantes nada más estaremos con cada uno de ustedes compartiendo en su revista en directo. Sigue en sintonía de la radio y cerramos junto al grupo Amaru. Nos dice Claveles Rojos.

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0: ¿Qué tal? ¿Cómo estamos? Buenos días. Empezamos hoy la revista.
1: Muy buenos días, amigas, amigos de la revista en directo.
2: Muy buenos días, gracias compañeros. Estamos con información a la hora.
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0: Según el pronóstico del tiempo, hoy vamos a tener un día seminublado, mayor parte nublado, ¿no?, en nuestra región norte potosina. Tal vez también con chubascos dispersos, esto es lo que vamos a presentar. Tiempo, ¿no? El tiempo es cambiante, así loquísimo el tiempo. Vientos que vamos a registrar de hasta 10, 16 kilómetros por hora. No va a ser tan intenso como en pasados días. Muy buenos días, amigos y amigas oyentes. ¿Qué tal? ¿Cómo están? ¿Qué está haciendo a estas horas de la mañana? ¿Ya se levantó? ¿Ya está tendido esa cama? Pues hay que tender la camita. Algunos dicen, no, ya he salido rápido, a mi vuelta, a mi vuelta. Ay, no. Y algunos se olvidan de tenderla así y los ácaros hacen sus nidos por ahí. Bueno, ¿cómo están? Saludos, amigos y amigas oyentes. Hoy queremos empezar la mañana con este pequeño mensajito. A ver, vamos con alguna leyenda japonesa o algunos pensamientos japoneses que nos dice de esta manera.
1: Existe una antigua leyenda japonesa que dice que si perdiste el autobús, quizá evitaste un accidente. Si te rechazaron, tal vez te salvaron de un lugar equivocado. Y si alguien se fue, quizá estaba dejando espacio para algo mejor. Muchas veces llamamos mala suerte a cosas que no entendemos. Un trabajo perdido, una oportunidad que no ocurrió o una despedida inesperada. Pueden parecer injusticias, pero no todo lo que duele es una pérdida. A veces la vida nos desvía para protegernos de caminos que no eran para nosotros. Por eso confía en los desvíos, en las pausas y en los finales que no entiendes. Lo que hoy parece una desgracia podría ser exactamente lo que mañana agradecerás. Algunas bendiciones llegan disfrazadas de decepción.
0: ¿Qué le parece? ¿Qué le parece esos pensamientos japoneses? Que las cosas no pasan por en vano, sino por algo. Hoy te puede ir peor, mañana te puede ir mejor. Y es así como tenemos que verlo. Es así como tenemos que encontrar nuestro diario vivir. Con altas y bajas. Realmente con altas, por favor. Y sonría, sonría que la vida continúa. Uno de los temas musicales que nos dice, ¿sabe qué nos dice? Amargo y dulce. La vida es así, tan amarga y a la vez tan dulce. Hoy les vamos a acompañar en su revista en directo con muchos temas, pero más adelante se los haremos la mención porque en su mañana queremos empezar saludándolos con una versión musical. Nos dice acá, en homenaje a Doris Salas, Paula Zuleta le canta Cuesta Cumbia y dice, amargo y dulce. Empezamos su mañana en directo con esta versión musical. Muy buenos días, amigos y amigas oyentes.

Así empezamos la mañana acompañándoles el día de hoy, martes, un día, a ver, tenemos nubes más, para al mal tiempo buena cara, a ratos teníamos más temprano sol radiante con pocas nubes, de a poco se encapota, es así. Aclaro las noticias, a ver, echaremos una mirada a lo que está pasando en el país, luego más adelante vamos a estar con los contactos.

El asesor político argentino ha pedido disculpas al presidente y a su esposa antes de ingresar a Chonchocoro. Se habla de Cerimedo. ¿Qué es lo que decía Cerimedo al momento de ser trasladado? El asesor político argentino Fernando Cerimedo, que ha sido trasladado este martes al penal de máxima seguridad de Chonchocoro, donde cumple detención preventiva en el marco de la investigación por el delito de enriquecimiento ilícito. Antesitos de ingresar al centro penitenciario, un momento en que era trasladado bajo fuerte resguardo policial por si acaso, ¿no? Cerimedo ha expresado un mensaje de disculpas dirigido tanto a su entorno familiar como al presidente Rodrigo Paz, que en su momento el mismo presidente decía no haberlo conocido, ¿no? Que me perdone Rodrigo Paz por no haberle hecho caso y meterme esa loca, dice, no, refiriéndose a Nadia Bella. Y a mi esposa que me perdone. Esas fueron palabras, ¿no?, que ha manifestado el asesor argentino al momento de abordar el avión que lo ha trasladado a la sede del penal. Un operativo de traslado fue ejecutado bajo estrictas medidas de seguridad mediante una cápsula policial conformada por al menos 7 camionetas de la policía boliviana, según imágenes que se ha difundido mediante las redes televisivas. Cerimedo llegó a Chonchocoro aproximadamente a horas 7 de la mañana con 15 minutos de este martes, donde ha quedado a disposición del régimen penitenciario mientras avanzan las investigaciones judiciales en su contra por presunto enriquecimiento ilícito.

Tema del precio de los carburantes, el decreto supremo 5676 que ha puesto en apuros. ¿Qué dicen desde el ministro? El ministro anuncia cambio radical en el precio de carburantes. Eso mismo lo ha dado a conocer el ministro de Economía y Finanzas, Cristian Morales. Volvió a destacar o a descartar la abrogación. O sea, no se va a dar, no van a retroceder atrás para abrogar el decreto 5676, por el cual se ha eliminado la subvención del diésel para los grandes consumidores. Sin embargo, ha anunciado un cambio radical a la estructura de precios, esto con respecto a los combustibles en el país. Estamos socializando con todos los sectores. Entenderán que tenemos que dar un cambio radical a la estructura de precios que tenemos en los combustibles. Por eso también la anterior semana se ha hecho la intervención a IEPFB y a la ANH, según lo ha dado a conocer. El pasado 4 de septiembre, el presidente Rodrigo Paz ya había alertado sobre la subvención a los combustibles que está matando a Bolivia. Y en esa oportunidad afirmó que acabar con ese sistema debe convertirse como una conciencia del país, en una conciencia del país, o sea, pagar lo que pasa con respecto a la subvención.

¿Qué pasa en el departamento de Potosí? Hay preocupación con respecto a los trabajos en minería. Potosí bajo el dominio de la minería ilegal e impunidad, o sea que no hay leyes que sobre esto protejan, ¿no? Es una de las preocupaciones. El 80% de las operaciones mineras identificadas en todo el departamento de Potosí estaría funcionando al margen de la ley y sin contratos suscritos, esto con la Autoridad Jurisdiccional Administrativa Minera, AJAM, según lo ha dado a conocer el director de la institución, Oscar Santos, quien está haciendo ese seguimiento. La autoridad ha calificado como preocupante el crecimiento de la minería ilegal y advirtió que detrás de varias de estas operaciones estarían empresas mineras, tanto medianas como cooperativas, que explotan yacimientos sin contar con autorización legal. Hemos podido evidenciar el crecimiento de la minería ilegal. Hemos identificado a unos 80% de minería ilegal. Es decir, que existen trabajos en diferentes áreas que no cuentan con contratos suscritos por la AJAM, según lo ha dado a conocer el representante de esta institución. A consecuencia del alza de los precios de los minerales, la gente se dedica a explorar cualquier sector, no viendo dónde hay mineral, sin tomar en cuenta los contratos, sin tomar en cuenta el tema de medio ambiente y otros más, y es una de las preocupaciones que está afrontando el departamento de Potosí.

fuerza desde la Brigada de la Paz van a impulsar normas para reparar daños por explosiones en Viacha. La Brigada Parlamentaria de la Paz ha anunciado para este lunes que va a impulsar normativas para atender y reparar los daños ocasionados a las personas afectadas con las explosiones registradas en el Regimiento Artillería 2 Bolívar, acantonado en el municipio de Viacha, Departamento de la Paz. Este pasado viernes el alcalde de Viacha ya decía no había presentado una ley municipal de desastre municipal, y hoy mismo van a tomar a primera hora, van a analizar esta situación para que la gobernación aclare sobre este tema departamental, para que también a nivel nacional se pueda hacer una ley de desastre, según lo ha dado a conocer desde la Brigada Parlamentaria de La Paz. Hasta el momento son 9 personas de los desaparecidos que han ubicado los cuerpos. Aún están desaparecidos 5, son 14, ¿no? 14 en la lista de los desaparecidos, 9 ya han sido identificados. Aún falta encontrar a 5 soldados más bajo esta explosión que se ha tenido en Viacha. Los escombros son realmente complicado remover todo ese sector que se tiene, y están haciendo un trabajo minucioso para poder dar con los cuerpos, y algunos dicen, no, por lo menos con vida, de los jóvenes.

0: las 9:48 a.m. Estaremos en contacto con los municipios. Vamos a estar trasladándonos a algunos municipios de la provincia de Charcas. Vamos a estar con la provincia de Chayanta. Estaremos por nuestros municipios norte potosinos. Además, tomando contacto desde las calles junto a nuestros compañeros y compañeras. Pero antesitos, vamos a tomar contacto con Walter Unzueta en Cochabamba. ¿Qué está pasando, Walter? Vamos contigo hasta Cochabamba.
1: En este momento, el alcalde de Colquepiro, Nelson Gallinate, brinda un informe sobre el plan de contingencia municipal para la optimización del uso de combustible.
2: Posteriormente, otro pilar de trabajo que se tiene justamente en este plan de contingencia que se está presentando es definir medidas de ahorro y de incremento. Es importante evitar que las obras se vayan centralizando para evitar el movimiento justamente de la maquinaria, el traslado de las volquetas que van consumiendo en esta parte. Como tercer pilar de trabajo, se está definiendo protocolos de control, de fiscalización y de restricción para el uso de los carburantes también. Muchas veces el uso simplemente de lo que son el tema de la maquinaria pesada en ciertos esfuerzos, hace que se consuma más. Y lógicamente, como ya habíamos definido anteriormente en las prioridades, se va a dar la situación de que posiblemente esos controles y esta fiscalización que se defina se vaya dando a las actividades prioritarias. Y por último, la creación del comité de monitoreo y de responsabilidad para que el municipio no paralice las funciones básicas que se tienen. Este plan se tiene ya proyectado, si no mejora el tema del combustible, y este mes de septiembre, en el mes de octubre se aplicaría ya este plan de contingencia justamente para evitar justamente que se dé. Que se evite la atención de los servicios básicos. Entonces, ¿cuánto queríamos informar a toda nuestra población? Se tiene, no sé si tiene algunas consultas. Adelante, queridos amigos, por favor.
3: Alcalde, ¿cuánto de combustible necesita el municipio y para cuántos vehículos?
2: Bueno, en realidad, nosotros estamos recibiendo en este momento menos del 45%. ¿Esto cuánto representa? Más o menos en la maquinaria entre unos 25.000 litros, hablando de números redondos, en lo que es el tubo pesado. Pero nosotros estamos más o menos 36.000 litros en eso. ¿Qué pasa? La maquinaria está haciendo cola, hay que ser sinceros, dos días, una semana, otra semana, tres días, y no podemos cumplir. Es como no tener la herramienta en la mano para poder cumplir. Pues, si les quito los solares a ustedes tres días, no van a trabajar los tres días, son las herramientas justamente que se tienen, ¿no? Pues estamos así en este momento y estamos bastante preocupados en este momento.
4: ¿Alcalde, está paralizado al
2: 100%?
4: ¿En qué porcentaje
2: tenemos? Bueno, estamos, yo creo, paralizados en un 45%, porque es más o menos el porcentaje que se tiene por falta de combustible, ¿no? En este momento les está afectando más que todo las obras de administración directas, que son los pavimentos. La ilusión que se tiene, el tema de un nuevo público, tenemos un proyecto que ya está trazado, el cambio de la luminaria LED, estamos a un 85%, pero no se está pudiendo cumplir muchos de estos aspectos por el tema del combustible.
5: Alcalde, hay empresas que están solicitando o vendiendo plantas de industrializador o transformación de combustible. ¿Colcapiro también podría implementar una planta de combustible diésel, por ejemplo?
2: Sí, justamente habíamos planteado la idea que ya está en esta prueba 27, parte de educación ambiental. Parte de educación ambiental incluye un espacio donde justamente se va a trabajar con pirólisis invertida para poder trabajar con lo que es el tema de plástico para poder producir diésel. Y tiene otro que es para trabajar el biodiésel, no solamente el tema de los plásticos, sino también el tema de los restos de la cocina que podamos recaudar para poder trabajarlo también en un biodiesel, ¿no? Entonces, está en la propuesta del Parque de Educación Ambiental, creo que va a ser ya una propuesta académica, sino va a ser una propuesta tal vez en escala, porque tenemos que entender que la matriz energética está crítica y no podemos cambiar nosotros la matriz energética, estamos ya con la maquinaria y no nos podemos deshacer, y tampoco hay recursos para ver maquinaria que sea con otro tipo de matriz energética.
6: ¿Para priorizar, por ejemplo, algunas de las obras o el requerimiento de combustible? combustible que es necesario en su prolongado, y se sigue pagando 9 bolivianos. O cuánto están pagando en este momento los municipios, acá después del decreto 56-76, por
7: favor. Un acercamiento y una reunión de poder priorizar, pero solo nos priorizan el tema primero de la policía, nos priorizan el tema de los casos compactores de basura y ambulancias. Entonces, el resto de la maquinaria lleva un procedimiento normal que tiene que ser las colas. Puede haber, hay que ser sinceros y realistas, puede haber toda la voluntad de las autoridades, de las entidades, pero si no hay el diésel o llega, es un poco complicado poder dar una solución a esta parte. Y bueno, para la segunda pregunta, como Colcapiro, estamos cancelando todavía los 9 bolivianos con 87 81, los 9 bolivianos sí estamos cancelando en este momento. Esperemos, como dice Cortopiro, les he mostrado, en este momento estamos con 25 mil litros que estamos recibiendo mes en promedio, necesitamos mínimamente 36 mil para poder funcionar 100%. Esperemos que, según lo que nos ha informado, los gobiernos de forma municipal no entrarían al tema de Graco, pero esperemos que eso se documente y se viabilice de una situación que se pueda dar y no afecte al vecino. El hecho de que nos suba el combustible va a tender a afectar, sería a todas las personas particulares que damos servicio en esta situación, y a toda la población también, ¿no?, que hacen uso del tema del diésel.
5: ¿Qué va a pasar si no se resuelve esto a nivel del gobierno central, la posición más humana?
0: Walter, muchísimas gracias por ese reporte desde Cochabamba y las palabras del alcalde del municipio de Colcapirhua sobre el tema del combustible, y eso que está empezando a preocupar a nivel nacional. Son las 9 de la mañana, 55 minutos, momento de las noticias de la hora.
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0: trasladar hasta Oruro. Desde el Consejo Municipal en Oruro piden que se haga la fiscalización del alimento complementario para la gestión 2027 y hacer un análisis con respecto al tema del desayuno escolar en las unidades educativas. Vamos con ese contacto, que es lo que dice Antonio de Jesús Barzán, concejal del municipio de Oruro.
1: El desayuno escolar para la próxima gestión. Estábamos recorriendo todos los stands, viendo el tema, si les están dando información nutricional, si les están diciendo, digamos, si están asegurando los potenciales proveedores del desayuno, si tienen planes de contingencia entre bloqueos, tantas cosas. Pero ahí surge una molestia generalizada de los papás, de los profesores y de algunos directores que estaban presentes acompañando a los estudiantes con respecto al formulario. Formulario que hemos visto, hemos revisado y estaba muy confuso. ¿Por qué? Porque si bien decía que si te gustó o no te gustó y los alimentos líquidos, sólidos y calientes, pero no decía un listado de las empresas que estaban proponiendo, algo básico, porque tenía que decir qué empresas están proponiendo y ya luego los demás, la matriz de identificación de calidad o degustación. También hemos notado que no estaba completa la lista de los alimentos que estaban siendo ofertados. Entonces, ¿qué hemos hecho? Le hemos transmitido in situ al secretario de Desarrollo Humano, que estaba acompañando al alcalde en ese rato, y en ese momento, perdón, y se molesta porque las observaciones las hemos transmitido. Es nuestro deber, como autoridad fiscalizadora, es mi deber transmitirle al secretario municipal y preguntarle por qué no estaba mejor hecho ese formulario. Él responde que ese formulario lo ha sacado exactamente de un decreto municipal, mismo que hemos revisado.
0: Son palabras de Antonio de Jesús Barzán, concejal en el municipio de Oruro, con la fiscalización del alimento complementario para la gestión 2027. Ahora sí nos trasladamos hasta Cochabamba, Walter Unzueta, con el reporte. Vamos contigo, Walter.

0: Tenemos dificultad en ese contacto con Cochabamba, con nuestro compañero Walter Unzueta. Vamos entonces con el reporte desde el CEDES en Cochabamba. ¿Qué dicen con el reporte epidemiológico? Vamos contigo, Walter.
1: Referente a los casos de infecciones respiratorias agudas, hemos visto una reducción en la notificación de casos, un 10% de disminución, con 11.557 casos. Del total, el 29% también es notificado a menores de 5 años, ¿no? Estas patologías habitualmente tienen este tipo de fluctuación, en periodos de variación térmica. La semana pasada tuvimos 12.000 casos y más. Esta semana reducimos el 10%, por lo cual mantenemos ese ciclo de estas patologías respiratorias, pero estas deben tomarse en cuenta en relación también a la prevención, a través del lavado de manos, el distanciamiento también social, el uso de barreras físicas como el barbijo para evitar complicaciones. Existen un número de microorganismos que pueden representar riesgo para nuestra población, por eso es recomendable realizar eso. En cuanto a neumonías, que son complicaciones a partir de estas patologías respiratorias iniciales, hemos visto un incremento del 5% con 290 casos, y de esto el 23% también corresponde a menores de 5 años, donde son grupos más susceptibles a este tipo de complicaciones, mientras más no se les dé una atención oportuna, ¿no? En cuanto a las patologías diarreicas, hemos visto una reducción también del 3% comparando con la última semana, que tienen un comportamiento para este periodo, podríamos decir, de control epidemiológico.
0: Muchísimas gracias a nuestro compañero desde Cochabamba. Ahora sí, nos venimos hasta Potosí. Preocupación en el tema minería. 3 mineros mueren y la cifra se eleva a 110 decesos en el interior de las minas desde Potosí. Septiembre ha comenzado con 3 nuevas muertes de trabajadores mineros en Potosí, y que esta cifra ha elevado. Ahora son 110 personas que han fallecido desde enero hasta la fecha. 98 son varones, 12 son mujeres, y también se tiene adolescentes en medio de los fallecidos. Es un informe que ha dado a conocer desde la Fuerza Especial de Lucha contra el Crimen, Coronel Henry Torrico. En cualquier momento, las noticias de la hora.
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2: Retornamos en directo en esta mañana. A ver, bueno, ya se va hasta el mercado a comprar lo que necesita. Hoy es feria en el municipio de Uncía. Hemos visto ya desde muy temprano, algunos desde anoche, ¿no? Los que tienen sus camiones grandes desde anoche se van acomodándose ya para poder vender sus productos el día de hoy. Comercio que se tiene en el municipio de Uncía. Hoy día hay una movilización, por si acaso, de estudiantes de la Universidad Nacional Siglo XX, acá en Yayagua. Desde muy temprano estaban reunidos en el frontis del Paraninfo, porque lo que piden es lo siguiente, el tema del comedor universitario. ¿Qué pasa con el comedor universitario? No nos están atendiendo, dicen, ¿no? Algunas de las estudiantes nos decía muy temprano, no nos están atendiendo y por eso hoy estamos movilizados. En cualquier momento vamos a tener un contacto con el representante de la Universidad Nacional Siglo XX para conocer qué es lo que está pasando y el pliego petitorio y de qué manera van a poder responder, ¿no?, frente a la petición que tiene este sector. Musiquita con los Reyes del Salay, claro, ¿por qué no? Carumanta presenta un Salay y se los dedicamos a cada uno de ustedes, esta vez con ese Salay Tucuypa. Vamos entonces a bailar al ritmo del Salay.
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0: al ritmo del Salay en esta mañana, junto al grupo Karumanta y Salay Tucuypa, uno de los temas musicales que ha presentado recientemente para la fiesta del Gran Poder.
1: Así, así,
0: esta mañana, les decíamos ya al inicio de nuestro programa, vamos a visitar los municipios, claro, y nos vamos a poner a ver por ahí una musiquita de los de San Pedro, por ahí donde vamos, vamos con esa versioncita musical chiquita sanpedreñita, claro, pues hay varios artistas, ahí tenemos a Dúo San Pablo, también están los hermanos Pardo, también está ahí Sentimiento Sanpedreño, después los Huaynas de San Pedro también están presentes, ¿no? Vamos nosotros a visitar este municipio porque hay actividades que se cumplen, ¿no? Se cumplen las diferentes actividades, hay también invitaciones o trabajos que van cumpliendo las instituciones.
2: ¡Vamos, payalo!
0: Claro, claro, sin llorar, nos dicen por este otro lado los de San Pedro. Bueno, en esta mañana estamos en contacto con la licenciada Tania Santibáñez. Ella es de la Defensoría Niñez y Adolescencia y están a cargo también de otras áreas, ¿no? Con el tema de UMADIS, también están con el SLIM, están con personas adultas mayores. Bueno, muy ajetreado, ¿no?, esta unidad. ¿Cómo está, licenciada? Muy buenos días, bienvenido a Radio Pío 12.
3: Buenos días, Eusebia, y gracias, te agradezco por el espacio que me vas a poder brindar.
0: Nosotros siempre al servicio de nuestra población y estamos para conocer las actividades que van a cumplir. Me informabas extra micrófono que van a tener una delegación del área de salud que va a visitar el municipio San Pedro de Buenavista para las personas con discapacidad. A ver, licenciada, cuéntenos.
3: Así es, Eusebia. Hacerte conocer a ti y a todos los radioescuchas, así también a informar y hacer conocer a nuestro municipio de San Pedro de Buenavista, que el equipo de calificación de discapacidad, un personal por el CDG de la ciudad de Potosí, está ingresando a nuestro municipio. Esto se va a realizar en fechas 16 y 17 de septiembre. Y bueno, ¿para qué va a ingresar este equipo de calificación? Pues para emitir los carnets de discapacidad que de pronto algunas personas están necesitando.
0: Licenciada Tania, esta comisión que va a arribar del equipo de calificación para hacer la valoración de las personas con discapacidad, ¿también va a permitir tal vez en la renovación para sus carnets de algunos que tienen caducados y también del grado de discapacidad que tienen?
3: Así es, Eusebia, este equipo no solo está ingresando para emitir nuevos carnets de discapacidad, sino también para renovaciones y bueno, para aquellos casos también de discapacidad que de pronto con el tiempo se han ido agravando, para nuevamente devalorar a estas personas y emitir su carnet de discapacidad, ¿no es cierto? Sin embargo, Eusebia, hacerte conocer a ti y a todos los radioescuchas que para acceder a este carnet de discapacidad es muy importante cumplir con ciertos requisitos que este equipo está solicitando. Entre estos requisitos, Eusebia, el más importante es la presencia física de la persona a calificar, ¿no? La persona que está necesitando este carnet de discapacidad, seguido de dos fotocopias de carnet de identidad vigente, por favor, ya de la persona que va requerir la valoración por el equipo de discapacidad. Y en caso de aquellos menores de 18 años o personas que no pueden tomar decisiones por cuenta propia, va a ser importante que también adjunten dos fotocopias de carnet de identidad de uno de los padres, ¿no es cierto? Y a eso también, Eusebia, hay que agregar el informe médico actualizado como requisito importante también, ¿no? Según el tipo de discapacidad que la persona tenga. Estos informes médicos tienen que estar emitidos por los servicios de salud pública. Eso es muy importante, ¿no es cierto? Allá en Potosí es el Daniel Bracamonte, ¿no es cierto?, al que pueden asistir. Y bueno, como estamos en San Pedro de Buenavista, la ciudad de Cochabamba también les queda un poco más cerca, a lo cual pueden acceder al Hospital Viedma.
0: Ahora, licenciada Tania, en las comunidades rurales, otros tal vez por miedo a no hacer conocer que tienen hijos con discapacidad, a veces los tienen ahí en casa nada más. ¿Qué les decimos a las familias que no reciben ni un beneficio, a veces por miedo a que le diga algo a la gente, entonces se lo ocultan ahí en la casa, ya cuando son mayores recién empiezan a salir? ¿Qué les decimos a ellos?
3: Bueno, es muy importante que las personas con discapacidad de alguna sean tratadas de la misma forma, ¿no es cierto? Tienen los mismos derechos, incluso más, ¿no es cierto?, por alguna dificultad que presenten. Y también yo creo que el bono que van a recibir va a ser muy bien, va a ser bienvenido para ellos. Al final es un monto económico en beneficio de ellos para de pronto satisfacer alguna necesidad que los familiares

0: 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A ver, licenciada, nuevamente les puedes indicar el documento que tienen que presentar las personas con, para poder afiliarse o para poder hacer la valoración las personas con discapacidad. ¿Nos puedes reiterar el documento?
1: Claro, Eusebia, dentro de los requisitos que se necesitan para acceder al carnet de discapacidad, es muy importante la presencia física de la persona, ¿no es cierto? Que la persona que va a requerir el carnet esté sí o sí al momento de la valoración. A eso hay que agregarle dos fotocopias de su carnet de identidad, ¿no es cierto? Tiene que ser vigente el carnet, por favor. Y cuando hablamos de menores de edad o personas que no pueden tomar decisiones propias, hay que adjuntar, hay que agregar o aumentar dos fotocopias de carnet de su mamá o de su papá, ¿no es cierto? Y muy importante también, Eusebia, el informe médico actualizado, ¿no es cierto? Según el tipo de discapacidad que tenga la persona. ¿Y dónde pueden adquirir este informe médico? Lo pueden hacer en los servicios de salud públicos. Sin embargo, si por alguna razón no pueden ir a la ciudad de Potosí o Cochabamba, aquí en San Pedro, el centro de salud igual va a estar emitiendo estos certificados médicos, ¿no es cierto? Pueden venir y al momento igual se pueden hacer valorar. Este equipo de calificación Eusebia va a estar, como ya lo había mencionado, el día miércoles 16 de septiembre y el día jueves 17 de septiembre de la siguiente semana. Y se va a realizar todo este trabajo en el Centro de Salud de San Pedro de Buenavista, Eusebia. De pronto también quisiera agregar, en caso de personas que tienen problemas de audición, que no pueden escuchar, que también pueden acceder a los carnets de discapacidad, es importante que traigan un estudio de audiometría, ¿no es cierto? Es una especialidad de la audición que lamentablemente no se va a poder extender aquí en el Centro de Salud de San Pedro. Entonces va a ser necesario que sí o sí vayan al Daniel Bracamonte de la ciudad de Potosí o bien a la ciudad de Cochabamba, ¿no es cierto? A los hospitales de tercer, cuarto nivel que sí tienen estas especialidades. De la misma forma, aquellas personas que tal vez presentan problemas psiquiátricos, va a ser importante también un informe de esa especialidad, un informe psiquiátrico, ¿no? Que también lo pueden adquirir en la ciudad de Potosí o en la ciudad de Cochabamba. Como decía, lamentablemente nuestro centro de salud de aquí de San Pedro no cuenta con esas especialidades, ¿no es cierto? Pero los informes médicos generales igual aquí se va a poder extender.
0: Es algo importante eso destacar. A ver, para las personas que quieran hacer renovación, ahora va a llegar esta comisión. ¿De qué tiempo está arribando esta comisión de calificación, licenciada, nuevamente a San Pedro de Buenavista?
1: Un año y un poquito más. El año pasado, en el mes de agosto, ingresaron igual a realizar las extensiones nuevas de carnet de discapacidad, renovaciones y, como decía, aquellos casos que se han agravado también, ¿no? Que igual se puede extender otro carnet de discapacidad.
0: Qué bueno, entonces, importante, pásense el dato, a ver, las comunidades también, las autoridades puedan socializar esta invitación que nos hace conocer la licenciada Tania Santibáñez. Todo esto se va a atender en el Centro de Salud San Pedro de Buenavista este próximo 16, 17 de septiembre. Licenciada Tania, tal vez algo más que adjuntar a esto o compartirnos a los amigos y amigas oyentes.
1: Sí, bueno, invitar a todos los radioescuchas, ¿no? A que de pronto conocen a alguna persona que necesite este servicio, necesite esta valoración, algún familiar, como tú lo decías, Eusebia, que por favor se presenten, se apersonen, porque este equipo ingresa una vez al año nomás. Entonces no se va a volver a repetir y sería prácticamente perjudicar por un año, ¿no es cierto?, a la persona que necesite. Y si conocen a algún familiar, algún vecino o algo, igual como.

0: 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Nogacani, licenciada Tania Santibáñez, psicóloga de la Defensoría de San Pedro, y Chaimanta, unidad de discapacidad, Mantaban Noga, responsable Cachán.
1: Lo han escuchado bien clarito, Chuita, por si acaso, para que se comuniquen también al número y puedan preguntar si tienen dudas, por ahí quieren consultar qué más, o si han olvidado algo, pueden llamar al número que les ha hecho mención, licenciada Tania Santibáñez. Lice, muchísimas gracias por compartirnos este trabajo y gestión también que van cumpliendo como gobierno municipal de San Pedro de Buenavista a fin de las personas con discapacidad. Licenciada, muchísimas gracias.
0: Igualmente, Eusebia, gracias por el espacio. Hasta otra oportunidad.
1: Claro, y seguiremos compartiendo más novedades desde San Pedro de Buenavista en nuestros próximos programas. Anillito de promesa, dúo San Pablo, y cerramos este espacio desde el municipio de San Pedro de Buenavista.

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0: 10:33 y bueno, en este espacio hoy vamos a hablar sobre algunos emprendimientos. Claro, a ver, a las chicas nos encanta pintarnos las uñas, no aunque al 100%, pero sí nos encanta. Ahora con los diseños y estilos, para verse maravillosas, espectaculares, toda una fashion, puede pintarse las uñas. Y si no, alguien dice, no, pero yo no puedo pintarme las uñas. Y también es un negocio. Hemos visto algunos ya con ese emprendimiento de pintar las uñas. O tal vez, a ver, quienes quieran emprender con su comida rápida. Un negocio de comida rápida. Por ahí alguien se anima y dice, no, yo quiero abrir una tienda de pollos a la broster. Más diferente que los que venden a precios más caros, ¿no? Puede hacerlo también, hace su calculada y demás. Algunos pueden tal vez participar de los cursos de parrillada para poder emprender con su negocio grande en churrasquería. ¿Por qué no? Hay varias formas de emprender y nosotros desde acá lanzando algunas ideas. ¿Pero por qué? Esta semana van a llevar adelante unos cursos de emprendimiento para que usted pueda aprender a abrir su propio negocio, pero ya desde la iniciativa que uno pueda tener en el pintado de uñas. A ver, vamos a empezar sobre esto. Hoy tenemos la visita de una de las amigas de Evol Cap. Está de visita por nuestro municipio de Llallagua porque llevan adelante cursos de capacitación. Estamos con Sarina Guillén. Ella es la que nos va a compartir esta iniciativa que han tenido para llevar adelante estos cursos. Porque han tenido cursos, pero llamativos. Por ejemplo, en la elaboración de champús, de jabón, a ver, de qué más, de lavavajillas. Han llevado adelante estos cursos y ahora se han venido con otro tipo de emprendimientos desde Evolcap. Vamos a conversar ahora sí con Sarina. ¿Qué tal, Sarina? ¿Cómo estás? Buenos días, bienvenida a Radio Pío 12.
1: ¿Cómo están? Muy buenos días, queridos amigos de Llallagua. Yo estoy muy feliz de estar acá. Siempre me ha encantado estos lugares, son lindos.
0: Ya, no, y tienes bueno, que venirte a vivir ya acá.
1: Sí, Llallagua realmente es un potencial porque es súper grande. Uh-huh, es claro. Prácticamente todo encuentras aquí en Llallagua y eso me agrada muchísimo. Y bueno, queridos amigos, ahora estamos de vuelta en uno de los últimos cursos que estamos programados para este año, pues, porque ya estamos a la mitad del año, ¿no? Sí. Y un poquito, de repente hablando sobre lo que está pasando en Bolivia, creo que todos andamos preocupados por el tema de la economía, ¿no?
0: Sí,
1: y esa es una gran preocupación, creo que para todos los papás, que somos papás, que trabajamos, que tenemos que mantener un hogar. Y por ahí incluso le transmitimos ese temor a nuestros hijos. Sin embargo, creo que Evolcap siempre se ha caracterizado de darle la vuelta a la tortilla, como quien dice, de ver el lado positivo a las cosas. Y siempre dicen, ¿no? Detrás de algo malo puede existir cosas buenas. Y justamente nosotros, pensando en eso, porque realmente se pueden sacar buenos emprendimientos en momentos de crisis, para las personas que nos están escuchando y que de repente se sienten un poco perdidos en cómo generar ingresos, y capaz que nunca antes haya pensado y solo haya vivido de su trabajo, de un sueldo, esta es la oportunidad para cambiar el rumbo de su vida. Porque hacer emprendimientos es un futuro increíble para la familia y obviamente y mueve la economía del país, ¿no? Y justamente en ese sentido, uh-huh, Evolcap les está trayendo unos cursos maravillosos que el día de mañana estamos empezando. Primero, para nuestras señoritas, jóvenes, señoras, también varoncitos, porque les gusta también ese tema, el curso de uñas soft gel. Ahora también el tema se ha vuelto muy... el tema de cuidarse las manos, ¿no?
0: Sí, ahora sí hay que cuidarse las manos, hay que ponernos las uñas de mejor manera.
1: Claro.
0: Ya no estamos con solamente agarrar el tinte para las uñas o el esmalte y ponerse, sino ahora ponerle diseño. Este
1: claro, más, ¿no? Y además que dura con el tiempo. Antes se acuerda que poníamos un esmalte y se despintaba a los 2-3 días.
0: Claro.
1: Pero ahora hay técnicas que realmente nos enseñan a que podemos tener las uñas hermosas, las manos muy lindas, por 30 días. Entonces, ese es el tema que mañana les vamos a dictar, el curso de emprendimiento para uñas soft gel. Es un curso que está súper valorado porque está de moda ahora ponerse uñas y verse bien las manos. Entonces, este curso, ¿por qué lo estamos sacando ahora? Porque ya septiembre, octubre, noviembre, diciembre, enero, febrero son meses donde se va a generar mucho movimiento económico por las fiestas sociales, matrimonios, bautizos, qué sé yo, ¿no? Mini entradas, carnavales, y aquí ya se va a venir, convites. Y yo creo que realmente todas van a quererse ver bien en las manos y buscan esto. Yo no he visto en Yayagua. Sin embargo, si hay, deben haber muy pocas, pero sin embargo, la persona que me está escuchando ahora, o la jovencita, o la mamá de jovencitos, pueden animarlas a pasar este curso que vamos a empezar el día de mañana, miércoles, en dos horarios, para que puedan pasar este uña soft gel. A partir de los 15 años ya pueden pasar este curso. 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De repente hay algunos varoncitos o señoras o señores que quieren emprender en la comida, pues también el día jueves vamos a estar con el curso de comida rápida para negocio. Es increíble lo que van a aprender en este curso. Por falta de tiempo no les voy a decir todos los ítems que van a pasar, ¿no?
0: Sarina, antesitos de pasar a los cursos de comida rápida,
1: sí,
0: terminaremos de los de las uñas soft gel.
1: Claro que sí.
0: Por ejemplo, el material. ¿Qué va a pasar? ¿Qué se van a traer? ¿Qué van a venir? ¿O van a comprarse uñas largas? ¿O van a venir
1: absolutamente
0: con uñas largas?
1: Absolutamente nada. Nada. Todo les vamos a dar, se van a practicar en sus propias manos, no necesita tener modelo. Y aparte, qué bien que me recuerda, Lick, porque este curso de uñas soft gel, si ustedes buscan en la ciudad de Oruro, estos cursos están por los 400 bolivianos. Sin embargo, tomando en cuenta que nosotros vamos a dar este curso en la parroquia de Nuestra Señora de la Asunción, y bajando el costo, ¿no? Porque el alquiler es súper caro aquí en Yayagua. Entonces, este curso solo va a costar 285 bolivianos para las personas que deseen emprender en este curso. Y aparte van a tener todo el material y la certificación del curso, que es lo más importante, ¿no? Porque a veces un certificado siempre nos salva. Claro. Entonces, tienen que tomar en cuenta todos estos aspectos que les menciono, porque el tema de ir a Oruro es 5 horas y de vuelta, digamos, ¿no? Pasajes que van a gastar. Entonces, aprovechen estos cursos que nosotros estamos trayendo hasta Yayagua.
0: Son 2 días.
1: 2 días de práctica.
0: Los horarios que tienen para el grupo 1 de 3 a 5:30 de la tarde.
1: Así es.
0: De la tarde a 5:30. Grupo 2 de 5:30 a 7:30 de la noche.
1: Así es.
0: Son 2 horarios. En eso es en los cursos uñas soft gel. Usted, si está animada, señora, anímese. Tal vez el joven que le encantaría emprender también con eso, porque ahora el negocio es negocio, sea que lo emprenda hombre o mujer, es lo mismo, ¿no?
1: Totalmente, claro que sí. Además, en estos cursos, les comento que hacer un pintado sencillo que te dura 30 en la misma uña sin aplicar extensiones, porque aquí también se les va a enseñar extensiones, cobran 50 bolivianos el pintado. Entonces, en un ratito, en menos de 10 minutos, 50 bolivianos. Ahora, cuando son uñas de más diseño que les vamos a enseñar igual, normalmente se cobra 150, que acabas en una hora de hacer el trabajo.
0: Wow.
1: O sea, realmente hay buen retorno y es algo que no ven. Es como quien dice, es un retorno rápido de un negocio silencioso, pero que mueve harto dinero.
0: Ya lo han escuchado, la invitación abierta. Ahora sí, nos vamos para el otro emprendimiento que uno quiere aprender su negocio en comida rápida.
1: Sí, en comida rápida, por ejemplo, vamos a estar este jueves 10, vamos a tener un solo horario, a las 4 de la tarde vamos a empezar. Es un curso súper completo porque vamos a dar el curso de comida, o sea, vamos a aprender desde el pollo a la broster, vamos a aprender a hacer pollo al espiedo y todo lo que genera, ¿no? Desde sus salsas, sus llajuas y todo eso, el día jueves. Y el día viernes vamos a tener un curso especial de hamburguesas, porque la tendencia ahora también es las hamburguesas, ¿no? O sea, se está poniendo de moda, por ejemplo, en Oruro, abrir muchos negocios de hamburguesa y les está yendo bastante bien. Igual a las 4 de la tarde vamos a empezar un solo horario. Y vamos a cerrar todos estos ciclos de capacitaciones con nuestro especial de curso de parrilladas y caritas vallegrandinas. No sé si aquí hay parrilladas, pero nunca he visto las veces que he venido.
0: No, casi poco. Poco se escucha, ¿no? Emprendimiento en parrilladas y caras vallegrandinas.
1: Sí,
0: entonces,
1: sí, sí.
0: Entonces, a ver, los que desean aprender más, alguien dirá, yo me quiero hacer una parrillada para que le salga bien delicioso, participe de estos cursos que se va a llevar a cabo este sábado.
1: Sí, el sábado vamos a terminar los cursos con el curso de parrilladas a las 10 de la mañana. Va a ser una mañana bien, bien bonita. Nuestro docente es capísimo en hacer parrilladas. Créanme, no se van a arrepentir, porque aparte es para negocio y también les van a enseñar estos cortes especiales, ¿no? Que uno quiere 3/4, ¿no? Medio cocido, dicen, ¿no? Cocido completo. Entonces, les va a enseñar el chef. Y como usted decía, Licen, no necesariamente es para un negocio, sino también puede ser para casa.
0: Claro, quien quiera aprender, uno no sabe, ¿no? Ni cómo prepararse, o lo pongo nada más la carne ahí, dicen, ¿no?
1: Entonces, o no sabemos encender el carbón, porque me ha pasado.
0: Con cartón.
1: Sí, con cartoncito popular. Estamos pataleando, ¿no? Les va a enseñar desde el encendido del carbón y todo eso. Entonces, son cursos, es una jornada bien bonita que hemos preparado, señores de Yayagua, señoras, señoritas, no... Es que no necesitamos ningún requisito para estos cursos. 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
0: Está bien, la promoción para que usted también se sume. A ver, vecino, vecina, quiere aprender sobre hacer hamburguesas, también para poder elaborar comida rápida, la parrillada. Cada curso, o sea, cada especialidad de emprendimiento tiene su costo. Va a haber rebajas en cada una de ellas. Por ejemplo, yo acá veo aquí en el panfleto que nos has compartido, Sarina, nos dicen que si tomas los dos cursos de comida rápida, hamburguesas, la comida rápida y hamburguesas, solo vas a pagar por los dos días 250 bolivianos.
1: Sí, es que es una ganga. Ah. Es que sí, realmente, o sea, aparte que le estamos dando un descuento de repente, porque 180 para un solo curso y 135 es... A las tres primeras personas va a ser una maravilla, ¿no? Y como usted mencionaba, 250 para los dos días de capacitación son más de 15 a 20 recetas que van a aprender en estos cursos. O sea, son hartas, porque este curso de hamburguesas no solo es poner la carne molida y pan, no se trabaja con pan. Para las comerciales, por ejemplo, vamos a enseñarles aditivos para que puedan mejorar sabores, aditivos para que puedan conservar y sobre todo cómo pueden sacar de un kilo de carne molida 50 hamburguesas, 60 hamburguesas. Entonces, la ganancia se va a ver ahí, ¿no? O sea, cuando realmente se enseña la hamburguesa comercial, pero la hamburguesa comercial real, con algunos aditivos que sí se requiere. Por ejemplo, un colágeno, por ejemplo, colágeno hidrolizado, que también se utiliza en temas de embutidos, pero es otra aplicación para que mi carne no se seque. O de repente por ahí almidón modificado, que todo es natural, pero solo se trabaja con la industria cárnica. Entonces, eso les va a enseñar el chef que les va a dictar este curso, ¿no?
0: Ahora, Sarina, para los cursos de comida rápida, hamburguesas, parrillada, aquí va la pregunta, ¿qué van a traer?
1: Absolutamente nada. Ahora, todo lo que tienen que traer sí son cuchillos para ayudarnos, porque van a hacer un curso práctico, y secadores de cocina. Eso. Y las ganas de comer, ¿no? Porque vamos a comer rico.
0: Ah, ya lo han escuchado. Usted va a ir a cocinar y va a comer lo que has cocinado, o sea, te vas a poder calificar también de cómo has preparado tu hamburguesa o tu comida rápida o tal vez la parrillada. ¿Cómo te va a salir? Vas a poder formar, cómo vas a formar parte de estos cursos, una manera más de poder aprender para emprender o también para poder preparar algo diferente en la casa. Sarina, muchísimas gracias por visitarnos a Radio Pío 12. Y ustedes están consecutivamente con diferentes cursos para que uno pueda emprender. Recuerdo muy bien, no hace mucho han estado con los champús, con los lavavajillas, que han estado también trabajando en los cursos de capacitación.
1: Sí, justamente, Lic, le voy a hacer probar una cremita que estamos, también nosotros como institución estamos emprendiendo, porque todos tenemos que emprender, ¿no?
0: Claro,
1: una
0: claro.
1: Cremita para vender también, que ya seguramente ya de aquí a un mes la vamos a sacar a la venta. Y bueno, también quiero recordarles, justo este sábado, a partir de las 4 de la tarde, para las personas que aún deseen y que no han podido llegar al curso de detergentes, a las 4 de la tarde vamos a estar igual en la parroquia con el curso de detergentes, pero este es un cupo muy limitado, por eso es que no hemos puesto en el panfleto, porque todos los cursos son prácticos, ¿no?
0: Sí.
1: Pero detergentes, como ya tenemos un grupo que está interesado, entonces, si algún amigo, amiga, me escuchas y quieres de repente hacer tu lavavajillas, aquí no he visto lavavajillas que vendan en galones, no sé si habrá.
0: De vez en cuando llega desde el Induquín, Cochabamba.
1: Imagínense desde Cochabamba, o sea, aquí haremos los detergentes. En la puerta de mi casa puedo vender, y por qué no por las redes sociales que están tan viral por TikTok, las chicas saben manejar muy bien, los jovencitos. 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Pero ahora, vamos a hacer, normalmente este curso lo hemos dado muy económico y vamos a volverlo pero solo 10 personas, con la suma de 130 bolivianos detergentes.
0: Ya.
1: Y ahí van a aprender el lavavajillas, van a aprender lavamanos, no vamos a hacer champús, pero vamos a hacer el lavarropas, que todos se necesitan en la casa, pues todos ya tenemos lavadora, entonces vamos a hacer un detergente para no arruinar la lavadora, porque cuando ponemos detergente en polvo se arruina la lavadora. Entonces vamos a enseñar a hacer detergente, el líquido, el suavizante de ropa, que es muy bueno. Les vamos a enseñar a hacer el detergente, el lavavajillas premium, el detergente comercial. Y de regalo un lavamanos para que quede un curso súper satisfecho.
0: Lo han escuchado, esta semana están de capacitación, va a poder aprender a realizarse las uñas soft gel para que le dure más tiempo, las comidas rápidas para poder emprender, las ricas hamburguesas, ¿por qué no prepararlos ya desde casa y luego venderlos? Y las parrilladas para no quedar mal frente a los amigos cuando hacemos también algo, ¿no?
1: Sí, puede aprender sí, exacto. Yo sé que los varones nos están escuchando y eso es, ¿no? Los varoncitos normalmente la parrillada, porque ellos se encargan de encender el carbón.
0: Para
1: y ahí
0: no
1: vamos
0: sufrir.
1: A estar, sí, para no sufrir, vamos a estar, va a ser una mañana bien bonita, porque les comento que este curso cuando hacemos en Oruro, incluso algunos alumnos se traen su cervecita, su vino, y es bien bonito compartir, porque ahí realmente pues esperamos hasta que el carbón caliente, poner las carnes, picar, y con lo que nuestros docentes, Cochalo, imagínense la parrillada que van a aprender, es extremadamente buena.
0: Muy bien, Sarina. La invitación está hecha, amigos y amigas oyentes. Esto no solo es para Yayagua. Desde los municipios quieren participar de estos cursos. Está abierto los cursos. Pueden venirse. Va a empezar los cursos de uñas el miércoles y jueves. El jueves va a ser la comida rápida. Viernes de igual manera. Se tiene horarios diferenciados. Sábado para cerrar con el curso de parrilladas. Pueden inscribirse al 63-59-59-87. Comuníquense con Sarina Guillén, quien les va a estar también indicando de qué manera uno puede participar, a dónde tiene que cancelar, tal vez algunos quieren reservarse su cupo, pueden hacerlo llamando al número de celular. Sarina, gracias por la visita a Radio Pío 12.
1: 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Muchas gracias y hasta otra nueva oportunidad.
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0: En esta mañana vamos a tomar contacto con Eric Guillén. Se va a hablar sobre silicosis y tuberculosis. La salud es importante para todos. Desde la Federación Regional de Cooperativas Mineras del Norte de Potosí, está invitando a los compañeros, compañeras mineras, para poder formar parte del taller de capacitación para realizarse o que se va a cumplir este martes 8 de septiembre en ambientes de la Federación Regional de Cooperativas Mineras con el tema de silicosis. A ver, vamos a escuchar a Evaristo Araníbar, secretario de Control Social y a corto plazo, quien decía lo siguiente: vamos nosotros con esta invitación.
1: Actividades muy importantes aquí en la Federación. Este programa con el tema de la caja, tenemos una actividad, ¿no?, que se está realizando más que todo para los compañeros cooperativistas que ya un poquito se encuentran con las enfermedades de silicosis, tuberculosis. Así también estamos invitando, ¿no?, a nuestras compañeras palieris, ¿no?, para todos en general. Este programa se va a realizar, este taller que se va a realizar aquí en la Federación, en el salón que tenemos, a partir de las 4 de la tarde se va a realizar, ¿no? Estamos invitando a todos a que puedan participar, y tal vez algunos de nuestros compañeros tal vez se encuentran un poco enfermos y poder consultar de cómo prevenir, ¿no?, cómo podemos tratar de esta enfermedad. Esta es la enfermedad que todos los mineros pueden ganar, ¿no? Esta enfermedad es una herencia. Tal vez algunos dicen, no, tal vez bien, yo me cuido bien, dicen, pero sin embargo esta enfermedad aparece no siempre de la noche a la mañana, no puede aparecer esta enfermedad aparece a largo plazo. Tenemos actividades muy importantes.
0: Muchísimas gracias, Pelagio Araníbar, secretario de Control Social a corto plazo. Él preocupado por la salud de los hermanos y hermanas mineras. Es necesario participar de los talleres de capacitación, esta vez sobre silicosis y tuberculosis. Hoy martes 8 de septiembre se va a llevar a cabo esto, organizado por Sinfa Llallagua, o los que van a cumplir con esto, la exposición, la explicación de Sinfa Llallagua, es estar informados. ¿De qué manera nos cuidamos? Y es importante, amigo y amiga oyente. Hermano, hermana minera, participe de estos cursos sobre la silicosis en la Federación Regional de Cooperativas Mineras en el norte de Potosí. Momento de las noticias de la hora. Vamos para conocer las informaciones.
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1: Noticias de la hora de la Red Pío 12. Vamos a conocer lo que pasa en Cochabamba, Oruro y Potosí. Para nuestro primer contacto estamos con Wilson Cruz desde Oruro. Wilson, vamos contigo.
2: Muchísimas gracias, amigos de la Red Pío 12. Un saludo muy especial. Este fin de semana, en todo caso, el 11, 12, 13 y 14 de septiembre, se va a llevar a cabo una feria nacional e internacional en el municipio de Caracollo. Hace minutos atrás ha concluido este lanzamiento, donde se va a tener en el municipio distintos temas, en todo caso, productos agrícolas. ¿Qué tal, bonito? Y el detalle es de que se va a tener productos como la miel de la ciudad de Cochabamba, también productos cárnicos, el tema del cordero. Además, han señalado que en esta feria también se va a realizar el tema del trueque. Usted recordará que antiguamente se podría realizar esa situación de un producto, valga la redundancia, un producto que pueda ser, digamos, papa, que puedan cambiarlo por trigo. Esa es la situación que se va a dar en el municipio de Caracollo. Las autoridades han señalado que es también un tema de la reactivación económica que va a ir bien para el municipio. Ese es el detalle que se ha dado a conocer. Hace minutos atrás ha concluido la conferencia de prensa respecto a este tema. La Feria Nacional de Integración, como ellos lo llaman, en el municipio de Caracollo será el 11, 12, 13 y 14 de septiembre. Con ese detalle, regresó hasta Estudios Wilson Cruz para la Red Pío 12.
1: Muchísimas gracias, Wilson, por ese reporte desde Oruro. Ahora sí, ¿dónde nos trasladamos? Vamos a trasladarnos hasta Cochabamba. En Cochabamba buscan regularizar las guarderías, albergues y otros establecimientos donde se trabajan con animales mediante registro municipal. Van a hacer un control sobre los criaderos que se tiene con una certificación y también sociosanitaria que va a presentar zoonosis, y van a informar de qué manera se va a estar cumpliendo en Cochabamba. A ver, vamos con ese contacto junto a nuestros compañeros de la Red Pío 12 Cochabamba. Los escuchamos,
3: compañeros. Están albergues, criaderos, hoteles, guarderías, entre otros más, que manejan este tipo de especies. Y este es un dato no menor, porque la población está evidentemente susceptible ante los ingresos que hemos tenido en flagrancia a predios con o sin orden de allanamiento, sobre todo aquellos que han vinculado maltrato animal. Pero también hay una cadena de desinformación. ¿Por qué? Porque el municipio no quiere legalizar. Es el único municipio del país que ha ingresado a estos predios con o sin orden de allanamiento para realizar las labores que todo el mundo ha visto y que son muy importantes para el bienestar. Que vuelvo a anclarme en ese punto. ¿Cuál es la diferencia entre un perro criollo y uno de raza? Ninguna. Son sintientes, son seres vivos y que tienen los mismos derechos, y además de ello deben tener bienestar. Porque veo mucho radicalismo en algunas percepciones de algunas posiciones de la población que evidentemente quieren que no existan perros puros al decir que no debería haber criaderos. Evidentemente nosotros tenemos una misión netamente regulatoria, no punitivista, no de prohibición, porque creemos de que eso no se va a dar y además no es lo aplicable, y en ese sentido hemos regulado la ley, y esto es importantísimo que esté en la nota, con la ley madre, que para nosotros ha sido en varios artículos de la ley municipal 1147 que el alcalde Manfred Reyes Villa promovió en 2022, la ley SENASAC y su Reglamento General de Sanidad Animal, que establecen claramente que además de tener un registro municipal, tienen que tener un registro departamental todos estos tipos de establecimientos, entre los cuales están los que he citado y otros más que vamos a detallar en la plataforma de Zoonosis Somos Su Voz, que dicho sea de paso, al día actual, hablamos de la fecha actual, no tenemos más que un refugio registrado en nuestro municipio con la autorización, es decir, con la certificación sosanitaria, misma que va a ser remitida al SENASAC para que esta entidad pueda realizar las labores y que también se registre en la entidad departamental. No tenemos más nada, pero aquí también un punto de anclaje muy importante. Nosotros no queremos ir con una labor simplemente de patear puertas, queremos cooperar, queremos hacer que estos tipos de ambientes tengan la legalidad, que den la certidumbre y las garantías a la población. No es algo fácil, porque claro, cuando una persona va y deja un perrito en una guardería, al tener una certificación sosanitaria municipal y un registro en el SENASAC, evidentemente le da otra connotación a la actividad.
1: Que Muchísimas gracias. Son palabras del responsable de zoonosis del gobierno municipal de Cochabamba, preocupados, ¿no?, para hacer control y que estos centros tengan su certificación en el cuidado de los animales, entre ellos refugios, criaderos, albergues y otros establecimientos que trabajan con animales. Nos venimos hasta Potosí. Potosí se ha denunciado casos de varicela, 4 casos de varicela, y desde el CEDES ha informado que a denuncia de padres de familia del Colegio Particular Santa María, ellos con la preocupación que han dado a conocer sobre casos de varicela, ellos van a hacer el seguimiento. Escuchemos lo que decían desde el CEDES Potosí.
0: Situaciones también de los padres de familia, muy preocupados, 4 casos de varicela en el colegio Santa María, se extiende a hacer la verificación, vamos a hacer la investigación, si hay que hacer el bloqueo correspondiente, lo vamos a hacer, también vamos a ver el tema de la desinfección de las aulas en las cuales pues los niños o los estudiantes se han encontrado con varicela. Son denuncias que ahorita estamos juntamente con el personal de salud del Centro de Salud Pariorco y nosotros vamos a tener una reunión con la parte de dirección para quizás un poco orientar a los profesores, ¿no?, cuál es la situación que se sigue ante las denuncias, el por qué no se ha notificado al CEDES y sobre todo, ¿no?, el tema de que evitemos el contagio, ¿no?, de esta enfermedad.
1: Hacer un control minucioso, además resguardar la salud de nuestros niños y niñas, con esa palabra el doctor Ismael Colque, el director de epidemiología del CEDES Potosí, ha dado a conocer una de las preocupaciones que se tiene en la Villa Imperial Potosí, en la unidad educativa Colegio Particular Santa María.

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0: Son las 11 de la mañana, 11 minutos. Estamos en directo en su revista el día de hoy por Radio Pío XII. Una mañana con movimientos en el municipio de Yayagua. Estudiantes universitarios de las diferentes carreras han estado movilizados esta mañana muy temprano ya. Estaban en los ambientes que se tiene cerca a la Plaza 6 de Agosto, en el Paraninfo, ahí mismo. Movilizados los jóvenes, preocupados, ¿no? Y nos compartían algunos datos, pero eso lo vamos a conocer más con el representante ejecutivo de la Universidad Nacional Siglo XX, con el universitario Juan Daniel Mamani. Juan Daniel, ¿cómo estás? Muy buenos días, bienvenido a Radio Pío XII.
13: Muy buenos días, agradecido por la cobertura también. Saludamos mediante este medio a toda la comunidad universitaria, a la población del municipio de Yayagua también. Bueno, queremos informar, ¿no?, de que esta mañana, según la organización de algunos representantes del comedor universitario, vale decir, de las 20 carreras y los convenios que están incluidos en el tema de los beneficiarios, ha habido una molestia por parte de los estudiantes en el tema del incumplimiento a la cancelación, ¿no?, de los estipendios que se realiza de mes a mes. Esto por motivo de la austeridad que vive el país y también la universidad, ¿no? En ese sentido, creo que ha habido una mala coordinación tanto de las autoridades encargadas en tema de la cancelación de los estipendios. Sin embargo, en este momento acabamos de salir de una mesa de diálogo, ¿no?, donde se ha quedado en diferentes acuerdos en cuanto a las fechas de cancelación, y a partir del día de hoy se estaría, ¿no?, dando con normalidad el tema de la cancelación de los estipendios, y también se estaría levantando la movilización pacífica que ha sido, ¿no?, por parte de los estudiantes de los comedores universitarios.
0: Nos decían que era 2 meses que se les estaba deudando, ¿es verdad, Juan Daniel?
13: Evidentemente sí, ¿no? Ha habido un retraso en el tema porque lamentablemente este problema lo está acarreando desde el gobierno nacional. Queremos informar de que a nivel del sistema universitario muchas universidades están en una situación crítica donde a momento tenemos información de que algunas universidades no están cancelando estos estipendios a los universitarios. Sin embargo, en esta universidad estamos tratando de dar solución y nivelar el tema de los meses. Es por esa misma razón que el día de ayer se ha tenido una reunión en el Departamento de la Paz con el Ministerio de Economía, donde nos han indicado que la primera semana del mes se prioriza el tema de salud a los hospitales, toda esa situación, el segundo mes a las o la segunda semana a las Fuerzas Armadas y recién la tercera semana estarían distribuyendo los montos económicos a las universidades. Esa ha sido una de las razones por la cual, digamos, hemos tenido este déficit. Sin embargo, en la explicación por parte de nuestras autoridades, a la cabeza del señor rector, se ha dado la solución correspondiente donde hemos entablado y hemos comprometido mediante el libro de actas las fechas. Entonces, a partir de hoy se estaría cancelando del mes que adeudaban del primer mes y el 21 de este mismo mes estarían cancelando del mes y ya estaríamos con eso nivelando la cancelación a nuestros compañeros comensales, para ser exactos, 757 universitarios.
0: 757 que reciben este beneficio, esto comedor es universitario y el estipendio.
13: Exactamente, eso es.
0: Juan Daniel, ¿a cuánto de presupuesto por estudiante es el estipendio?
13: Bueno, nosotros hemos entrado en una mesa de diálogo a principios de gestión y la pasada gestión hemos entrado en diferentes movilizaciones con el tema de solicitar el incremento, porque hoy por hoy la situación incluso a nivel nacional y de la población no abarca, ¿no?, el poco presupuesto que se daba en tema de estipendios. Generalmente se daba 230 bolivianos, luego el año pasado hemos llegado a 430, entonces esta gestión hemos hecho incrementar a 470 por estudiante, no por universitario. Entonces son 470 bolivianos que reciben de estipendio en el tema del comedor por cada mes, que son 6 meses distribuidos. Entonces eso sería el monto, 470 bolivianos por estudiante.
0: ¿Eso es fuera de lo que van recibiendo en el comedor universitario?
13: No, eso es el estipendio del comedor universitario, ¿no? Porque generalmente se repartía en producto, pero ha habido, digamos, se puede decir, mucha queja por parte de los estudiantes, no se puede complacer al 100% a los estudiantes, algunos están de acuerdo, algunos no. Teníamos las denuncias de que algunos estudiantes solamente iban en días estratégicos, como se puede decir, que se daban el tema de refrigerio especial y hay días que no podían, ¿no?, los estudiantes, y el tema de las largas filas. Es por esa razón que por el Honorable Consejo Universitario se ha tomado la decisión de que esta gestión se pueda cancelar en tema de montos económicos, ¿no?, estos 470 bolivianos.
0: Ahora, en eso consiste ahora el comedor universitario. 470 bolivianos que los estudiantes demandaban esta mañana con bastante movilización de los estudiantes, ahora han tenido ya esa respuesta. Muchísimas gracias, Juan Daniel, por habernos compartido esta información, porque algunos siempre preguntan, dice, ¿por qué la movilización? ¿Cuál la razón de la movilización? ¿Por qué no están atendiendo el comedor universitario? Ahí tienen la respuesta. Juan Daniel, muchísimas gracias.
13: Muchas gracias. Hasta luego.
0: Hasta luego, hasta luego. A veces hay movilizaciones para poder exigir la respuesta, como lo han escuchado muy temprano ya las universitarias y universitarios. Y decía, ¿qué ha pasado? Es el comedor universitario, nos decía. No nos están atendiendo, ya son 2 meses, ¿no? Y es en el tema económico. Y eso también lo hemos estado conociendo en esta mañana con el representante de los universitarios, con el ejecutivo de los universitarios de la Universidad Nacional Siglo XX. Hemos conversado en esta oportunidad con el universitario Juan Daniel Manuel.

0: También hermano y hermana, se sume, ¿no? Se sume a esta capacitación. Ahí mismo el hermano Pelagio Araníbar, secretario de Control Social a corto plazo, hacía la invitación para todos ustedes. Esto justamente se va a venir desde el CINFA. ¿Quién es el CINFA? Pregunta, ¿no? Es el Centro Integral de Medicina Familiar, que se va a encargar de orientar, capacitar sobre el tema de salud. Se va a hablar de la silicosis y la tuberculosis. Se va a hablar sobre esto y es necesario que usted participe, ¿no? Por ahí se siente mal. Alguien dice, no, yo no quiero saber nada. Pero la información es algo importante para prevenir y cuidarse en el tema de salud, en la actividad minera, ¿no? 5:00 p.m, por si acaso, hoy martes 8 de septiembre, en ambientes de la Federación Regional de Cooperativas Mineras en el norte de Potosí, va a ser en el tercer piso. Importante la prevención de silicosis y la tuberculosis. Participa, participa. A ver, hermano y hermana, participa. Es informarse. Ahora de la tuberculosis, de igual manera. La tuberculosis tiene cura, pero si no lo tratas a tiempo, también tiene su riesgo. Es necesario, siempre en el tema de salud nos vienen a hablar los de los médicos, enfermeras, nos hablan sobre esto, ¿no? La tuberculosis tiene cura, pero si no lo tratas a tiempo, esto avanza. Entonces, es necesario cumplir con el tratamiento en el tema de salud. Nuestro amigo Josué está ahora sí con nosotros. ¿Qué tal, Josué? ¿Cómo estás? Buenos días.
1: Usted, muy buenos días.
0: Ahora sí, Josué, a ver, cuéntanos, ¿qué nos tienes para hoy?
1: Usted, ayer lo que escuché en la noticia del asesinamiento de los militares del día sábado, ¿no? En la mañana, o viernes en la tarde, la que ha hecho una paz. Uh-huh. Los tratamientos, es lo que ha volado, esas cosas, lo que ha llegado. Dice no el gobierno, ¿quién dijo de Estados Unidos? ¿De Estados Unidos? No estamos gobernando, no está gobernando Trump.
0: Josué. Hay que ir al concreto, a lo que queremos decir, porque no podemos sacar conclusiones ya antes de que se presenten los informes. ¿Listo, Josué?
1: Pues usted vio, me da mucha pena que hemos muerto los soldaditos. Jovencitos.
0: Sí, da pena. Y siguen buscando los cuerpos y esperemos que entre estos días también recuperen esos cuerpos que puedan estar en medio de los escombros.
1: Pero cómo no, lo digo, paz pesaría, se va a bailar en Tarija cuando él debe estar como gobierno en ahí, haciendo algo. Pues solamente el trabajador, él lo digo, el capitán Lara ha trabajado. Eso me gusta de ese hombre, porque lo digo paz pesaría, creo que no le interesa, solamente le interesa robar dinero, nada más.
0: Ya, Josué, muy bien, Josué, su opinión. Gracias, Josué, por llamarnos.
1: Gracias, buenas noches.
0: Chao. Y esta situación, ¿no?, que realmente ha enlutado al municipio de Viacha en La Paz, aún sigue, ¿no?, con la búsqueda de los cuerpos de los otros soldaditos. Falta cinco más están buscando. Ayer han encontrado uno de los restos más que ha sido trasladado hasta la morgue. Aún siguen con la búsqueda. Realmente muy lamentable lo que ha pasado en Viacha, La Paz. Las autoridades están trabajando, tanto las municipales, departamentales y nacionales, para poder también hacer el seguimiento y haya una respuesta frente a esto, ¿no? Y no quedarse así callados nada más y quede ahí. No, sino tiene que haber una información clara, precisa y concreta.

Hay bloqueo, por si acaso, hay bloqueo en el oriente. Productores de los valles cruceños han instalado un punto de bloqueo debido a los problemas que enfrentan con el sistema Sijo Carguío para acceder a combustible. O sea, no pueden adquirir así nada más. Es otra de las preocupaciones por la falta y escasez del diésel en nuestro país. Denuncian que muchos de los productores no pueden comprar diésel. Y esta situación está afectando el traslado y poniendo en riesgo sus cosechas. Por esa razón, hoy han salido a las carreteras a cerrar este paso y están pidiendo de que de una buena vez haya solución, haya respuestas, ¿no? El sector productivo está siendo golpeado bastante por el tema del

cárcel. Y eso mismo afecta en la producción, en la venta de algunos productos, y algunos, aprovechando esta situación, elevan en los precios, en el precio de algunos productos de primera necesidad.

Los planes operativos anuales están trabajándose con intensidad en los municipios que aún falta culminarlos. Esta semana más tienen para la presentación, han estado con los informes, los presupuestos destinados para cada municipio, hacer una distribución primordial en lo necesario, por si acaso, por municipio. Si aún están elaborando, tienen que pensar siempre en prioridad. Educación, salud y temas productivos que son de prioridad. Hay que tomar en cuenta esas necesidades que se tiene. Por ejemplo, en el tema de educación, las aulas, unidades educativas que son necesarias, no solo en la parte urbana, sino también en el área rural. Tiene que contemplarse presupuestos para esto, ¿no? Este último caso que se ha conocido desde el municipio de San Pedro de Buenavista, en San Marcos, vamos a tener oportunidad de conversar con la maestra que justamente ha hecho una campaña para poder recibir apoyo tanto en material de construcción para poder mejorar el ambiente que tienen, y con el apoyo de acá del norte de Potosí, de la policía boliviana, del municipio de Llallagua, las tiendas comerciales que tenemos en Llallagua, que han colaborado, ¿no?, con algunos materiales para que se mejoren en su unidad educativa. Y por eso, en la distribución de los POAS, tiene que velarse bastante educación y salud, y a tomarlo en cuenta, ¿no? Y por el alza de los precios de los medicamentos, que algunas veces ya cuando vas al hospital no encuentras nada, ¿no? Te dan una receta y tienes que irte a comprar hasta las farmacias, ¿no? Todo eso tiene que velarse y hablarse en los planes operativos anuales. Agradecemos a cada uno de ustedes, amigos y amigas oyentes. Hemos llegado a la parte final de este su espacio que hemos compartido, su revista en directo. Y nos vamos a ir con una rancherita de Pedro Fernández, algo suavecito, nos dice. ¿Quién? Nos vamos a ir con esta versión romántica. Les invitamos a seguir en sintonía de Radio Pío 12. Buenos días.

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Amigos, amigas, oyentes, ¿cómo están? Saludos para cada uno de ustedes en esta jornada. Estamos en mes de septiembre, ¿sí? Mes de los valores, mes de la juventud, mes del amor, sí, hay de todo, ¿verdad? Sí, también cambiará la estación. Entramos la primavera, la alegría, y nuevamente, pues las raíces de las plantitas retoñan, echan raíz, absorben pues el agua y pues van a empezar a retoñar, y nuevamente veremos florecimiento, ¿verdad?, de las plantas. Entonces, estamos en otro tiempo. Hasta el clima mismo, amigo oyente, ¿verdad? Cómo hacía frío, pero hoy, ya, pues, en este tiempo ya cambió algo. Ya hace calor, no hace mucho frío como antes, entonces cambia todo, amigo oyente. Bienvenidos, vamos a iniciar este espacio con este tema que nos habla del perdón.

0: Amigos, amigas, perdonar es una decisión propia de una persona. Si usted decide perdonar, seguramente va a hacerlo con de corazón, porque quiere abonarse, quiere reconciliar las cosas. Tiene que ser verdad. Que precisamente la lectura en esta semana nos habla el evangelista San Mateo, nos dice. Mateo pregunta a Jesús, si mi hermano me ofende, ¿debo perdonar? ¿O cuántas veces debo perdonar? Depende, sí, es lo que dice la Escritura. En este caso, depende usted cómo lo entiende, ¿verdad? Si tu hermano te ofende, o tu vecino, o tu esposa, tus hijos, o alguien en la vida te ofende, entonces usted decide perdonar o no, ¿verdad? En este caso, pero tampoco esto significa condenarlo, tacharlo todo, sino habría que analizarlo sobre este tema, amigo, amigo oyente. Pero sin embargo, ¿qué dicen las reflexiones, análisis? Dicen, es un acto de liberación personal que quita el peso de la amargura del corazón. O nos quita ese prejuicio, ese trauma. Muchas veces cuando con alguien nos ofendemos, usted seguramente que en algún momento ha tenido discusiones, roces en la vida. ¿Qué es lo que pasa? Todo el tiempo estamos analizando, bien para perdonarnos o bien para empeorar, ¿verdad? Y en otros casos, ni siquiera ya podemos conciliar el sueño porque gira todo el tiempo por la mente. Es el asunto, el tema. Entonces, tendría que depender mucho, ¿verdad? Es una decisión propia de una persona. Valor del perdón. ¿Será importante perdonarnos unos a los otros? ¿Por qué será importante, no? Perdonarnos de unos a los otros. Las opiniones, nuestros entrevistados nos dicen.
1: Perdonar con una amiga o a un padre o a la familia. Claro, como Dios siempre habla de perdonarnos, ¿no? Como dice en la Biblia, hay perdón. Entonces, claro, para mí es perdonarse. Por eso dicen, perdóname, decimos, el Dios que te perdone, así, ¿no? Sí, entonces, eso es una norma de reconciliarse con la familia, de perdonarse.
0: ¿Usted, amigo, qué dice? ¿Es posible perdonar, perdonarnos?
2: Hay que perdonar. A veces discutimos, pero hay que perdonar. ¿No ve? Al decir a veces borrachos, así, pelean, ¿no? Pero al decir a uno, vaya, perdóname. Otros ya no quieren perdonar. No, hermanita. ¿Me ve? Mejor es perdonarse.
0: ¿Qué pasa si tu esposa fuera infiel o te engañaría? ¿Perdonarías?
2: A eso ya no, pues, hermano. Ajá. Ya no, pues.
0: ¿Usted qué me dice?
1: De mi persona, no, porque otra vuelta, o sea, perdonar que se ha ido, por decir, ¿no? Con otro, ¿cómo ya puedo volver a descansar con él, a recibir, o volverlo, que vuelva a la casa con la familia mismo? Entonces, para mí no sería, tal vez en otros estés puede ser perdón, pero en mí no existiría.
0: ¿Es así? ¿Que no puedes permitir que vuelva nuevamente a la casa?
2: No. Ya no, si está con otros, mejor que se vayan.
0: ¿Pero qué pasaría si tú lo engañaras a tu esposa? Te descubre, te encuentra.
2: Pero no creo. ¿Ya? No engañó. ¿Ya?
0: ¿Pero crees que sería capaz de perdonarte a tu esposa el engaño que le has hecho?
2: Pero, ¿cómo será? Depende de ella también. No sabemos su corazón, pero la esposa. Tal vez me perdonará, tal vez no.
0: Aunque la esposa, las mujeres dicen, por los hijos le voy a perdonar, dicen.
2: Sí, dicen. Dicen, pero yo no perdonaría.
0: ¿Qué me dice usted? Si usted le pusiera cuernos a tu esposa, ¿le engañaría, serías infiel a tu esposa? ¿Crees que te puede perdonar tu esposa?
1: Yo, de acuerdo a su carácter, no me perdonaría, me botaría, porque yo suficiente conozco su carácter. Ajá. Y yo mismo haciéndolo tan daño, ¿no?, a una mujer cuando se le quiere, si quiere, pues sea para siempre, pero bueno, pasaría en algunos casos que, como escuchamos, ¿no?, que le engaña, que se van con otro, pero no creo que me perdonaría a mí, mi esposa. A mí me diría, en caso de mi familia, no me perdonaría, hablando de mi esposa, ¿no? Es un poco bien tajante, es mi esposa. Claro, sí.
0: dicen ustedes, no podemos perdonar, ¿no? No podemos perdonar. Si le engañas, no te perdona tu esposa. Si te engaña, tampoco perdonarías. Pero aunque en la palabra, aunque Dios, como dijo el hermano, ¿no? En la Biblia dice, perdona 70 veces 7, dice.
2: Pero a veces en la familia, claro, se puede perdonar, tal vez no. Pero los hijos dicen, todos dicen, no, por los hijos. Por los hijos perdonaré, pero no creo, no perdonaré yo.
0: ¿Este amigo qué dice?
1: Puede haber perdón, pero así cuando pasa esa clase en algunas familias. Uh-huh. Pero en mi familia no pienso nosotros así de separarnos, de engañarnos. Claro. Sí, entonces, claro, como te digo, yo siempre a veces soy honesto de decir, a veces cuando una mujer nos ama, digo, nos hablamos también, a veces con otros ideas, ¿no? Ya, pero hasta deshacerse del hogar o de la familia.
0: ¿No? Destruir la familia.
1: Destruir, no, eso sí, no. Aunque por más que me esté siguiendo una mujer, no puedo hacerle eso. Uh-huh.
0: Claro. Sin duda, esto de la familia, ¿no? Claro. Pero ¿qué pasa si tú te agarraras con tu vecino? No quisieran verse, ¿no? Tienen, son ya como enemigos. Ajá. ¿Crees que pueden perdonarse?
1: Con el vecino, claro, puede haber alguna discusión. Puede haber también así perdón, porque ya esto es, en otro ya pues, fuera de engañarnos, ¿no? Mm. Claro, perdona a mi hermano, entonces esto que ya no ocurre nunca más. Se puede perdonar con el vecino.
0: Sí. Sin duda, ¿verdad?
1: Claro.
0: Nadie es perfecto en la vida.
1: Sí, no.
0: Podemos discutir, pelearnos, herirnos, hacernos daño con un vecino, con alguien en la vida. Pero será importante, ¿verdad? Perdonarse.
2: Sí,
0: será claro. Aceptable.
2: Un vecino, sí, es aceptable. Uh-huh. Hay que perdonarnos. Uh-huh. Si discutimos al día siguiente a perdonarse. ¿Ve?
0: Entonces, pensemos en todo ello, ¿verdad? Porque nadie, no somos perfectos, nos equivocamos, hablamos mal, miramos de reojo a alguien. Entonces, hagamos una mirada a nuestra vida para corregirnos, ¿sí?
2: Sí, está bien. Está bien.
0: Por ejemplo, ¿de qué te gustaría corregir tu vida?
2: No estar mirando, tampoco no estar peleando, no discutir con la familia, con la esposa. A veces con los hijos también se agarran algunos, ¿no? Pero también con los hijos tampoco. Ese día.
0: Listo, amigo, muchas gracias, ya te agradezco. Usted, amigo, entonces pensemos en nuestras fallas. Hagamos una mirada en nuestro comportamiento, en nuestra vida, ¿sí?
1: Claro, si algo lo hacemos, claro, podemos decir, ¿no?, a nuestra esposa. Así de frente, hablar así. Si he cometido una mitad, disculpe. Uh-huh. O si no, en algunas veces... Con el hermano, entre familias también puede haber discusiones. Bueno, hermano, discúlpeme, esto va a ser la última vez, la primera vez que hemos cometido este error. Uh-huh. Se puede disculpar de todo.
0: Entonces, hay que ser sincero.
1: Claro, hay que ser sincero, porque ¿para qué vamos a ocultar también, no?
0: Saber reconocer.
1: Claro, claro, hay que saber reconocer nuestros errores.
0: Uh-huh. Opinión de nuestros amigos entrevistados. ¿Usted, señora, qué dice? ¿Usted, señor, qué dice? ¿Qué dicen ustedes? ¿Es así? Muchas veces puede ocurrir eso, ¿verdad? O posiblemente esté ocurriendo eso, esté pasando en muchas familias, muchas parejas, o con muchas personas. Es por lo que pasa, amigo, amigo oyente. Entonces, aprendamos a reconocer nuestras fallas, nuestros errores, porque nadie es perfecto, no somos perfectos. Lo importante es aprender a sobrellevar, seguramente que sí, amigo, amigo oyente. Perdonar. ¿Habría que saber perdonar al que nos ofende o al quien hemos ofendido? ¿Tendríamos que saber perdonarnos?
3: Sí, sí, generalmente, bueno, casi todos los días, en la noche para dormir, antes de dormir siempre, estoy en una breve oración diciendo, Señor, perdóname por primero ofenderte a ti, tal vez en algún acto, en un pensamiento malo. Y también pedirle perdón por muchas cosas que a veces como humanos hacemos, ¿eh? Entonces, sí, siempre estoy con ese pensamiento y cada día tratando de ser un mejor hijo de Dios. O sea, tratar de llevarme bien con mis hijas, con mi esposa y con todos los que me rodean también.
0: ¿De qué hechos pides perdón?
3: Bueno, generalmente es con la boca que se ofende, ¿ya? Uh-huh. A veces, pues como en la Biblia dice, la lengua es un órgano que el hombre no lo puede dominar. Entonces, siempre estamos propensos a que la lengua nos domine, ofendiendo a alguien, gritando a la esposa, al hijo. A veces en la misma calle alguien nos choca o nos insulta algo y no nos aguantamos y la lengua ya está. ¡Ay, qué cosa! Está saliendo siempre alguna cosa que no debería ser así. Ajá. Entonces, generalmente por eso, por las palabras que uno saca de la boca.
0: Ya.
3: Uh-huh. Como en la Biblia dice, lo que tienes en el corazón sale por la boca. Entonces, si en tu corazón hay envidia, hay cosas malas, egoísmo, tal vez ira, entonces se expresa por la boca, por la lengua. Uh-huh. Expresamos, a veces, muchas veces, como me enseña mi papá, tal vez contaminamos con eso a los demás y eso no está bien. Entonces, generalmente por eso.
0: Ya. Uh-huh. Frente a esta actitud que pones al Señor, ¿qué crees que te dice Jesús?
3: Yo realmente creo y tengo fe que el Señor me escucha cada vez que oro con Él, que hablo con Él siempre me escucha. Si le digo, Señor, perdóname por esta actitud que he tenido hoy día, yo tengo plena fe que Él me perdona y me dice, hijo, aprende de esto y no lo vuelvas a hacer, domina la lengua. Entonces, tengo esa fe, esa confianza que Él me escucha cada vez que hablo con Él.
0: Si crees que te dice así el Señor o te responde así, o ya no cometes el mismo error.
3: Claro, muchas veces comete. Por eso, como te digo, a veces nuestra naturaleza humana está siempre sujeta a esas emociones, esas pasiones, esos pecados que tenemos. Entonces siempre estamos así propensos a fallar. Pero como dice el Señor, ustedes oren y pídanme a mí, pidan la dirección del Espíritu Santo para que les guíe, para que tengan ese dominio propio. Entonces eso es siempre lo que yo estoy pidiendo y confiando en que el Señor me guíe cada día, que Él domine mi carácter, domine mi lengua, domine mis actitudes. Uh-huh. Eso es lo que yo pido.
0: Entonces, en esta semana, pongámonos un poco a meditar, reflexionar y pedir perdón de los hechos que cometemos o maldades que hacemos en la vida.
3: Claro, claro, eso es verdad. Que para mí, yo le diría, para mí todos los años tienen que ser. No uno puede estar, portarse bien, pero los demás días, para mí siempre, y siempre mi mamá, mi papá me decían, todos los años son todos los días tienen que, ¿por qué? Y los 365 días tienes que agradarle a Él, me decía. Entonces, pero yo también, en estas fechas, yo de verdad que también la fe se acrecenta más, entonces hay que tomar conciencia de eso y bueno, pues seguir eso y quizás continuando cada día de nuestras vidas, continuando y tratando de tener esa vida que le agrade a Dios, ¿no?
0: Muchas gracias al amigo, gracias por su reflexión. Sin duda, amigo oyente, importante en la vida reconocer. Como ya dijimos, no somos perfectos, fallamos, nos equivocamos, pero sin embargo podemos, ¿verdad? Podemos identificar qué causas hemos hecho, qué huellas, qué heridas estamos dejando con hablar mal o con decir algo. Tendríamos que reconocer y qué sentimientos causamos con las palabras que hacemos o qué sentimientos nos causan a nosotros cuando nos dicen algo, cuando hablan por detrás, no nos dicen enfrente. Aquella persona que te toma en cuenta, que estás en su vida, seguramente te lo dirá de frente, te corregirá de frente. Y aquella persona que no te quiere, que es hipócrita, te hablará detrás, te dará palo, buscará destruirte, ¿verdad? Entonces, importante pues en la vida, voluntariamente reconocer los errores que hacemos o causamos. Entonces tendríamos que tratar de corregir, enderezar para el bienestar de todos. Las ofensas dañan, sin duda. Busquemos esa vida más humana, reconciliarnos de unos a los otros para convivir como hermanos, hermanas, amigos, amigas, oyentes. Entonces, en esta semana estaremos conversando con ustedes sobre el valor del perdón, perdonarnos, porque Jesús nos dice, perdona 70 veces 7 Y para nosotros como humanos es difícil eso, ¿verdad? Porque significa 70 veces 7 es siempre, perdona siempre. Ese nos es difícil a cada uno de nosotros. Amigos, amigas, oyentes, estaremos en estos días. Muchas gracias. Nos vamos con este ritmo.

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0: Buenas tardes, amigas, amigos, oyentes de Bolivia en Contacto. Es un enorme placer estar con ustedes en esta jornada de martes. Martes 8 de septiembre de 2026. A continuación conocemos nuestros titulares.
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0: El ex asesor político del gobierno, Fernando Cerimedo, ya está recluido en el penal de Chonchocoro y pide perdón al presidente Rodrigo Paz por no haberle hecho caso. Ramiro Vega, abogado de Fernando Cerimedo, teme que la vida de su defendido corra riesgo en el penal de Chonchocoro. El órgano electoral se abre a una reforma constitucional y señala que llegó la hora de evaluar la Carta Magna. Productores y pobladores del municipio de Comarapa, en Santa Cruz, bloquean la ruta antigua hacia Cochabamba en demanda de abastecimiento de combustibles. Molestos, los choferes convocan a autoridades del gobierno para dar explicaciones a la falta de combustible y otros temas ante su ampliado. El municipio de Colcapirgua, en Cochabamba, pone en marcha un plan de contingencia por la falta de combustible para motorizados y maquinaria pesada. El presidente de la Brigada Parlamentaria del Beni propone la conversión del transporte pesado nacional e internacional a gas para reducir costos de importación de combustible. Entre el 25 y 30% de los carpinteros de Cochabamba están en bancarrota. Muchos migran a otros países por mejores condiciones laborales, según un dirigente del sector. La Cámara Agropecuaria de Cochabamba pide al gobierno intervenir y fiscalizar surtidores administrados por YPFB ante un caso de presunto desvío de combustible. Estas y otras informaciones aquí en su noticiero Bolivia en Contacto.
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0: Un gran abrazo para todos ustedes, gentiles oyentes de su noticiero Bolivia en Contacto. El ex asesor político del gobierno, Fernando Cerimedo, ya está recluido en el penal de Chonchocoro y pide perdón al presidente Rodrigo Paz por no haberle hecho caso.
3: Durante su traslado de Santa Cruz hasta el penal de Chonchocoro en La Paz, el consultor político Fernando Cerimedo hizo un pedido de perdón al presidente Rodrigo Paz por no haber oído un consejo anterior.
4: Fernando, ¿qué le dice al presidente Fernando?
3: Dijo Cerimedo a El Deber. Si bien no precisó a quién se refería, se conoce que recientemente Cerimedo ha tenido críticas hacia su expareja Nadia Beller, quien la ha acusado de intentar asesinarla y cometer hechos de corrupción con sus contactos gubernamentales. Durante su audiencia judicial, Cerimedo calificó como una aventura su relación con Beller, quien se encuentra en estado de gestación, y la acusó de arruinar su vida mediante mentiras. Beller, por su parte, respondió mediante su cuenta de Facebook, señaló: "En la boca de un poco hombre, todas las mujeres son locas". Adjuntó un audio en una discusión entre ambos.
5: Jamás, jamás había tenido apenas por mí nada, jamás, jamás entré nada, no tuve por qué esperar nada.
6: ¿Cuándo vino a hablar? Si creíste que iba a tener pena por vos cuando me contaste que te engañó.
5: No, no era pena.
6: Y que desconfiaste de la paternidad de tu hijo, te equivocaste, pero...
5: Pero que no esperé pena de nada, si no te conté contexto. ¿Cómo empezó todo? No entendió, te esperaba nada.
3: Omar Escobar Mamani, Herbo La Paz.
0: Ramiro Vega, abogado de Fernando Cerimedo, teme que la vida de su defendido corra riesgo en el penal de Chonchocoro. Vamos a escuchar a Ramiro Vega, abogado del ex asesor de gobierno, Fernando Cerimedo, en entrevista con la revista La Mañana, en directo de El Bol.
7: Sí, primero te voy a hasta la ciudad de Cerimedo, o sea, directamente que lo mate, o sea, lo voy a hacer claro, ¿no? Sin embargo, ya logra un gran objetivo de mandar a Chinchocoro porque de alguna forma lo incomunica, ¿no? El segundo elemento, por supuesto, que también temo por la defensa, por los abogados, porque nos estamos enfrentando a la fiscalía más poderosa que existió en los últimos tiempos, ¿no? A un vicepresidente que está gobernando en este momento, que ya no necesita ni el ministro de gobierno para hacer un operativo de traslado, ¿no? Y mi mayor temor es que la fiscalía se dedique a montar casos contra los abogados, empiece a contraatacar, porque hay un poder que se está moviendo en forma impune, ¿no? En la que están involucrados todos los jueces que han autorizado el traslado a Chinchocoro. Es por eso que he presentado todas las pruebas a la CIDH, porque no confío en la justicia boliviana. O sea, nunca lo he hecho, y peor en estas circunstancias, ¿no? Tenemos pruebas, evidencias. Uno, que Cerimedo ha presentado la denuncia avisada a las autoridades de la seguridad de Beni, pruebas de que él ha coordinado la seguridad de la señora Beller para que se la proteja en el atentado y que efectivamente había tratado de hacerlo. Prueba de que es inocente, por lo tanto, la detectiva de feminicidio.
0: Declaraciones de Ramiro Vega, abogado del ex asesor del gobierno Fernando Cerimedo, en entrevista con la revista La Mañana, en directo de El Bol. Bueno, y sobre este mismo tema, el vicepresidente Edman Lara denuncia privilegios en el traslado del ex asesor político del gobierno Fernando Cerimedo al penal de Chonchocoro en La Paz.
8: A propósito del traslado desde Palma Sola al penal de Chonchocoro del ex asesor presidencial Fernando Cerimedo, el vicepresidente Edman Lara ha denunciado que se ha puesto en evidencia algunos privilegios que tendría esta persona cercana a la primera autoridad del país. Así, el vicepresidente Edman Lara hizo un llamado de atención al comandante de la policía por permitir estas faltas de seguridad.
9: Detención de Chonchocoro de La Paz, hemos podido ver los privilegios de los que goza el privado de libertad, Fernando Cerimedo, ex asesor del presidente Rodrigo Paz. Ni siquiera tenía las manillas de seguridad, ¿no? Si se hubiese tratado de otro ciudadano, la situación habría sido completamente diferente. Esa es una llamada de atención para el comandante general de la policía boliviana. Espero que haga la llamada de atención y sancione como corresponde al personal policial que estaba encargado de su custodia y su traslado, porque lo que han hecho no está bien. Ni siquiera guardan el protocolo de seguridad para con ellos mismos. A una persona privada de libertad de esas características no se lo traslada de la forma que lo trasladaron a Fernando Cerimedo, sin ni siquiera ser enmanillado.
10: ¿Se comprueba el privilegio de un auto particular?
9: Sí, hemos podido advertir de un auto particular. Hay denuncias también que va a ser corroborada por mi persona. Voy a pedir los informes que corresponde, porque se denuncia que ha utilizado el hangar del presidente, ¿no? Pero esa es la información que la vamos a corroborar, vamos a pedir los informes y, de ser cierto, vamos a presentar las denuncias.
8: Rodrigo Fernández, El Bol, La Paz.
0: Son las 12:09. Ahora las informaciones desde Cochabamba con nuestro compañero de trabajo, Wilson Gisbert. Wilson, ¿cómo estás? Muy buenas tardes, bienvenido.
11: Muy buenas tardes, Hugo, amigos del país. Buenas tardes, un saludo desde Cochabamba. Entre el 25 y 30% de los carpinteros de Cochabamba están en bancarrota. Muchos migran a otros países por mejores condiciones laborales.
12: Ante la falta de estabilidad y mejores condiciones laborales en Bolivia, en el departamento de Cochabamba hay muchos carpinteros que están cerrando sus unidades productivas. Se declararon en bancarrota.
13: Todos los materiales han subido, la madera, aglomerados, insumos y demás. Prácticamente varios de mis colegas están en bancarrota. Lastimosamente no podemos hacer mucho, estamos muy mal. el gobierno no está favoreciendo lastimosamente al sector productivo a nivel nacional y peor aquí en Cochabamba.
14: ¿Qué porcentaje está en bancarrota?
13: Un 25-30% ya están cerrando sus puertas, y eso es preocupante porque nosotros no solamente aglutinamos o favorecemos a una persona o a una familia, damos mucho trabajo nosotros. Una carpintería mínimamente da trabajo a 3 familias, y eso es mínimamente. Después hay otras carpinterías que dan más a más gente de manera directa y también de manera indirecta. Ocupamos bastante mano de obra.
12: El presidente de la Asociación de Carpinteros del municipio de Colcapirua, Edgar Chillo, señaló que a nivel departamental, además del cierre por bancarrota, muchos piensan migrar a otros países, incluso varios ya lo hicieron, para buscar mejores condiciones laborales.
13: Hay un buen porcentaje que está viendo ya el irse a Chile, a países de acá, incluso a países de Europa, hay compañeros que están yendo. Y lastimosamente aquí en Bolivia no se puede ya trabajar, y eso es lo que no nos gustaría que pase, ¿no? Queremos apoyar al gobierno, queremos apoyar al país en todo caso, para que salgamos adelante todos.
12: En el informe, Iván Camacho, de Radio Canchaparlaspa, Herbol, Cochabamba.
11: 12:11.
0: El órgano electoral se abre a una reforma constitucional y señala que llegó la hora de evaluar la Carta Magna.
15: El presidente del Tribunal Supremo Electoral, Gustavo Ávila, ha manifestado que ha llegado el momento de analizar y hacer alguna reforma, empezando de la Constitución Política del Estado, a propósito de la apertura de la posibilidad de hacer una modificación parcial a la Carta Magna. Así, esta autoridad del órgano electoral indicó que en el ámbito democrático y oyendo distintas posturas, se debe hacer estas reformas.
16: Como órgano electoral y defensores de la democracia, creemos que ese proceso tiene que ser altamente democrático. Ha llegado la hora de evaluar nuestras normas, empezando por la Constitución Política del Estado. Lo que nosotros pedimos y exigimos es que siempre sea democrático, escuchando a todos los bolivianos que tengan propuestas por hacer. Sabemos y reconocemos nuestra historia. Todos los bolivianos saben que se ha aprobado esa Constitución. Y ahora toca el momento de evaluarla para mirar a una mejor Bolivia, que es lo que todos queremos.
15: Así también, desde el órgano electoral, se comenzó el trabajo de la reforma de la normativa de esta institución, para lo cual ya se tiene un cronograma de trabajo durante todo octubre y parte de noviembre, en base a las recomendaciones de las misiones electorales, además de las voces de representantes de los partidos políticos y distintas autoridades parlamentarias. Rodrigo Fernández, Herbol, La Paz.
0: Son las 12:13.
11: El presidente de la Brigada Parlamentaria del PNI propone la conversión del transporte pesado nacional e internacional a GNL para reducir costos de importación de combustible.
17: Mi persona como diputado nacional, como presidente de la Brigada del BENI, ha venido trabajando junto a la Federación de Cooperativas de Transporte Pesado. Estamos esperando la posibilidad de utilizar GNL.
18: El gas natural licuado sería una alternativa para combatir la crisis energética en el país, o así es como lo presenta el presidente de la Brigada Parlamentaria del BENI, Seatiel Casanova.
17: Tenemos una planta que está en Santa Cruz, que es la planta de Río Grande. En ese aspecto estamos esperando desde hace tiempo el definir el precio del uso del GNL. ¿Qué dicen las cooperativas de transportes de este país? Solo necesitamos que el Estado defina el precio para que podamos adquirir. Vamos a poner una diferencia. En este momento el diésel, 10 bolivianos y 18 bolivianos, que más bien se promueve la especulación entre 10 y 18, ¿no? El pequeño irá a comprar a 10 y lo terminará vendiendo en otro precio al que va a adquirir de 18. Esto lo que intenta más bien es dejar de importar grandes volúmenes de diésel utilizar GNL en las exportaciones, en todo el transporte internacional, que nos permita reducir esa compra de diésel, esa compra de crudo, reducir un sinfín de cosas. Así que estamos esperando, es más, aprovecho su medio, contactado con el presidente de IPFB, hemos hablado con el ministro de Hidrocarburos a través de la Federación Nacional de Cooperativas de Transporte y esperamos que pronto se definan en los próximos días.
18: Este carburante, según señala el diputado, habría sido reemplazante del diésel y del gas natural vehicular en Chile y tendría un precio 70% inferior a estos dos combustibles.
17: Estimamos que puede ser más o menos un 70% más económico. Es solamente también.
18: El diputado Casanova además destacó el decreto 5701 que permitirá a privados importar crudo para aliviar la crisis energética del país.
17: Me parece que estamos avanzando hacia la libre importación. El que usted menciona habla de la importación de crudo. Entonces, vamos de ida.
18: Informó Luis Vargas, Red Pío 12, Cochabamba.
11: 12 del mediodía con 16 minutos.
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4: Son las 12:21. A cuatro días de la explosión en un cuartel de Viacha, la Fiscalía abrió una investigación por las 9 muertes y conforma una comisión de fiscales.
5: A cuatro días de la explosión registrada en el cuartel Bolívar de Viacha, que dejó un saldo de 9 personas fallecidas, el fiscal general del Estado, Roger Mariaca, confirmó que se activó un proceso penal para establecer las causas y circunstancias del hecho, además de conformar un equipo de fiscales para hacer seguimiento a la causa.
6: Se ha iniciado por los tipos penales de homicidio culposo, lesiones culposas y otros estragos, con la posibilidad de ampliar por otros tipos penales conforme vaya mandando la investigación.
5: Roger Mariaca informó que hasta el momento las autoridades trabajan en la identificación de las personas fallecidas y en la búsqueda de otras 4 personas que permanecen desaparecidas tras la explosión.
6: A la fecha, justamente se tienen fallecidos y heridos dentro de este hecho ocurrido en Viacha, en el cual vuelvo a hacer conocer las condolencias a las familias de cada uno de los fallecidos.
5: El fiscal general señaló que la investigación se desarrolla de manera coordinada entre la policía y el Instituto de Investigaciones Forenses, el IDIF, con el objetivo de esclarecer lo ocurrido y brindar información certera a la población sobre las causas del hecho.
6: Que se ha podido conformar una comisión de fiscales a la cabeza del fiscal departamental de La Paz, como también una comisión dentro de lo que es el IDIF.
5: Iván Ramos, periodismo que cuenta.
4: Bien, muchas gracias, Iván Ramos. Vamos ahora con Omar Escobar.
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4: Saludamos a nuestro compañero de trabajo, Omar Escobar. Hay informaciones. Los cultivos de coca en Bolivia incrementaron un 7%. Omar, los detalles.
7: Gracias. Buenas tardes a toda la provincia de Bolivia en Contacto. Los cultivos de coca en Bolivia registraron un incremento del 7% según el informe del monitoreo de la Oficina de las Naciones Unidas contra la Droga y el Delito. El informe identifica al trópico de Cochabamba como la zona de mayor expansión. Al soporte alza un 22% en comparación con la gestión 2024. Este informe se va brindando en la Cancillería del país.

0: Todo el ministro de
1: Decir
0: gobierno, Marco Antonio
1: a
0: Buda, va
1: partir de
0: haciendo
1: la
0: uso de la
1: mejora de
0: palabra.
1: la cooperación
0: Escuchemos.
1: técnica que Bolivia mantiene con la UNODC. Reconocemos también el trabajo de la señora Mendoza y el financiamiento de la Unión Europea al monitoreo realizado en coordinación con el Ministerio de Gobierno. Este es el 23º informe consecutivo desde el 2003. Sus imágenes satelitales, verificaciones de campo y análisis estadístico permiten comprender los cambios territoriales y evaluar las políticas públicas con transparencia. Los datos del año 2025 exigen una respuesta responsable. Y voy a decir por qué. La superficie de cultivos de coca alcanzó 36.400 hectáreas, es decir, un 7% más que las 34.000 registradas en el 2024. Entre tanto, las áreas de erradicación, la racionalización, descendieron de 10.001 hectáreas a 2.732. Estos datos son realmente preocupantes y tenemos el desafío de hacer mejor las cosas.
0: Las palabras del ministro de Gobierno, Marco Antonio Oviedo, quien bueno, va haciendo uso de la palabra luego de la presentación de la Oficina de las Naciones Unidas contra la Droga y el Delito, este informe que señala que Bolivia ha incrementado un 7% en el cultivo de coca en el país. La información a esta hora del mediodía, Omar Escobar Manán, por La Paz.
2: Muchas gracias, Omar Escobar. Reiteramos, los cultivos de coca en Bolivia incrementaron un 7%. Son las 12:25.
3: Colcapirua activa en Cochabamba un plan de contingencia por falta de combustible y restringe el uso de vehículos municipales.
4: El municipio de Colcapirua pone en marcha el plan de contingencia por falta de combustible, diésel y gasolina en esa población. El plan de contingencia consiste en la suspensión del uso de motorizados del sector administrativo, maquinaria pesada y priorizar solamente el uso de ambulancias, carros basureros, vehículos policiales y vehículos para atender emergencias. El alcalde Nelson Gallinate aseguró que el municipio necesita 36.000 litros mensuales de diésel. Sin embargo, apenas recibe 20.000. Los camiones, maquinaria pesada y otros vehículos del municipio se hallan varados en las colas de los surtidores, esperando su turno para recargar combustible. Recargar, el 45% de las actividades del municipio están paralizadas, afirmó el alcalde.
5: Se ha presentado justamente hoy el plan de contingencia para poder uno primeramente priorizar el tema y clasificar el tema de los equipos de acuerdo al uso. Se va a priorizar el tema de lo que se pueda, lo más funcional, lo que tienen los servicios básicos como Colcapirua. Y bueno, pues el tema de lo que es, se ha creado un comité de control, de fiscalización y seguimiento para que defina más políticas de poder hacer realidad. Y al final poder paralizar tal vez algunos vehículos de orden administrativo y o de orden que no sean tan críticos para priorizar los servicios básicos. Y de operación como Colcapirua estamos recibiendo menos un 45% del diésel para poder funcionar, y eso queremos también informar a nuestra población que nos está haciendo retrasar el tema de priorizar conexión directa, haciendo retrasar el tema de dragado de ríos que se tiene que realizar. Y bueno, este comité, si no logramos darnos el mes de septiembre, se va a ir priorizando y va a ir, vamos a ir priorizando los servicios que sí van a funcionar para los otros vehículos que seguramente se vean simplemente el tema de poder hacer la cola para poder hacer un servicio al tema de lo. ¿Cuántos de combustible están recibiendo y cuánto necesita el municipio? En promedio 25.000 litros estamos viviendo mes, en promedio hablando de números exactos, pero Colcapirua por lo menos necesita 36.000 litros mes para poder trabajar de manera conjunta y cumplir las funciones que están establecidas como municipio.
4: Walter Unzueta, Red Pío 12, Herbol, Cochabamba.
3: 12:28.
2: El transporte convocó a ministros de gobierno y a yacimientos petrolíferos fiscales bolivianos para analizar el desabastecimiento de carburantes.
6: El dirigente nacional del transporte, Luis Gómez, informó que su sector convocó de urgencia a los ministros de Estado y al presidente de YPFB para participar de un ampliado nacional que se realizará en Cochabamba el viernes, donde se analizará la situación de desabastecimiento de carburantes que afecta al país y los perjuicios que genera al transporte.
7: El día viernes es un ampliado decisivo donde las autoridades tendrán que informar, brindar los resultados de este convenios, ¿no? Entonces, si no hay resultados, esperemos menor tiempo, vamos a tener pues otro ampliado con la presencia de todos los sindicatos, ¿ya?
6: Luis Gómez señaló que en el encuentro que se realizará el viernes, se evaluará la situación y se definirán las medidas que asumirá el sector frente a la falta de combustibles que está afectando el normal desarrollo de sus actividades.
7: En este momento el transporte está en emergencia, tenemos un ampliado el día viernes con la presencia de los ejecutivos de departamentales y las subfederaciones, y donde también van a estar las autoridades nacionales que tienen que brindar los informes, los resultados. Una vez que haya eso, hay una evaluación, Iván, y eso ha de ser pues ya con la presencia, con los representantes de los sindicatos de todas las modalidades, ¿no? Entonces, por ahí va el conducto regular, Iván. No podemos nosotros alegremente adelantarnos o manejar una información, nos hemos declarado de emergencia y vamos a las medidas. No, hay dos pasos que tenemos que cumplir, Iván, por la responsabilidad que llevamos a nivel nacional.
6: Iván Ramos, desde Sucre.
2: Son las 12:30.
8: Enseguida retornamos con el noticiero que une al país.
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2: 12:36 PM. Productores y pobladores del municipio de Comarapa, en Santa Cruz, bloquean la ruta antigua hacia Cochabamba en demanda de abastecimiento de combustibles.
25: Muchísimas gracias desde los valles cruceños. El informe para esta jornada amanece con un punto de bloqueo por parte de organizaciones sociales de la provincia Manuel María Caballero, punto de bloqueo que está instalado en la comunidad de La Palizada, quienes piden en este momento la anulación del sistema Ciscarguío ANH. Caso contrario, no estarían levantando las medidas. Así lo hizo conocer su representante, señor Guillermo Vargas.
26: Nos han restringido con los 120 litros. Segundo, nos han puesto una, ¿cómo le puedo decir?, un registro que no puede acceder la gente del campo, ¿no? Más que todo hay muchos, las personas mayores no le entienden a la tecnología y tienen muchísimos problemas, tienen que bajar 1 hora, 2 horas de sus chacos a Comarapa, al surtidor, a querer comprarse, y lamentablemente por el tema del sistema a veces no se compran, y es una pena verlo así, ¿no? Y de eso ha sido la molestia de las organizaciones, por tal sentido ha sido esta decisión.
25: ¿Cuáles son sus puntos de medida, por favor, o de demanda que tienen en este momento?
26: Lo que queremos es la anulación, ¿no?, del Ciscarguío, y así para poder comprarnos con solamente carne.
25: ¿Solamente estarían pidiendo esa anulación?
26: Yo creo que sí, por el momento, porque después tenemos mucho petición, ¿no? Yo creo que después en eso lo vamos a hacer después del congreso que va a haber este 19 de septiembre a nivel de la región de los Valles.
25: Quienes también hicieron conocer de no tener alguna respuesta por parte del ministro de Hidrocarburos, prácticamente estas medidas se estarían radicalizando en los valles cruceños, informó Javier Ramos Salas para la red El Bol Bolivia.
2: Son las 12:38.
0: El transporte sindicalizado del Valle Bajo de Cochabamba se declara en emergencia y aguarda instrucciones superiores para asumir acciones en contra del Decreto Supremo 5676 y por la crisis de carburantes que se tiene en el país.
1: Gracias. En el municipio de Quillacollo, el transporte urbano del servicio público se declara en emergencia y aguarda las instrucciones de sus organizaciones matrices, departamental y nacional, para asumir medidas de protestas. El secretario ejecutivo de la Central del Transporte Urbano de Quillacollo, Jacinto Rosales, afirmó que ya no aguantan de esta crisis que se vive en el país. Todo sube cada día debido al incremento de la cotización del dólar. Los precios de los repuestos están por las nubes y por la elevación de los carburantes. Pedimos al Gobierno Nacional que abrogue el Decreto Supremo 5676, que afecta a toda la población, afirmó el dirigente.
3: Central Urbano de Quillacollo, y también queremos expresarnos, estamos muy preocupados por el decreto 5676. Ese decreto afecta de la gran manera, de la incrementación, de la gran manera a toda la población, tanto a transporte y a la población, ¿no es cierto? Entonces, de esa manera, muy preocupados nosotros como transportistas, también estamos esperando la reunión de nuestro ejecutivo departamental para que también de tomar decisiones por ese decreto, ¿no? Nosotros pedimos la anulación total del decreto de 5676. Y también estamos esperando que nos convoque la nacional, ¿no? Nuestra Confederación Nacional, para tomar decisiones sobre este decreto.
1: Es el informe de Guillermo Ríos, Red Pio 12, Herbol, Quillacollo.
0: Doce con 40 minutos. Nos vamos a otra información, también desde Cochabamba. La Cámara Agropecuaria pide al gobierno intervenir y fiscalizar surtidores administrados por YPFB ante el caso de presunto desvío de combustible en una estación de servicios estatal en Santa Cruz.
4: El vicepresidente de la Cámara Agropecuaria de Cochabamba, Rolando Morales, cuestiona los controles que instancias estatales ejercen en surtidores estatales a raíz de un presunto caso de desvío de combustibles notificado por el vicepresidente del Comité Cívico de Santa Cruz. Morales exige al gobierno reforzar la fiscalización, así como también los mecanismos de control en la distribución de combustibles en al menos 13 surtidores de administración de YPFB en el departamento de Cochabamba.
5: Gran pregunta. Nosotros, como sector agropecuario, habíamos denunciado ya hace más de 2 meses que la Agencia Nacional de Hidrocarburos, conjuntamente Yacimientos, la Fiscalía y, por supuesto, la Judicatura, tienen que empezar fiscalizando los surtidores que administra Yacimientos Petroleros y Fiscales Bolivianos. Esa es la queja que tenemos permanentemente. En el Valle Alto, tenemos en el Trópico, hay 15 estaciones de servicio, 13 totalmente controladas privadas y 2 del Estado no son controladas. Me parece una gran noticia en pro de cuidar lo poco que hay de combustible que se dio a partir del vicepresidente del Comité Pro Santa Cruz. Me parece muy bien. Me imagino que hoy día, o por lo menos es nuestro pedido, ya tendrían que estar intervenidas todos los surtidores que administra Yacimientos en el país. Eso es fundamental.
6: ¿Cuántas aproximadamente son?
5: Aquí en Cochabamba deben haber fácilmente unas 12 estaciones de servicio.
6: ¿De YPFB?
5: De YPFB. En total, Cochabamba tiene 104 surtidores en todo el departamento. Aproximadamente el dato que tengo de la agencia. Pero hay unas 12 o un poco más que administra Yacimientos. Eso debe ser paralelamente a su intervención a Yacimientos la inmediata fiscalización, porque pues esa señal que ha dado en Cordillera, ese surtidor terrible, complicado. Todos estos esperamos tratarlos, porque además mi reunión con el ministro en La Paz obedece a una audiencia que han pedido todo el sector del transporte del trópico de Cochabamba, toda la asociación de surtidores del trópico privados y, por supuesto, la Cámara representada por mi persona.
4: Informó Luis Vargas, Retiro 12 de Cochabamba.
0: 12:43.
2: jefa de gabinete del vicepresidente Edmán Lara declara en la policía por un presunto caso de uso indebido de influencias en la designación de destinos de la policía. Detalles contigo, Omar. Buenas tardes, bienvenido.
7: Gracias, buenas tardes a toda la audiencia de Bolivia en Contacto. Hace instantes acaba de culminar la declaración informativa en calidad de sindicada de la jefa de gabinete del vicepresidente Edmán Lara. Estamos hablando de Susana Rojas, quien es investigado por el delito de uso indebido de influencias. Esto en relación a la designación de los destinos al interior de la policía boliviana. La funcionaria, al salir de su comparecencia, evitó hablar con los medios.
8: ¿Influencias en la designación de informados? ¿Qué se los indica?
7: A primeras horas de la mañana, Rojas fue convocada a declarar en instalaciones de la Fuerza Especial de Lucha contra el Crimen, donde hace instantes acaba de culminar su comparecencia en calidad de sindicada. La información que se tiene de fuentes oficiales nos señalan que la misma es investigada por el delito de uso indebido de influencias y está como investigada. Y bueno, la funcionaria evitó dar declaraciones a los medios, al igual que su abogada. La misma salió de instalaciones de la FRCC. Sin embargo, se encuentra como sindicada dentro de este proceso. Aguardamos la información oficial de las autoridades de la Fuerza Anticrimen que siguen este proceso. Omar Escobar Mamani, Herbo La Paz.
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2: Último bloque de informaciones. El arzobispo de Sucre pidió a la Virgen de Guadalupe esperanza para Bolivia en medio de la crisis.
26: El arzobispo de Sucre, Monseñor Ricardo Centellas, pidió este martes, durante su homilía por la festividad de la Virgen de Guadalupe, elevar oraciones por la salud, la paz y la unidad de las familias, además de pedir protección y esperanza para Bolivia ante la situación de la crisis que atraviesa el país.
32: Ante la Virgen de Guadalupe, para rezar por nuestra vida, para pedirle salud. Sin salud, ¿qué podemos hacer? Muy poco en la vida. Entonces, rezamos por cada uno de nosotros, rezamos por cada familia, que en cada familia reine la paz, el amor.
26: Monseñor Ricardo Centellas sostuvo que la festividad de la Virgen de Guadalupe debe ser una oportunidad para alimentar signos de esperanza y renovar la confianza para enfrentar las dificultades de la vida y del país.
32: El perdón, de manera que vayan adelante en la vida, en el espíritu de nuestro Señor Jesucristo. Vamos a rezar también por nuestro país. Todos sabemos, estamos viviendo una situación muy compleja, una crisis. Pero cuando nos presentamos ante la Virgen de Guadalupe, es para pedirle protección, ayuda.
26: Sucre este día celebra el Día de la Virgen de Guadalupe, la patrona religiosa de los sucrenses. Iván Ramos, desde la capital.
2: 12:52.
0: Importadores en Oruro consideran que la única salida frente a la crisis energética son las inversiones privadas.
1: El sector de los importadores de Oruro señalaron que la única salida a la crisis energética que advierte el presidente Rodrigo Paz Pereira es la apertura de las inversiones privadas como las que ya se están dando, por ejemplo, en el oriente boliviano. Así lo señaló el presidente de la Asociación de Importadores de Oruro, Juan García, a tiempo de lamentar que esta es la consecuencia de lo mal que se está manejando YPFB en todos estos años.
3: Ponerle yacimientos en el lugar que debería de estar, exploración, ya fiscalización, industrialización, en eso debería de estar nuestro yacimientos petrolíferos fiscales bolivianos, pero hemos visto que no ha sido así y lastimosamente ahora estamos viviendo esas malas políticas, pero debemos estar aportando con lo que hemos podido entender y comprender.
1: Lamentablemente, desde el Estado poco se ha podido hacer en torno a darle un nuevo rumbo a la seguridad energética. Y lo peor es que la gente solo aprecia al presente cuando esto se puso mal en el pasado.
3: La capacidad de poder cambiar esta situación que se estaba viviendo desde el 2014. Todos conocen los problemas por no haber invertido que íbamos a tener en estos momentos. Ahora estamos viviendo y lastimosamente la gente está mirando al presente, no mira hacia atrás.
1: Finalmente dijo que es importante que el gobierno ponga a trabajar a sus ministros para poder salir de la crisis en el país. Informó Wilson Cruz, el Pío 12, el Bolororo.
0: 12:54.
2: En Sucre, carniceros temen nuevas alzas en el precio de la carne por mayor exportación.
26: El dirigente de los vendedores de carne al detalle, José Cruz, informó que su sector se encuentra en alerta ante la posibilidad de que el gobierno autorice un incremento en las exportaciones de carne, debido al riesgo de que esta medida reduzca la oferta destinada al mercado interno y genere nuevos alzas de precios.
4: Lamentablemente, lo que realmente pedimos nosotros al gobierno es garantizar el mercado interno.
26: El sector de carne al detalle pidió al gobierno central priorizar el abastecimiento y garantizar la disponibilidad de carne para las familias bolivianas antes de ampliar las exportaciones.
4: Pero la preocupación que el gobierno está abriendo las puertas realmente para poder realmente exportar, y esa es la preocupación de nosotros. Ellos no garantizan el mercado interno. Yo, nosotros como federación, como asociaciones de todo lo hecho, pedimos que garantice al mercado interno y en un precio accesible, porque esto se ha vuelto realmente un lujo realmente para poder, digamos, abastecer a nuestra población. Se ha vuelto un lujo de comprar.
26: Iván Ramos, desde Sucre.
2: Son las 12:55.

0: La entrada universitaria de la Universidad Siglo XX en Yayagua será el sábado 19 de septiembre. Vamos a escuchar esta nota preparada por nuestros compañeros en el norte de Potosí.
1: Gracias y buenas tardes. La 27ª edición de la entrada universitaria de la Universidad Nacional Siglo XX en Yayagua, norte de Potosí, será el sábado 19 de septiembre, con la participación de al menos 28 fraternidades. Para el 17 de septiembre está previsto la elección de la ñusta, el viernes 18 de septiembre el último convite, y al día siguiente la entrada folclórica de fraternidades con la participación de las 20 caseras y extensiones que tiene esta Casa Superior de Estudios, informó así el ejecutivo de la Federación Universitaria Local, el universitario Juan Daniel Mamani. Dijo que por motivos de fuerza mayor y los conflictos a nivel nacional, esta actividad que debió realizarse en julio de este año fue reprogramado para este mes de septiembre.
2: Bueno, en el tema de la entrada universitaria estamos organizándonos de la mejor manera, ¿no? Estamos teniendo trabajos interinstitucionales con la alcaldía. Sin embargo, con los mandos medios es donde estamos teniendo algunos problemas, ¿no? Muchas de las organizaciones o de las estructuras de la alcaldía están pensando de que la universidad estaría manejando magnitud en montos económicos cuando solamente nosotros contamos con un presupuesto de 65.000 bolivianos para llevar la entrada universitaria. El resto de los montos económicos quienes lo aportan son nuestros propios compañeros universitarios, ¿no? Y habíamos hecho cálculos en tema de los gastos en cuanto a fletes, en cuanto a transporte, en cuanto al convite, la elección ñusta. El estudiante aproximadamente en esta entrada universitaria por estudiante alrededor de entre 900.000 bolivianos era un gasto, ¿no? Y eso quiere decir que la universidad estaría generando un movimiento económico de alrededor de unos 7 millones aproximadamente.
1: En el informe, Héctor María Casomero, Zedpio 12, Herbol Norte Potosí.
0: 12:58. Vamos a esta última información. Nivel de almacenamiento de agua en las lagunas del sistema de Caricari en Potosí baja al 36,46%.
3: Gracias. La Administración Autónoma para Obras Sanitarias de Potosí informó que según el último reporte, el nivel de almacenamiento de agua en las lagunas del sistema del Caricari descendió al 36.46%, una cifra que refleja la crítica situación hídrica en la región. El gerente de APO, Sergio Janco, aclaró que este porcentaje no significa que el agua se esté agotando, pero sí representa un riesgo para la sostenibilidad del suministro. En ese sentido, destacó que el plan de contingencia fue presentado a las autoridades que busque aliviar parcialmente el impacto del bajo nivel de almacenamiento.
4: La cantidad en porcentaje estamos 36.46, efectivamente sí, se nos está bajando, pero también ayer tuvimos una invitación de parte del consejo, quienes han estado en pleno en consejo, a partir de su presidente, lo que es la comisión técnica y todas las comisiones han podido verificar en terreno lo que se tiene en las lagunas, el bajo porcentaje. Pero eso no quiere decir que, bueno, el agua se está terminando. Para ello hemos planteado lo que es el plan de contingencia. Nos da tranquilidad de que la cachaca ya hemos empezado a trabajar. Si bien hubo una observación de la comunidad, no digamos oposición, sino querían ellos la aclaración en qué consistía el trabajo. Se les ha aclarado y a partir de la semana anterior ya hemos empezado el trabajo y en 45 días estaríamos habilitando esta laguna que ha de ser un alivio principalmente para la zona alta.
3: En el informe, Daniel Mogro, Radio Líder, Herbol Potosí.
0: Gracias, Daniel. Amigas y amigos, son las 13 horas.
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0: 1:02. Muy buenas tardes, amigos oyentes de la ZPO2. Estamos en día martes, martes 8 de septiembre. A continuación, vamos con el adelanto de nuestros titulares.
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0: Y comunarios de Chipihuaico exigen presencia de autoridades nacionales y rechazan actividad minera de contaminación. Esto en el municipio de Villazón, Potosí. Intendencia pide a propietarios de negocios y comercios de Yayagua cumplir con la ley y no ocupar aceras con sus letreros y publicidades. Autoridades acuerdan cancelar el monto de dinero a estudiantes ante la falta del funcionamiento del comedor de la Universidad Nacional Siglo XX. Los universitarios levantaron su movilización la mañana de este día martes. La entrada folclórica de la Universidad Nacional Siglo XX se realizará el sábado 19 de septiembre en Yayagua con la participación de 28 fraternidades. Estas y otras informaciones en esta edición informativa del mediodía.
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0: a trasladarnos hasta el municipio de Villazón. Allá se encuentra el periodista Marcos, con quien vamos a conversar respecto a la movilización de pobladores de la comunidad de Chipihuayco, que piden presencia de autoridades nacionales. Esta comunidad en Villazón está rechazando toda actividad minera que está generando contaminación en la zona. Vamos a ir hasta Villazón con esta información.
1: Gracias, queridos amigos. Nos encontramos en puertas de la fiscalía en nuestra ciudad. La comunidad de Chipihuayco se hizo presente y ellos, pues, con este tema que ya lo habíamos abordado hace algún tiempo atrás, ¿no? El tema de la minería, tema de, como dicen ahí, basta de los saqueos de los recursos naturales. Chipihuayco, desconocemos a las supuestas autoridades, sindicato, corregidor, agente de Chipihuayco. Luchamos por una Bolivia justa. No queremos patrones en nuestro territorio. Ayllu, en Chipihuayco las empresas no cumplen con la ley 1333. Y así, la gente desde Chipihuayco se vino hasta el Ministerio Público. Estoy con el profesor Humberto Jaimes. Profesor, ¿cómo está? Muy buenas tardes.
2: Marquito, muy buenas tardes. Por intermedio suyo queremos llegar a todas las provincias, Modesto Miste, como también a la ciudad de Villazón. Marquitos, como podrás ver, estamos con toda la gente, la población de Chipihuayco, presentes. En aquella oportunidad habíamos hecho la denuncia formal por la explotación ilegal de las empresas mineras que están trabajando en nuestra comunidad de Chipihuayco.
1: Hoy se hacen presentes ante el Ministerio Público, formalizan esta denuncia, ¿les han recibido?
2: Estamos en esto. Mira, lamentablemente nuestra gente ahora resulta ser demandados, estamos citados a la fiscalía y ¿cómo es la justicia acá en Bolivia? Sinceramente, Marquitos, cuando nosotros le hemos dado la oportunidad a estas empresas para que puedan trabajar allá en nuestra comunidad, pero ahora terminan siendo mi gente demandados a la fiscalía. Queremos aclarar a la opinión pública también de manera general de que estos señores prácticamente no cuentan con el manifiesto ambiental, con el plan de trabajo. Lamentablemente, esto es la molestia de toda nuestra gente. Otro, estos señores también nunca han hecho la consulta previa a nuestras autoridades originarias de la Ayllu de Talina, como también a nuestras autoridades originarias de Chipihuayco. Otro de los aspectos más importantes que también estos señores han hecho un compromiso año tras año con algunas promesas diciendo de que van a hacer el atajado, represas para que nuestra gente pueda vivir y sembrar en la comunidad de Chipihuayco. Lamentablemente hemos sido fielmente engañados por esta empresa. Y finalmente terminamos hoy ya citados acá a la fiscalía. Como podrás ver, tenemos personas mayores, personas de la tercera edad, tenemos jóvenes, tenemos... Esto es nuestra gente. Y quiero decirles, por situación de transporte y demás, no están el 100% nuestra gente acá en la ciudad de Villazón. Pero esto vamos a seguir nosotros, vamos a masificar nuestra lucha, porque queremos que todas las empresas de la comunidad de Chipihuayco se vayan.
1: Profesor, ¿por qué se los estaría convocando a la fiscalía? ¿De qué están siendo acusados?
2: Como te contaba, Marquitos, nosotros hemos sido buenos, mi gente ha sido buena. Chipihuayco ha sido gente acogedora que ha vivido, qué sé yo, a ver, ¿cómo lo puedo decir? Gente, propios y extraños, ha acogido Chipihuayco. Pero lamentablemente esta vez ya ha rebalsado. Nosotros habíamos cedido a esta empresa para que pueda trabajar el agua del río principal. Y lamentablemente este señor, como ha incumplido, le hemos empezado a cortar el agua. No tiene derecho a llevar el agua ni del río ni de los ojitos para la explotación minera, porque lo dice la ley. No pueden utilizar los manantiales, no pueden utilizar los ojitos de agua, los bofedales, para la explotación de la mina. Y peor si son las empresas ilegales. Entonces nosotros le hemos cortado y ahora nosotros resultamos ser demandados. Nuestra gente, como le digo, ya son más de 22 y más de 20 personas que somos citados a la fiscalía y estamos dispuestos a defender a muerte nuestra comunidad de Chipihuayco.
0: Ahí está la información. Más de 20 comunarios originarios de la comunidad de Chipihuayco, que está ubicado en la jurisdicción municipal de Villazón, fueron notificados, citados por la fiscalía por parte de una empresa minera que opera en el lugar que habría denunciado en contra de los comunarios por no permitir el uso del agua en dicha comunidad para la actividad minera. Los pobladores de esta comunidad en Villazón se movilizaron y piden a las autoridades respetar las normativas medioambientales para evitar la contaminación de las aguas que consumen en esta comunidad y que están siendo contaminadas por la actividad minera. Vamos a dar seguimiento a esta y otras informaciones en el departamento potosino. Vamos con otras informaciones. Pablo Calizaya tiene información que compartirnos. Adelante, Pablo, te escuchamos. Muy buenas tardes.
3: Buenas tardes, Héctor. Amigos, amigas, ¿cómo están? Saludos. En este mes de la Biblia, estamos en mes de la Biblia, mes de valores, mes de la juventud, mes del amor. Bueno, son lo que se conoce en este mes y, por tanto, ¿qué actividad se tiene en la diócesis de Potosí? Escuchemos lo que nos dice el vicario general de la diócesis, padre Marcos Abascal.
4: La Biblia, como sabemos, se pone porque recordamos a un santo, a San Jerónimo, el 30 de septiembre, un hombre que ha dedicado toda su Biblia para traducir, interpretar la palabra de Dios. Entonces, este mes, aunque todos los días tendrían que ser días y meses de la Biblia, pero este mes, de una forma especial, recordamos que la palabra de Dios tiene que ser alimento, tiene que ser la savia que nutra todas las pastorales, ¿no? Es decir, etcétera, la palabra es importante que anime, fortalezca, porque la palabra es una persona, es Jesús, ¿no? Entonces aquí estamos organizando, hemos tenido la anterior semana un encuentro para socializar el material del mes de la Biblia, así las parroquias después van a reproducir este material, estos encuentros en torno a los hechos de los apóstoles, ¿no? El día sábado vamos a tener la reunión que se llama del Bipodí, Vivistas Populares Diocesanos. Estamos retomando esta actividad y hace años hemos hecho ya 10 encuentros ahí diocesanos. También queremos retomar un poco esto. Están viniendo de Villazón, están viniendo de Uyuni, a ver, esperemos también del norte y del sur que vengan, todavía están en confirmación. Y aquí de la ciudad nos vamos a ir al Molino, todo el día vamos a estar reflexionando sobre esto que es muy importante. El sábado 26 de septiembre generalmente tenemos una feria, son 18 años que estamos haciendo la feria bíblica y entonces hay mucha participación, más de 60 expositores, y el tema que hemos escogido es la conversión, como estamos trabajando en toda la diócesis la palabra conversión.
3: Muchas gracias, padre Marcos. Entonces, lo que actividades que se tiene, y por tanto tenemos que acercarnos al día de Jesús, escuchar la palabra, y además que estamos en el año de la conversión y por tanto tenemos que apostar a cambiar nuestra forma de ser, convertirnos hacia el camino de Jesús. Así nos indicó padre Marcos Abascal. Nosotros con esto, Héctor.
0: Gracias, Pablo. Vamos con otras informaciones. La una con 13 minutos. Y la entrada folclórica universitaria de la Universidad Nacional Siglo XX será el sábado 19 de septiembre. Participan 28 fraternidades. La 27ª edición de la entrada universitaria de la Universidad Nacional Siglo XX en el municipio de Yayagua será el sábado 19 de septiembre con la participación de al menos 28 fraternidades. Para el 17 de septiembre está previsto la elección de la ñusta y el viernes 18 el último convite. Al día siguiente se va a realizar la entrada folclórica cultural con la participación de 28 fraternidades, informó así el ejecutivo de la Federación Universitaria, el universitario Juan Daniel Mamani, en comunicación a Radio Pío XII. Dijo que por motivos de fuerza mayor y los conflictos a nivel nacional, esta actividad que debió realizarse en julio de este año fue reprogramado para el mes de septiembre. Pidió a las autoridades del gobierno municipal puedan apoyar esta actividad que genera algo más de 7 millones de bolivianos en la entrada universitaria. Dijo que por estudiante universitario están invirtiendo algo más de 900 a 1000 bolivianos mencionó a tiempo de señalar lo siguiente. Escuchemos.
5: Bueno, en el tema de la enseñanza universitaria estamos organizándonos de la mejor manera, ¿no? Estamos teniendo trabajos interinstitucionales con la alcaldía. Sin embargo, con los mandos medios es donde estamos teniendo algunos problemas, ¿no? Muchas de las organizaciones o de las estructuras de la alcaldía están pensando de que la universidad estaría manejando magnitud en montos económicos cuando solamente nosotros contamos con un presupuesto de 65.000 bolivianos para llevar la entrada universitaria. El resto de los montos económicos quienes lo aportan son nuestros propios compañeros universitarios, ¿no? Y habíamos hecho cálculos en tema de los gastos en cuanto a fletes, en cuanto a transporte, en cuanto al convite, la elección ñusta. El estudiante aproximadamente en esta entrada universitaria por estudiante alrededor de entre 900 a 1.000 bolivianos era un gasto, ¿no? Y eso quiere decir que la universidad estaría generando un movimiento económico de alrededor de unos 7 millones aproximadamente, solo para llevar la entrada universitaria. Entonces, por esa misma razón hemos pedido ayuda a las organizaciones sociales, al gobierno autónomo municipal, en cuanto a nos reduzcan los costos de los cobros. Por ejemplo, gestiones pasadas nos cobraban la cancha, el Coliseo Irineo Pimentel, el alquiler por día tenía un costo de 10.000 bolivianos. Nos cobran de la limpieza de las calles, nos cobran del alumbrado público. Ahora, hoy por hoy, nos están queriendo, ¿no? Este año nos están queriendo cobrar el tema incluso de las calles que van a cesar los universitarios para el tema de los ensayos. Sin embargo, vamos a hacer llegar las notas correspondientes. Posterior a eso, la organización dentro de la estructura de la universidad me parece que está siendo muy eficiente a la cabeza de Dirección de General de Extensión, juntamente con la Federación Universitaria Local.
0: ¿Cuántas fraternidades participarán?
5: Al momento, hasta esta tarde, vamos a hacer un arqueo, se puede decir un balance. Hasta el momento tenemos 28 fraternidades, ¿no? Sin contar, todavía se están sumando las extensiones y todavía no se ha cerrado el límite de las inscripciones.
0: Por tanto, el 19 de septiembre van a participar 28 fraternidades en la 27ª edición de la entrada universitaria de la Universidad Nacional Siglo XX 2026. La Intendencia Municipal pide a propietarios de almacenes y negocios comerciales evitar ocupar espacios públicos con letreros, sobre todo en las aceras, en el centro de la ciudad. La Intendencia Municipal de la Alcaldía de Yayagua continuará realizando operativos permanentes de control para el despeje de vías y la recuperación de espacios públicos en diferentes calles del centro de la ciudad. Así lo ha manifestado Abad Frías, intendente municipal de la Alcaldía de Yayagua, quien explicaba de la labor que la semana pasada se realizó y que el mismo continuará, dijo a este medio de comunicación.
6: Yo sé que nuestra población, nuestros ciudadanos, van a corresponder a las campañas que se está haciendo tanto de limpieza y como despeje de vías, ¿no? Tanto de aceras como de la calzada.
7: Es oficial, ¿cómo cuántos letreros se han retirado la semana anterior?
6: Bueno, ese día se han retirado alrededor de unos 50, 70 letreros, se han retirado bastante, entre llantas, letreros, conos y demás. Los

0: Eso también tenemos que regular y vamos a entrar en consenso con los dirigentes el día de hoy, entre hoy y mañana ya se les va a hacer la citación a los dirigentes de estos comercios para que puedan consensuar con sus bases y meter su mercadería, ¿no? Vamos a ver, hay un término de 30 centímetros hacia la calle para darles un espacio, ¿no? Ya que la acera es para los peatones y no así para la mercadería.
1: Bien, es oficial, hay normativas en cuanto a los letreros que la gente tal vez desconoce.
0: Exacto, ahí la 485 entre sus artículos 9, 30, 31 y el artículo 13 que establece, ¿no? La recuperación de espacios públicos y dominios de bienes municipales. Sin embargo, ha habido algunas críticas, ha habido videos que han sacado, desconociendo tal vez esta normativa. Ha habido un video donde, bueno, critica, ¿no? Pero sin embargo, yo invito a la gente a entrar a la Gaceta, que está colgada esta ley 485, puede descargarse de la Gaceta esta ley y empezar a leer el mismo, más que todos los que critican, ¿no? Y ese joven que habría criticado, le insto a que revise la Gaceta y vea lo que está establecido en la 485.
2: Vamos con otras informaciones. Autoridades y estudiantes universitarios movilizados llegaron a un acuerdo para la cancelación económica mensual por concepto del comedor universitario. El ejecutivo de la Federación Universitaria Local, el universitario Juan Daniel Mamani, informó que la mañana de este día, martes, más de 700 estudiantes que son comensales del comedor universitario resolvieron tomar instalaciones del edificio administrativo del rectorado de esta Casa Superior de Estudios en reclamo del pago y alguna deuda que se les debía en relación a la cancelación económica mensual por concepto del comedor universitario, lo que ellos llaman el estipendio económico que, bueno, perciben mensualmente. El universitario dijo que es 470 bolivianos que se han comprometido las autoridades pagar lo que se debe y, bueno, cancelar oportunamente este monto económico en reemplazo al servicio del comedor universitario. Escuchemos lo que decía el ejecutivo de la Federación Universitaria.
3: Muy buenas tardes, mi estimado. Muchas gracias por la cobertura universitaria de la población de Yagua, y queremos informar de que evidentemente hemos tenido una mesa de diálogo con las autoridades y hemos recibido una respuesta positiva. La movilización, el motivo era por el tema del incumplimiento, se puede decir, el retraso de la cancelación de los estipendios a los compañeros becarios del comedor universitario. Sin embargo, en los acuerdos que hemos tenido el día de hoy, a partir de hoy se estaría cancelando a los 757 estudiantes y se estaría nivelando el mes que adeudaban también para el 25 de septiembre del siguiente mes. Entonces, con eso se han levantado las medidas de presión y a momentos se está llevando ya todo el desarrollo de la universidad con normalidad.
1: Juan Daniel, ¿cuánto equivale ese estipendio?
3: Por mes, cada estudiante recibe un estipendio de 470 bolivianos, por mes. Son 6 meses, entonces eso es lo que reciben los estudiantes.
1: Bien, el servicio del comedor universitario este año no está garantizado. Entiendo de que todavía ustedes están insistiendo de que esto de una vez se normalice.
3: Es evidente, ¿no?
2: Vamos con otras informaciones. La 1:23.

Y la información: Potosí bajo el dominio de la minería ilegal e impunidad, dice un informe desde la capital potosina. El 80% de las operaciones mineras identificadas en el departamento de Potosí

0: Y estaría funcionando al margen de la ley y sin contratos suscritos con la Autoridad Jurisdiccional Administrativa Minera, la AJAM, reveló así el director de esta institución, Oscar Santos. La autoridad ha calificado como preocupante el crecimiento de la minería ilegal y ha advertido que detrás de varias de estas operaciones estarían empresas mineras medianas y cooperativas que explotan yacimientos sin contar con la autorización legal. Hemos podido evidenciar el crecimiento de la minería ilegal en el departamento de Potosí. Hemos identificado un 80% de la minería es ilegal, es decir, que existen trabajos en diferentes áreas que no cuentan con contrato suscrito por la AJAM, la Autoridad Jurisdiccional Administrativa Minera, afirmó Santos. La magnitud del problema también representa un perjuicio económico para el departamento, aunque la Autoridad Jurisdiccional Administrativa Minera aún no ha establecido el monto de los recursos que Potosí estaría perdiendo por la explotación irregular de minerales. Santos aseguró que los controles permiten recuperar áreas y con ello generar mayores ingresos para el Estado como para el mismo departamento. La fiscalización no solo ha permitido identificar operaciones mineras sin autorización. Según Santos, algunas zonas se ha podido detectar la presencia de estructuras de organizaciones que ejercen control sobre los yacimientos y amenazan a funcionarios que intentan ingresar para realizar inspecciones, sobre todo a funcionarios de la AJAM. El director de la AJAM ha manifestado que estas organizaciones consideradas consideran prácticamente las áreas explotadas ilegalmente como de su propiedad y advierten con atentar incluso contra la vida de quienes son parte de la AJAM al momento de hacer una verificación o inspección. Se suben a los cerros y nos botan dinamita, piedras y ponen en riesgo al trabajo del personal técnico de la AJAM, dijo el director a tiempo de expresar preocupación y reiterar que el 80% de las actividades mineras en el departamento de Potosí responden a la minería ilegal. Tenemos información con Juan Carlos Enríquez. Juan Carlos, adelante, te escuchamos. Muy buenas tardes.
1: Resultados. Buenas tardes, gracias Héctor. Los resultados de la institución PISA 2025 muestran nuevo retroceso de varios países de América Latina frente al promedio educativo de la Organización para la Cooperación y el Desarrollo Económico, OCDE. Esta evaluación internacional mide capacidades de los estudiantes de 15 años en matemáticas, en lectura y en ciencias. Argentina y México cayeron en matemáticas, Brasil, Colombia y Costa Rica mostraron resultados estancados y Chile retrocedió en matemáticas y lectura. Los resultados del año 2025 muestran que países latinoamericanos están debajo de los promedios de los países de la OCDE. Vamos, por ejemplo, a ver, en el Uruguay, 64% de estudiantes de Uruguay lograron el nivel básico de competencia frente al 74% de promedio de países de la OCDE. En matemática, 42% llegó a ese nivel, menos de la mitad, contra el 65% de la organización denominada OCDE. En lectura, 57% de estudiantes mejoró su situación, pero frente al 69% de los países de la OCDE se queda lejos. Apenas 1% de alumnos alcanzó niveles más altos en matemática y solo 2% lo hizo en ciencias y en lectura. Pero también 25% de estudiantes uruguayos con mayor ingreso económico superaron en 87 puntos en ciencias a los del 25% de estudiantes de ingresos bajos. El 15% de la variación en los resultados de ciencias en Uruguay frente al 12% promedio entre los países de la organización. Además, 57% de estudiantes afirmó que se distraen con celulares en las clases de ciencias. 53% dijo que utiliza inteligencia artificial para ayudarse a aprender al menos una vez por semana. En total, 6.573 estudiantes de 225 escuelas participaron en esta evaluación en el Uruguay. Tomamos otro caso, Chile. Desde el año 2015 aumentó 10 puntos porcentuales en matemáticas y lectura hasta alcanzar el 59% y el 38% respectivamente. Solo 41% de estudiantes chilenos alcanzó el nivel mínimo de competencia en matemáticas frente al 65% del promedio de los países de la Organización Económica de Desarrollo Económico Internacional. En lectura, 62% de estudiantes de Chile alcanzó un buen nivel, contra el 69% de la OCDE. En ciencias, la proporción llegó al 63% frente al 74%, es decir, lejos. Entre año 2015 y 2025, la separación, la distancia de rendimiento en ciencias entre estudiantes más ricos y más pobres ha disminuido. La diferencia todavía alcanza los 76 puntos. Unidades educativas chilenas que prohíben uso de celulares aumentó 25 puntos entre 2022 y 2025. Esto dice este informe de PISA. Juan Carlos Enríquez, Red Pío 12.

0: Y para el final de esta edición informativa, 3 mineros fallecieron y la cifra de trabajadores mineros fallecidos en las minas del departamento de Potosí llega a 110. Un informe da cuenta que septiembre comenzó con 3 nuevas muertes de trabajadores mineros en Potosí, con lo que la cifra de fallecidos en diferentes centros mineros del departamento se elevó a 110 desde enero hasta la fecha, de los cuales 98 son varones y 12 mujeres, según estadísticas que presentó el director de la Fuerza Especial de Lucha contra el Crimen, el coronel Henry Torrico. El primer deceso se ha registrado en la cooperativa Ollerías, donde un joven de 26 años perdió la vida tras inhalar gases tóxicos en el interior de la mina mientras realizaba trabajos de extracción de mineral. El segundo caso ocurrió en la mina, en la misma cooperativa, en la sección Tarqui. Un minero de 23 años, joven también, falleció cuando ascendía desde un paraje junto a otro trabajador por una situación muy complicada en el interior de la mina. Ambos habrían sido afectados por el bochorno y uno de ellos cayó durante el ascenso, mientras que el otro logró sobrevivir, dice un informe relacionado a estos casos en el departamento potosino. De acuerdo a los datos estadísticos, 110 trabajadores mineros fallecieron y una mayoría son jóvenes que no pasan por más de 35 años. 98 son varones y 12 mujeres, dice el reporte del director de la Fuerza Especial de Lucha contra el Crimen de la capital potosina. Con esta información le ponemos punto final, amigos oyentes. Enseguida, Juan Carlos Enríquez en el espacio Usted Tiene la Palabra.
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8: 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Septiembre es dedicado a la Biblia y el 30 de septiembre se celebra la festividad de San Jerónimo. 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
8: Así es, Isabel. Eso tenemos que hacer.

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0: me encuentro en las calles. Y hoy vamos a concentrarnos en un lugar, es un momento histórico, el Teatro Federico Escobar Zapata, todo ese edificio donde está el teatro, donde están las oficinas de los rentistas, donde están también otros centros e instituciones, es prácticamente un monumento histórico aquí en siglo XX, Norte Potosí. ¿De qué vamos a hablar ahora? De que la basura prácticamente nos ha ganado, nos está ganando, y de hecho nos ha ganado aquí en Ayahuasca. Ahorita estoy en la Plaza del Minero y una gran cantidad de basura aquí, desechos de globos, papel picado, en algún caso vasos plásticos, botella plástica, ufa, terrible. La basura nos ha ganado a Yayagua. Eso de Yayagua, te quiero limpia, prácticamente es un sueño que cada vez se hace más inalcanzable, mucho más inalcanzable. Aquí, en horas pasadas, una líder medioambiental nos decía, miren, nadie se hace cargo de este monumento histórico, pues hay un foco de infección aquí, y nos decía doña Flora Solar. Me voy a aproximar yo al lugar donde está el foco de infección, un costado de este monumento histórico, y aquí me voy a concentrar. A un costado del monumento histórico está una pared que habían construido para evitar que la gente bote su basura en el lugar. Y además, las comerciantes, en el caso nuestro Flora Solano, aquí en siglo XX, pues ha hecho construir una puerta. Y la puerta está haciendo viento en este momento, y la puerta prácticamente ha sido forzada, y de hecho está en mal estado. Estoy en el lugar, y este es el costado del Teatro Federico Escobar Zapata, considerado patrimonio aquí en este lugar. Bueno, observamos, estoy ubicándome, parte de la pared ha sido derribada. Esto ya hace mucho tiempo atrás, lo último que se hizo es la puerta. Aquí estoy observando, ¿qué estoy observando? Latas, bolsas plásticas, cartones, más bolsas plásticas, más cartones, vasos de plástico, material educativo que habían botado aquí, más bolsas plásticas, ufa. Y también algunas personas han hecho sus necesidades aquí. Han botado desechos de coca masticada, han botado cáscaras también, y hay una buena cantidad de desechos en este lugar. Quiero concentrarme en este lugar y bueno, preguntar a ver si aquí alguien se aproxima y preguntarle y consultarle. Jóvenes, buenas tardes, mucho gusto, Radio Pío 12. ¿Me pueden ayudar, por favor? Les voy a quitar unos 2 minutos exactamente. Miren, este lugar, este edificio que ven al frente, es el monumento, está considerado un monumento histórico, tiene una norma, un decreto que dice que esto es un monumento histórico, que representa a la clase trabajadora, la historia del movimiento minero. Pero vengan por aquí, un ratito nada más. Vénganse, son de un colegio, pero no voy a identificar de qué colegio son los jóvenes. Miren, aquí, ¿qué observan ustedes por aquí?
1: Basura. ¿Qué observan ustedes, joven?
2: Contaminación.
0: ¿Entre la basura qué hay? ¿Qué hay? ¿Qué cosa se observa?
2: Un trabajo, piedras, desechos.
0: Latas, ¿no?
2: Sí.
0: Cartones. ¿Y qué piensa usted, señorita? Este es un monumento histórico al cual hay que cuidarlo porque representa nuestra identidad, significa la historia de nuestros papás, de nuestros tatarabuelos. ¿Qué imagen da esto? Si esto es un monumento histórico, ¿qué imagen nos da este paisaje?
3: Da una mala imagen porque deberíamos cuidar más este lugar.
0: deberíamos cuidar más. ¿Quiénes en su caso estarán llamados a cuidar más esto?
1: Nosotros,
0: Todos, ¿verdad?
1: todos,
0: Todos.
1: todos.
0: Pero en especial también las autoridades, ¿no?
1: Sí, porque deberían fijarse en las basuras que tienen aquí y limpiar.
0: Ahora, yo me estoy concentrado aquí en el monumento histórico y con esto acabo. ¿Ustedes han visto en algún lugar otros focos de infección así como estos, donde hay gran concentración de basura aquí en el lago?
2: A ver, por ejemplo.
0: Mientras lo piensa, joven, ¿algún lugar que usted haya visto, señorita, aquí donde también hay foco de infección en el agua?
1: Los lugares donde se botan basura, lugares públicos, en las calles, donde no se debería botar.
0: En las calles, las calles. Y me dice de manera general, las calles. Hay muchas calles que se han convertido en verdaderos focos de infección. ¿Algún lugar en especial que usted también haya visto, joven?
2: Catavi.
0: Catavi.
2: Bastante.
0: Catavi.
2: Basura. Sí.
0: Bastante basura. Ahora bien, y esta es mi última consulta. Hace varios años atrás hemos hecho un compromiso ante la Virgencita de Asunción, diciendo, Llallagua, te quiero limpia. Yo me comprometo a que de aquí a unos años Llallagua va a estar limpia. ¿Qué dice usted? ¿Cómo está Llallagua ahora? Limpia de basura, decíamos.
1: No, no está todo del todo limpia. Falta todavía que concienticemos y limpiar.
0: Bien, ¿qué dice usted, joven?
2: Lo mismo.
0: Lo mismo.
2: Sí, deberíamos tomar conciencia y empezar a cuidar
0: Bien.
2: de Yago.
0: ¿Y en el colegio se habla de algo de esto que estamos hablando nosotros? Seguramente algún profesor, alguna maestra, ¿no? Se preocupa de esto.
1: Sí, los profesores a veces nos recomiendan que no tenemos que dejar basuras en la calle, que debemos asear nuestras aulas, el colegio y no botar basuras en la calle.
0: Bien, muchas gracias, jóvenes. Gracias. Que les vaya bien.
2: Hasta luego.
0: Buenas tardes. Hasta luego. Muchísimas gracias. Muy gentiles. Y bueno, hemos hablado con los jóvenes justo en este lugar, en este espacio que consideramos que debería estar limpio. Y está justo frente a la carrera de odontología de la Universidad Nacional Siglo XX. Sí, justo a unos pasos, unos 40 pasos probablemente de la carrera, unos 50 pasos de la carrera de odontología. Ahí al frente está el monumento histórico, convertido en un foco de infección, y construyeron una pared para que no sea así. Instalaron una puerta, forzaron la puerta, parte de la pared ha sido derribada, esto ya hace mucho tiempo atrás, pero la puerta ha sido forzada hace pocos días atrás. Bueno, este es un pequeño panorama de lo que pasa con la basura. Eso de Yayagua, te quiero limpia, parece más un discurso y en realidad parece eso, nada más, ¿no? De hecho, en la práctica, la basura nos está ganando. Estoy observando eso, por ejemplo, aquí en la histórica Plaza del Minero, muchísima, gran cantidad de basura. Y lo mismo, la señorita decía, era muy descriptiva, también en las calles de Yayagua. A ver, me voy a aproximar donde alguien que también podría ayudarme a hablar de esto, de la basura. Esto en siglo XX, como botoncito de muestra nada más. Buenas tardes, ¿me ayuda por favor? Mucho gusto. Trabajo en Radio Pío XII, mi nombre es Juan Carlos Enríquez. Usted que camina por toda Yayagua, por lo menos por muchas calles de Yayagua, ¿qué dice? ¿Nuestras calles estarán limpias o no?
3: No están limpios. Aquí, por ejemplo, aquí en Plaza del Minero falta basureros, no hay basureros. Mira, cuando hacen alguna actividad, todo basura, lleno de basura, la placita le dejan.
0: Lleno de basura está ahorita, ¿no?
3: Sí, llena de basura está.
0: Pero, ¿qué tendrían que hacer si no hay basureros? Si de momento no están instalados basureros, hay que botar nomás a donde sea. ¿Cómo podemos hacer eso?
3: La educación viene desde casa. Nuestros
0: Ah,
3: hijos tenemos
0: grave.
3: que educar. Reciclar las basuras. Por ejemplo, los universitarios tenían que venir cada uno con su bolsa, recogerse sus basureros, ¿no ve? Eso nos falta a nosotros, desde casa, por ejemplo, ¿no?
0: Desde la casa estamos fallando, papá y mamá están fallando, ¿no? No enseñan eso a los hijos. Por ejemplo, yo veo ahí tienes tu bolsita de basura, ¿no? Para que la gente que te compra no bote su basura al piso.
3: Sí, yo, por ejemplo, con bolsita vengo para reciclar. Hay veces cuando botan también, por lo que es de mí, me lo alzo de aquí.
0: Los manejas con éxito y también coadyuvas para que el agua esté limpia.
3: Si yo pediría al alcalde que ponga basureros por lo menos aquí a la placita, no hay basureros para botar. Los jóvenes, por ejemplo, con eso pueden aprender a botar, pero las mamás también tienen que enseñar desde la casa.
0: ¿Vos dónde has aprendido eso? ¿Dónde te han enseñado? ¿Quién te ha enseñado? Te ha dicho, no botes la basura en el piso, sino al basurero o en su lugar.
3: Yo he crecido sin mi papá, pero con mi mamá yo desde casa he aprendido. Yo les he enseñado a mis hijos igual. En la escuela también su profe le enseña igual. Le hace botar el basurero a la basura, no bota en su curso.
0: Gracias, que te vaya bien, muchas gracias, muy gentil, muchas gracias le decimos a la señora que nos ha ayudado. Buenas tardes, bien y más basura, al paso que doy, basura que encuentro, doy un paso, más basura y más basura, en todo lado basura. Señoritas, buenas tardes, mucho gusto, Radio Pío 12, no le voy a preguntar su nombre, así que nadie va a saber que le estoy preguntando, y preguntas bien facilitas. Mire, hace como 8 años o 10 probablemente hemos hecho un compromiso con la Virgencita de Asunción aquí en Yallagua. ¿Y sabe qué compromiso hemos hecho, señoritas? Yallagua te quiero limpia, Yallagua limpia. ¿Qué dicen ustedes? ¿Será que estamos honrando ese compromiso aquí en Yallagua o no?
1: No.
0: No, ¿cómo ven la plaza?
1: Mugroso.
0: Llena de basura, ¿no?
1: Sí.
0: ¿Qué hay entre la basura? ¿Qué hay? ¿Qué cosa ven?
1: Dulce, sí.
0: Vasos plásticos, yo veo
1: Sí.
0: ya. ¿Y por qué pasa eso? ¿Qué ocurre? ¿Por qué pasa esto?
1: Porque no hay basureros aquí en la plaza.
0: Porque no hay basureros. Pero eso será una justificación. Ah, como no hay basurero, boto mi basura en la calle. ¿Será eso ahí?
1: No.
0: No, no ve. No. ¿Cómo tendría que ser entonces?
1: No, no. Podrían guardar a sus mochilas, aunque sea, o
0: A
1: sus
0: sus
1: bolsillos.
0: mochilas. Sí, cierto. ¿Y en el colegio algún profesor, alguna profesora les ha hablado de esto o ninguno? Ninguna.
1: Sí, nos han hablado.
0: ¿Qué les dijo, qué dijeron más o menos?
1: Que tenemos que tener limpio nuestro colegio, aunque la calle.
0: ¿Y qué dirá el visitante que viene a Yayagua, no? Cuando ve esto, ¿qué pensarán los que vienen por primera vez a Yayagua?
1: No.
0: Bien. Señoritas, muchísimas gracias. Que les vaya muy bien. Hasta luego. Muy gentiles. Gracias. Bueno, nos han hablado de la basura las dos muchachas, las dos señoritas, y acaban de indicarnos. Desde la casa, pues es esto. Buenas tardes, hermano. Buenas tardes. Allintar de Cachun, Caicasan Radio Pío 12, Suti Casan Juan Carlos Enríquez. Ñoca Parlarizani, Copa Manta. Y Maraich Kuch Tawarizani, Aska Copa. Callespi, Plazaspi, Casan. Kunan Kaipi Casanchis, Kai Plaza del Minero. Imagina Kawarizan que Hangachay.
4: Cajen, cajen, pero mana pone, mana pone, indendengo yo, casi charé, casi bolsa hasta de salpán, como he dicho,
0: Hasichu.
4: casi, pero Kawarizan, pues ya
0: Grave
4: chica,
0: casa, ¿eh?
4: Ya chica tenía ninche, hasta tanta con ocho bolsita, manes, pa, pero mana ni pone, indendengo yo, casi peor, capón. Peor.
0: ¿Piscunas hasta mana entienden cucho? ¿Jóvenes, huaynas o jatuchis, mamás,
4: Entero, entero, guaguas, jóvenes, y nadie ponga. Ahí se alpan, un cuman pichito, un cuman arma, churango.
0: tatas? Entonces, chay, ajina, cajtín. ¿Y matas o asuman?
4: Es mana entenderte, y mana asunto.
0: ¿Y mana asuncho? O
4: Sí.
0: jinachuca este causa curso y
4: ¿Quién no
0: guaños pa cama.
4: coja
0: Ajinachuca suma guañusun. Grave
4: pichaguas?
0: casa, ¿eh?
4: Imanos
0: Gracias, gracias,
4: suman.
0: Pachi, Pachi, alguien tarde, cachun. Bueno, el señor más lapidario nos dice, no, no entienden, no entienden, son janiguas. Y creo que vamos a morir así, ¿no? Vamos a morir así, ¿será verdad? Fatalista, el señor nos dice, vamos a morir así aquí en Yallagua. ¿Qué dice el señor? Una última opinioncita, a ver si tengo tiempo todavía. Una última opinión. Bueno, que hace varios años hemos hecho un compromiso aquí en Yayagua, hace unos 10 años ya, 8 o 10 años. Ese compromiso que hemos hecho decía, Yayagua, te quiero limpia. ¿Y cómo está Yayagua?
5: No, parece que solamente quedó en papel nomás. Ahora, ahorita estamos viendo que la plaza está sucia. Bueno, hay un lema que dice, no es el que más, Yayagua no es el que más barre, sino el que menos se ensucia. Entonces, pero lastimosamente todo no se ha cumplido, está sucio todo, al menos la parte, al menos la plaza de armas, la plaza del minero y otras plazas no limpian.
0: ¿Y qué podemos hacer? ¿Qué hacemos?
5: Como dice el lema, ¿no? Ensuciar menos, y si hay alguna basurita por ahí, no tengamos flojera y levantemos la basurita y llevarlos a nuestro contenedor, a nuestro basurerito, ¿no? Ahí es lo que podemos hacer, eso.
0: Bien. Usted, por ejemplo, ¿dónde bota su basura?
5: Tengo mi basurerito y después por las noches me lo llevo a casa.
0: Aquí en su basurerito, ¿dónde está su basurerito?
6: En la parte de atrás.
0: En la parte de atrás. Ya, he visto, sí, he visto su basurito, está con basura, ya, he visto. Sí. Entonces es una forma también de organizarse, ¿no?
5: Sí. Bueno, hay que no ser flojitos, ¿no?, para ir a coger.
0: Bien, muchas gracias, muy gentil. Ya. Buenas tardes, gracias. Bueno, de esta forma hemos hablado acerca de esto, en la casa, respetar al otro, respetar a la madre tierra. En colegio tenemos que aprender esto, en la casa tenemos que cumplir compromisos, y alguien de manera fatalista nos decía, no, así vamos a morir los yayagüenchos, así en medio de una gran cantidad de basura, eternamente por los siglos de los siglos vamos a vivir así, porque no entiende la gente, no entiende, es janigua, decía el señor. Bueno, ese es un panorama hoy en relación a la basura. Nos llamó la atención lo que pasa en este foco de infección en el monumento histórico, a un costado del monumento histórico del Teatro Federico Escobar Zapata. Volvemos a Estudios Centrales. Muchas gracias y buenas tardes.

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2: En septiembre, el Papa León XIV nos invita a rezar por el cuidado del agua.
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0: dónde vas? ¿Arriba o tomas un taxi?
1: No, no, a pie nomás.
0: Mira esta plaza. Por Dios, tanta basura. ¡Qué barbaridad!
1: Oye, amigo, no botes, pues. No botes basura, hermano.
0: ¿Acaso no pueden botar al carro basurero?
1: Sí, y después decimos, ya hay agua te quiero limpia.
0: Sí, mira, por todo lado la basura. La gente a escondidas bota su bolsa de basura para que los perros lo destrocen.
2: La gente que visita Yayagua tiene la imagen de un pueblo sucio y sin educación ambiental. ¿Cómo revertir esta imagen negativa por una que diga qué linda es Yayagua, la tierra de grandes historias, sueños y lecciones de lucha? 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

Muy buenas tardes, ¿cómo están? ¿Qué tal? ¿Cómo fue su mañana? ¿Cómo van empezando la segunda jornada laboral el día de hoy, día martes 8 de septiembre? Y bien, nosotros como siempre en este espacio les acompañamos con avisos, comunicados e invitaciones. Pero además de la música, claro, vamos acompañándoles siempre con la música, llegando a la sintonía de todos nuestros amigos y amigas oyentes que nos están escuchando Radio Pío 12.

a empezar bailando uno de los temas musicales junto al grupo Hachamalco. Hachamalco está presente con esta versión musical dedicado para cada uno de ustedes. Al ritmo, a ver, de la morenada, vamos a bailar. Aquí se viene esta versión musical empezando el espacio servicial de Tome Nota. Vamos.

0: pues, tan rápido pasamos a la Culiaguada junto a Hachamalco y sus versiones musicales. Mantillita de Vicuña, Mentirosita y Orureñita hemos bailado en esta tarde. Los extraños de pelo largo. Varios extraños de pelo largo. Del otro lado. Bueno, vamos nosotros a continuar, vamos con los avisos en el espacio servicial de Tome Nota.
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Vamos a empezar con este aviso de venta porque se ofrece a la venta 2 lotes de terreno. Estos lotes están amurallados y cada uno es de 250 metros cuadrados. Por si acaso tiene papeles al día, está ubicado en la urbanización 3 de Mayo, cerca a la avenida Diablada en la ciudad de Oruro. La zona cuenta con todos los servicios básicos, además la calle ya está adoquinado. Si usted quiere comprarse este lote, pues puede comunicarse al 72 47 1401. Asimismo, se ofrece el lote de terreno de 900 metros cuadrados, amurallado, esto en Vinto, Oruro, con servicios básicos por el sector ya. Ya cuenta con todos los servicios básicos. Si estás interesado, interesada, comunicarte al celular 72 47 1401. Una vez más, 72 47 1401. Pasen el dato. Tenemos este aviso de trabajo. Con urgencia, con suma urgencia, se requiere una persona perforista con experiencia. Requieren para trabajar en Hanchahuani, sector municipio Uncía, y se ofrece un buen sueldo. Si estás interesado, puedes comunicarte al 64 66 0264. Reiteramos, 64 66 0264, o llame mediante WhatsApp al 72 43 11 16. Una vez más, 72 43 11 16. Pasen el dato.

Vamos a este aviso público. El licenciado Jaime Javier Flores Ramos, director departamental del Instituto Nacional de Reforma Agraria de Potosí, hace saber, además cita, en Plaza Íntima a presuntos interesados, propietarios, beneficiarios, subadquirientes, poseedores de predios agrarios comprendidos en el área del proceso de saneamiento del TCO, Asociación Comunitaria del Distrito Municipal Indígena Ayllu-Chulpa, Polígono 2 y 3, correspondiente al Polígono 769, ubicados en los municipios de Llallagua y Huanuni, provincia Rafael Bustillo y Pantaleón Dalense, de los departamentos de Potosí y Oruro, puedan apersonarse en el proceso de saneamiento y presentar la documentación que ampara su derecho propietario previa acreditación de su identidad, intimación que se le hace en atención a lo dispuesto mediante resolución administrativa de saneamiento TCO de la parte administrativa número 1, quebrado 2026, de fecha 2 de septiembre del año 2025, emitida por la Dirección Departamental del INRA Potosí, cuya parte resolutiva tiene dispuesto la complementación de la actividad de relevamiento de información de campo dentro del proceso de saneamiento en la TCO, Asociación Comunitaria del Distrito Municipal Indígena Ayllu-Chulpa, Polígono 2 y 3, correspondiente al Polígono 769, a partir de la fecha 10 de septiembre al 24 de septiembre 2026, debiendo garantizarse la libre participación de las organizaciones sociales que existieran en el área y de toda persona jurídica o individual que demuestre interés legal en el presente proceso de saneamiento. Se deja constancia que la documentación presentada no implica el reconocimiento de derechos en esta etapa, sino hasta la resolución final del saneamiento. Firma este aviso abogada Yolanda Iporre Chumacero, técnico Asuntos Judiciales, INRA Potosí, licenciado Jaime Javier Flores Ramos, director departamental, INRA Potosí. Pasen el dato.

Vamos a continuar en esta tarde más avisos. 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

Y para esta tarde se va a llevar a cabo un taller de capacitación desde la Federación Regional de Cooperativas Mineras del Norte de Potosí. A todos los compañeros, compañeras, se hace la invitación a formar parte del taller de capacitación para hablar sobre la silicosis y la tuberculosis. De qué manera, sobre todo, prever esta enfermedad para las personas que trabajan en las minas. Este taller de capacitación en el tema de salud se va a llevar a cabo ahora 5 de la tarde, el día de hoy, martes 8 de septiembre, en ambientes de la Federación Regional de Cooperativas Mineras del Norte de Potosí, en el tercer piso. Este taller va a estar dirigido por el CINFA Llallagua, por el Centro Integral de Medicina Familiar en Llallagua, para poder orientar un poco más de lo que es la silicosis y como también de lo que es la tuberculosis. Invitados, invitadas, socios, socias de las diferentes cooperativas mineras del norte de Potosí. Vamos con este aviso de bien social: persona desaparecida, su nombre es Ricardo Paz.

0: 7198-3602. Reiteramos, 7198-3602. O llame al 7151-5302. Una vez más, 7151-5302. Recuerde que la tenencia ilegal de personas está penado por ley. Por favor, pasen ese dato si usted sabe del paradero de don Ricardo Paco. Pasen el dato.
1: Silencio en la sala. Aquí están los edictos.
0: El edicto para el día de hoy, por el presente edicto, se cita, llama y emplaza a la señora Esperanza Ordóñez Martínez para que por sí o mediante apoderado legal sea persona ante el juez público civil y comercial número 2 de la ciudad de Yayagua en el plazo fijado por ley y asuma defensa dentro del proceso ordinario de su capión decenal o extraordinario seguido por Miriam Ojeda Cruz. Edicto librado en la ciudad de Yayagua, provincia de Rafael Bustillo, departamento de Potosí, a los 17 días del mes de agosto de esta gestión 2026. Hemos llegado a la parte final de su espacio servicial de Tome Nota. Les invitamos a cada uno de ustedes a seguir en sintonía de nuestra programación por la tarde. Y vamos a cerrar este espacio con una versión musical que nos presenta Fusión Ruana al ritmo de los Tobas. Desde Oruro, este grupo, pues vamos nosotros llegando al final de su espacio servicial de Tome Nota. Muy buenas tardes. Sigue en sintonía de

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Y como el pronóstico del tiempo el día de ayer decía, ¿no? El día de hoy nubes y con probabilidades de lluvia, una máxima de 18 grados y una mínima de menos 2, y sí creo que acertó, porque el tiempo aquí en la región norte potosina y en parte de Bolivia está nubladito. Y bueno, yo creo que va a ser eso hasta horas de la madrugada de mañana, ¿no? Mañana, según el pronóstico del tiempo, tendremos una máxima de 17 grados centígrados, una mínima de 0. El día jueves estaremos con una máxima de 17 grados centígrados, una mínima de menos 2 grados centígrados. El día viernes tendremos una máxima de 19 grados centígrados, una mínima de 1. El día sábado estaremos con una máxima de 18 grados centígrados, una mínima de 0. Ese es el pronóstico para estos 5 días para usted, amigo, amiga, que escucha la radio y tiene diferentes actividades y también tiene que saber, ¿no?, lo que va a pasar con el tiempo, porque aquí está prevenido, ¿no? Más vale prevenir que lamentar. Muy buenas tardes tengan todos ustedes, amigos, amigas, que escuchan la radio en diferentes partes de nuestra región, de Bolivia y más allá de las fronteras. 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Y para alegrar su tarde le voy a regalar versiones en ritmo tropical, ¿le parece? Saludos a todos los amigos, amigas, quienes están también en su oficina, en los talleres, a los amigos del transporte y también a los comerciantes que están en la calle ahí vendiendo algunas cositas en su radio canchera, nos sintonizan.

0: una versión ya del recuerdo junto a la agrupación Coralí. El grupo Caracol, ¿no? Lo canta el tema Coralí. Son ya las 2 de la tarde, 43 minutos. Rápidamente vamos a ir con Rubén Marconi a ver el saludo correspondiente. Rubén, ¿cómo estás? ¿Dónde te encuentras, Rubén? Vamos contigo.
1: En esta ocasión, Willy, me encuentro aquí en Yallagua. Estoy esperando, estoy así, esperando, frotándome las manos, Willy, porque ha llegado una autoridad departamental de salud. Nos han indicado que está por aquí cerquita. Vamos a esperarle a la doctora Marcela Bernal. La doctora Marcela Bernal es responsable del programa de tuberculosis. Ella va a estar visitando los municipios de la red de salud de Urcía, provincia de Rafael Bustín, esperando, conversando aquí con el conductor de la movilidad de la del CEDES Potosí, charlando un poco, hablando un poco cómo está la rutina, el trabajo, lo complicado siempre que se ha vuelto ahora en los últimos tiempos desplazarse, por ejemplo, por el tema del combustible a otras redes. Nosotros sabemos que son 11 redes, mi estimado, 11 redes, son 11 redes, Willy, 11 redes de salud. Una de las redes se encuentra aquí en la red de Uncía. Vamos a hacer una conversación informal, no le vamos a preguntar cosas o aspectos técnicos aquí al... ¿Cómo está? Buenas tardes, presentaré a Rubén Marconi. Su nombre, hermano, por favor, buenas tardes.
2: Bueno, mi nombre es Víctor Flores, conductor en el Servicio Departamental de Salud. Ajá. Ahora visitando aquí el Yallagua, ¿no? Con el programa de tuberculosis, laboratorio, haciendo su trabajo, han hecho una capacitación en el transcurso del día, van a hacer. Ajá. Y bueno, mañana seguramente van a empezar con supervisión de acuerdo al cronograma de actividades.
1: En la capital, ¿cuál es la red más lejana? Yo le preguntaba, pero a ver, coméntenos a la audiencia, ¿cuál es la red más, los municipios más alejados, digamos?
2: Bueno, tenemos el extremo norte, que es Torotoro, Arampampa, Acacio y San Pedro de Buenavista. Y al suroeste tenemos Mojinetes, Moruco, San Pedro de Quemes. Son los municipios que más nos cuesta llegar, no solamente por la distancia, sino que son tramos largos donde hay que llevarse un poco de combustible en bidones, pero como ahora no podemos conseguir el combustible en bidones, entonces tenemos que hacer malabares prácticamente para poder conseguir y cumplir lo programado, pues, de las actividades que tenemos.
1: Claro que sí. Y bueno, es combustible, en algún momento seguramente se ha vuelto muy complicado conseguir, definitivamente.
2: No, complicadísimo, porque hay lugares, bueno, en algunos casos también tienen razón, ¿no? Porque son noches que duermen. Y bueno, en algún momento nos dan preferencia, pero siempre la gente no llega a entender las funciones que desempeñamos, ¿no? Entonces no nos dejan entrar, tenemos que esperar y demás cosas. Bueno, después los trayectos, bueno, tenemos que cumplir y pese a todo. Y el otro problema que tenemos también es por la calidad del combustible, ¿no? Que las movilidades en cualquier momento... Bueno, se separan pues por los inyectores, la basura y demás que viene con el combustible.
1: Bueno, usted, fruto de su trabajo, se ha vuelto, digámoslo así, con todo respeto, un turista, digamos, visitando municipios, viendo seguramente municipios, conversando con la gente.
2: Bueno, sí, vemos también las necesidades en los diferentes municipios, no todos son iguales, no todos tienen la misma capacidad de atención. Por ejemplo, el suroeste, Mojinete, es Moruco, son municipios que están muy, muy, muy lejos de la capital y, bueno, tienen muchos requerimientos y necesidades también para la atención a los pacientes.
1: Bien, ahora está por el programa tuberculosis, después dotan, ¿no es cierto?, los programas.
2: Sí, sí, hay un cronograma donde programan prácticamente las actividades que tienen diferentes programas, ¿no? Ahora estamos con tuberculosis laboratorio.
1: ¿Dónde es la primera vez que llega aquí? Ya debió venir varias ocasiones.
2: Sí, en varias ocasiones y con diferentes programas también de salud.
1: Pregunta personal. ¿Qué le gusta del municipio de Yallagua? ¿Algo que le llame la atención?
2: Bueno, venimos prácticamente a realizar el trabajo porque... Como son diferentes centros de salud que visitamos, entonces tenemos que estar más atentos para poder trasladarnos y cumplir con las actividades que tenemos. Después, En la noche llegamos al alojamiento y a descansar también para poder cumplir, ¿no?
1: Poco, digamos, del contacto, digamos, salir.
2: Sí, prácticamente es el trabajo que nos consume el tiempo. Ajá. Entonces no tenemos oportunidad para decirle, por decirle, a ver, ir a visitar las aguas termales de Catavi, por decir, tan son. He tenido la oportunidad de conocer, pero así con cuestiones de trabajo no se puede.
1: No se puede. Don Víctor, ¿no es cierto?
2: Sí, sí.
1: Don Víctor, muchas gracias. Bueno, haciendo, vamos a esperar todavía aquí. Nos va a crecer, aunque raíz, pero vamos a esperar. Don Víctor, muchas gracias. Hemos conversado con uno de los conductores de la, del CEDES Potosí, Willy. Están aquí, visitan ellos, hacen supervisión, hacen cursos, capacitaciones, y bueno, ha llegado el programa de tuberculosis. Y nos han indicado que está por aquí, cerquita. Vamos a tratar de ubicarlo. Entre tanto, si me permites, Willy, estamos también al frente del Centro de Salud Madre Obrera, una actividad que nos decía, nos han adelantado aquí la doctora Jenny Espejo, que estamos en el mes de septiembre, mes de la juventud, y en este mes de la juventud se van a realizar actividades, se va a hablar sobre todo, sobre, por ejemplo, tema de prevención de embarazos adolescentes. Es el mes de la juventud, es el mes de la adolescente, es el mes de la alegría, es el mes en el que se aprovecha, el personal de salud aprovecha para hablar de estos temas importantes con los jóvenes. Y nos han indicado, nos han soplado por ahí que se van a realizar actividades. Entonces, vamos a conocer juntamente con ellos qué son esas actividades, qué se están programando a través de la responsable del programa de adolescentes aquí en el municipio de León. Entre tanto, eso es lo que te podemos comentar a esta hora de la tarde, Willy. Esta vez, en Yayagua. Ya todo contigo, Willy, hasta Cabina Central.
0: Perfecto, perfecto, Rubén. Dentro de unos momentos también estaremos retornando. La próxima media hora estaremos retornando contigo para ver qué novedades más tenemos por ahí, por donde te encuentras. 2:49 PM. Aquí está Gilda, del álbum Corazón Valiente, Ámame Suavecito.

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0: Bienvenidos a las noticias de la hora.
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0: El vicepresidente Edman Lara presentó un audio de una presunta conversación entre el ex asesor de gobierno Fernando Cerimedo y el ministro de gobierno, en el cual se habla del traslado de personal al municipio de San Julián en Santa Cruz para enfrentarse con las personas que estaban bloqueando.
2: En el momento en que ustedes escucharon el audio, habla de que el ministro Oscar Mario Justiniano había acarreado gente a San Julián, y precisamente hay imágenes que comprueban que llevaron gente a San Julián para enfrentarse con la gente que estaba bloqueando, donde han habido personas heridas de gravedad, han habido uso, han utilizado armas de fuego. Pero lo más grave de comprobarse este audio, la veracidad de este audio, es que un extranjero le da órdenes a un ministro de gobierno para cortarle los servicios básicos de agua y luz y hasta el internet a pobladores que son bolivianos. Eso es un delito. Eso está penado por ley. La Constitución Política del Estado dice que es un derecho de todo ser humano tener los servicios básicos.
0: En La Paz, el ministro de Gobierno, Marco Antonio Oviedo, informó que el asesor político Fernando Cerimedo se mantendrá en aislamiento en el penal de Chanchocoro por su seguridad.
3: Es un resorte que está en manos de la justicia y del Ministerio Público. El gobierno ha mantenido la línea, la base de mantenimiento, de no injerencia en otros órganos del Estado. Se ha definido que el señor se ha trasladado a Chanchocoro. Es un resorte de la justicia, del Ministerio Público, a la cual nosotros respetamos y nos mantenemos separada la actividad que realiza. La instrucción que se le ha dado a la Dirección de Régimen Penitenciario, así como se dio también en su momento cuando sucedió este intento de feminicidio, que haya un máximo de seguridad, él va a mantenerse completamente aislado por la seguridad de esta persona.
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0: Del portal Infobae, Marco Rubio anuncia el ingreso del Perú al escudo de las Américas previo a su llegada al país. El secretario de Estado, Marco Rubio, confirmó que el Perú será aceptado como parte del escudo de las Américas, el grupo de países aliados de Estados Unidos en una estrategia regional contra el avance de la criminalidad en el hemisferio, como parte de su gira por Sudamérica, en la que visitará el Perú, Colombia y Ecuador para profundizar la cooperación en seguridad y economía. En el caso peruano, dijo que uno de los ejes que se discutirá con la presidenta Keiko Fujimori será el ingreso del país al escudo de las Américas, según indicó en una columna de opinión publicada en el diario El Comercio.
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4: Conferencia de prensa del Comité Ejecutivo de The Strongest, que está en contra de todo el accionar de Terrazas, el actual presidente. Paola Mendoza habla de esa notificación, el mandamiento de aprehensión que salió para el Comité Ejecutivo y el presidente respecto al caso de unos empleados que fueron desafectados de la institución.
5: La primera página donde ha salido es la documentación que ha mandado Terrazas, porque nadie más, nosotros teníamos la documentación. Terrazas ha hecho sin números de documentos en todos los medios, y todos los medios lo han compartido. ¿Me entiendo? Claramente no tenemos un momento de premio, ¿no? Ahora tenemos policías afuera. Tal vez en algún momento lo tengamos. Pero antes, como comité ejecutivo y con toda la responsabilidad que yo tengo como vicepresidenta, tengo que incorporar a su personal. Porque el estatuto me avala a que yo pueda contratar, despedir y hacer o tomar varias decisiones.
4: La palabra de Paola Mendoza hoy en la conferencia de prensa. Marcelo de la Cruz, Herbol Deportes.
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0: la versión de Diego Ríos, El motivo eres tú, el título del tema. 3 de la tarde con 9 minutos, estamos en día martes 8 de septiembre del 2026 y rápidamente nos vamos nuevamente con Rubén Marconi. Rubén, buenas tardes.
1: ¿Qué tal? Nuevamente Willy, buenas tardes, un saludo cordial otra vez a los amigos y amigas que están con los medios de comunicación Pío 12. Ahora te comento, Willy, que estamos en el Centro de Salud Madre Obrera. Aquí te decía, se está desarrollando una actividad importante, es una campaña de prevención del cáncer cervicouterino. A ver si podemos conversar con la directora del Centro de Salud Madre Obrera. Estoy notando presencia de mamás, mujeres, vamos a tratar de interrumpir. Si le podemos rogar unos 2 minutitos, conversar con la doctora Jenny Espejo. En este momento está recepcionando seguramente a las pacientitas. Buenas tardes, buenas tardes. Doctora, buenas tardes. ¿Podemos robarle 2 minutitos? ¿Cómo está? Buenas tardes, doctora. Estamos en vivo. Perdón, mil disculpas a la pacientita. 2 minutitos nomás, doctora. Una campaña muy importante que está desarrollándose aquí en el Centro de Salud. Muy buenas tardes.
2: Sí, muy buenas tardes. Estamos justamente con una campaña que ha iniciado el día de ayer, 7 y 8 de septiembre, con lo que es la toma del PAP y la colposcopía. Justamente es una actividad que se ha coordinado con el establecimiento de salud, especialmente con el programa de la mujer de la red de salud SAPSI, ¿no? Considerando de que, estamos también queriendo aprovechar esta oportunidad también de que ha habido la accesibilidad de esta campaña que se ha hecho en otros municipios también, y también lo más loable es que es gratuito, ¿no? Entonces, por lo tanto, hoy día estaremos nomás hasta la hora que sea pertinente, está programado hasta las 4 de la tarde, se ha iniciado ya esta mañana a las 8, y estamos viendo nomás que está viendo bastante afluencia, y también mencionar que la entidad Crecer también forma parte de esta coordinación, en la medida también de que, bueno, están acudiendo usuarias de esta entidad bancaria.
1: ¿Cuántos pacientes hoy o en lo que le ha tocado recepcionar, doctora?
2: Bueno, hasta el momento tenemos registrados 27 usuarios que han venido ya hasta este momento, por lo menos eso es lo que tenemos el registro, y el día de ayer también se ha tenido quizá mucha más, un poquitito más en toda la jornada, entonces consideramos que ha habido nomás una afluencia grande, probablemente hay muchas personas que no se han enterado todavía de esta campaña, entonces podrían todavía tener el tiempito necesario, vamos a estar hasta la última persona, ¿no?, que acuda acá para poder realizar lo que es el PAP y la base, y lo que es la colposcopía.
1: Me dijeron que iban a llegar, no sé si son en coordinación con Telesalud, doctora.
2: ¿Pero? Claro que sí, es una coordinación con Telesalud, están las 2 especialistas en la rama, son ginecólogas obstetras, entonces son ellas las que están realizando el procedimiento, y la entrega de la colposcopía es inmediata, ¿no? Evidentemente lo del PAP va a tardar unas 3 a 4 semanas, se tiene que enviar a lo que es el hospital Bracamonte de Potosí, que es el hospital el laboratorio de referencia, entonces estaremos también devolviendo lo que es el Papa Nicolau a las usuarias que están también haciéndose la toma del PAP el día de hoy.
1: Dejo trabajar, no le interrumpo más. Muchas gracias, doctora Jenny Espejo, responsable del Centro de Salud acá en el Madre Obrera, Distrito Centro, Willy, con esta actividad importante que se ha realizado, por cierto, esta misma actividad se ha realizado también en Uncía, la pasada semana, esta actividad se ha realizado en Uncía, han estado presentes ahí, tenemos también el programa Telesalud, con el objetivo cuál es, prevenir el cáncer de cervicouterino, y reiteramos y no nos cansamos de decir, amigos y amigas, esta enfermedad es una de las enfermedades que se puede evitar, se puede diagnosticar a tiempo, es una de las enfermedades que se puede diagnosticar a tiempo. Lo malo es que todavía el cáncer cervicouterino sigue siendo una de las primeras causas de muerte en las mujeres. Si se diagnostica a tiempo y se detecta lesiones precancerígenas, esto puede ser tratado, incluso en un hospital de segundo nivel, en un hospital como el Madre Obrera o Jaime Mendoza puede ser tratado, pero también es el pedido es justamente de que las mamás, las parejas, las familias accedan a este examen importantísimo. Y no se olvide, señor, señora, amigo y amiga, tenemos este método para mamás que deseen acceder al examen de Papa Nicolau, pero también tenemos la vacuna Gardasil. No se olvide de ese nombre, la vacuna Gardasil. ¿Contra quién? Contra un virus, el virus del papiloma humano. Todavía están ofertando, el personal de salud han indicado desde los pasados días de que van a ingresar, van a empezar a visitar más bien los los hogares, las familias, van a tocar puerta a puerta, van a visitar para explicar a las familias, a los papás, cuál es el beneficio de esta vacuna, la vacuna Gardasil contra el virus del papiloma humano. ¿Y por qué le estoy hablando de esto, amigo y amiga? Porque justamente el virus del papiloma humano es responsable de más del 90% de presencia de cáncer en las mujeres. Entonces, ¿se puede prevenir? Sí, tenemos estas armas. Además, estas vacunas no son gratuitas. Compra el Estado, tiene un precio, entonces aprovechemos si hay la oportunidad de que el Estado oferte este método, esta acción más bien de prevención para los más pequeñitos, para las futuras generaciones, para las futuras mamás, para las futuras mujeres. Willy, ese es el deporte a esta hora de la tarde. Tenemos novedades, algunas de la caja, no siempre novedades positivas, siempre los reclamos, por ejemplo. Nos han llamado a la radio, nos han indicado, por favor, hagan algo con medicamentos. Estamos internados acá y nos dicen, vayan a comprarse este medicamento, no tenemos, vayan a comprarse este otro medicamento, no tenemos este medicamento. Bueno, esperemos que las autoridades de la caja nos atiendan, Willy, y no nos digan lo que nos han dicho la última vez. No somos autoridades, hemos denunciado, no podemos hablar. Entonces, bueno, alguien tendrá que responder estas demandas, estos pedidos y estas quejas y reclamos que vienen de los usuarios, ¿no? Entonces, esperemos que nos señalen o alguien dé la cara, por lo menos para explicar, porque los reclamos, te reitero, han surgido la jornada de hoy en torno justamente a la falta de medicamentos en los pacientes de la Caja Nacional de Salud, hablando de salud siempre, Willy. Willy, es el reporte a esa hora de la tarde, con ese panorama, hablando de salud, hablando de prevención. Retorno contigo hasta Cabina Central.
0: Muchísimas gracias, Rubén, y es necesario que usted, señora padre de familia, siempre lleve a sus hijos a las vacunas. No más vale prevenir que lamentar. 3 de la tarde, 16 minutos. Euforia de Bolivia. El título, ¿Por qué te vas?

Son ya las 3 de la tarde con 19 minutos, 3 y media, estamos con Escuela para la Vida. A las 4 y media de la tarde, tome nota a su orden, y a las 5 en punto estamos con la Eprina Minería en Acción.

Son ya las 3 de la tarde con 22 minutos. Les recuerdo a usted, amigo, amiga, que no tiene que desperdiciar el agua, ¿no? Porque estamos entrando en una época muy difícil, según los científicos. Ya está aquí el niño, el fenómeno del niño, con temperaturas sumamente altas en diferentes lugares, regiones del mundo, del país. Así que cuide mucho el agua, no lo desperdicie. Es importante que, bueno, usted tenga la conciencia, ¿no? De decir, no voy a gastar mucha agua, voy a utilizar lo que debo utilizar nomás y no desperdiciarla. Así que ya lo sabe. Cuidemos el agua, especialmente en esta época donde las lluvias todavía van a llegar en octubre, noviembre posiblemente, ¿no? Y el calor ya se está sintiendo, así que cuidemos mucho este líquido elemento que es tan importante para todos nosotros. Son ya las 3 de la tarde, 23 minutos. Dentro de un momento estamos con Escuela para la Vida.

0: 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En septiembre, el Papa León XIV nos invita a rezar por el cuidado del agua.
1: En el nombre del Padre, del Hijo y del Espíritu Santo. Amén. Señor de la vida, tú nos diste el don del agua, fuente de fecundidad, frescura y esperanza. Ella calma la sed, fecunda la tierra y limpia las heridas. Damos gracias porque también ella es símbolo de tu gracia, de tu amor, que nos renueva por medio del bautismo. Hoy te pedimos que nos enseñes a custodiarla con gratitud, justicia y responsabilidad. Te pedimos perdón por haberla convertido en mercancía, olvidando que es un regalo universal, un derecho sin fronteras destinado a todos tus hijos. Vemos con dolor a tantos hermanos y hermanas que no tienen agua limpia, que caminan kilómetros para encontrarla, que enferman por su escasez. Que tu Espíritu nos transforme en peregrinos de lo esencial, capaces de vivir con sobriedad, denunciando el derroche y la contaminación, defendiendo el derecho de cada hermano y hermana a beber sin miedo, sin desigualdad. Haz que nuestro cuidado del agua sea signo de amor al Creador y compromiso con la vida de los más pobres, educando nuevas generaciones que valoren y protejan los recursos de la tierra. Amén.
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3: ¡Ah! ¡Qué aburrido estoy!
0: ¿Qué? ¡Cuál aburrido! ¡Prende la radio! Ya debe estar comenzando el programa de educación.
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Hola, hola, ¿cómo están? Buenas tardes. Estamos arrancando Escuela para la Vida junto a este grupo mexicano, Maná, Oye mi amor, decía la canción. Un ritmo de los 90. Clasicazo. ¿Qué tal? ¿Cómo han estado? ¿Cómo está su día? Esperemos que al 100% como usted lo haya planificado. 3:40 minutos.

0: Y por supuesto, habilitamos la línea telefónica 6790-2655.
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0: Reiteramos la línea telefónica 6790-2655. Mándanos un mensaje de texto. O bien nos pueda mandar un mensaje de voz que lo vamos a reproducir. Novedades del ámbito educativo y juvenil. Así que usted cordialmente invitado.

Y el día de ayer se ha inaugurado el Torneo Nacional de Clubes Sub-20 Femenino acá en el municipio de Yagua, la sede. Y pues, bueno, hay que decirle a los amigas y amigos que estén en sintonía, a las autoridades, hay que contagiarse un poquito más, ¿no?, con el tema del deporte. Estaba no mucha gente apoyando a nuestro municipio a la inauguración. Somos sede, por si acaso, es un torneo nacional, amigas y amigos. Hoy, martes 8 de septiembre, se viene la segunda fecha. Todos los partidos están en el Coliseo Paulina Medrano. Han llegado delegaciones de Cochabamba, Potosí, Tarija, Oruro. Están presentes en nuestro municipio. Y pues hay que dar el apoyo correspondiente. Por si no lo sabía, anoche ha ganado Yayagua 4-2 al seleccionado de Tarija. Hoy los partidos se vienen desde las 7 de la noche. Arranca Junior de La Paz junto a Atlético Eléctrico de la ciudad de aquí, Quirquincha, vecinos nuestros. A las 8 de la noche, Futuro también de la ciudad Quirquincha de Oruro versus Tigres de Tarija. Cerrando la jornada a las 9 de la noche, Seipron Yayagua versus Media Naranja de Cochabamba. Han arrancado bien las muchachas de la Sub-20, han ganado 4-2 al conjunto tarijeño. Y esta noche nos toca con los cochabambinos. Por favor, amiga y amigo, váyase hasta el Coliseo Paulina Medrano, que pues le están esperando y necesitan el apoyo de todos y cada uno de nosotros, los yayagüeños.

Más adelante les damos los resultados completos de cómo se estuvo realizando los resultados de este campeonato femenino sub-20. Y las posiciones correspondientes.

0: tomamos contacto con nuestro compañero de trabajo, Rubén Marconi. ¿Qué tal, Rubén? ¿Cómo estás? Buenas tardes. Bueno, día nublado, temperaturas frías. En estos momentos, ¿cómo está? Contanos. Buenas tardes nuevamente.
1: Levantamos la mirada hacia el horizonte, Golberto, y vemos que hay nubes espesas, nubes que se están formando. Tú decías, parece que va a llover, pero tenemos en estos momentos un sol que está cayendo. Se ha despejado, más bien se ha despejado el cielo un poco en la parte del astro rey, pero tenemos nubes que se están ahí formando, Golberto, en el cielo, en el horizonte. Golberto, buenas tardes amigos y amigas de la red de comunicación. Pido hacer un saludo nuevamente a todos ustedes. Y hablábamos, Golberto, en una primera parte, en un primer contacto, sobre temas de salud. Hablábamos sobre visita del programa de tuberculosis al municipio de Yayagua, Chayanta, Chiquito. Van a visitar una supervisión importante que está realizando la doctora Marcela Bernal. Hemos conversado con ella. Realizar una conversación amplia en relación a este programa de salud. Pero, Gualberto, permíteme escuchar una entrevista que hemos realizado. Han llamado pacientes que llaman a la radio, pacientes que se comunican, reclamando, demandando mejor atención en el hospital, en la caja. Con medicamentos. Escuchemos qué es lo que.
2: Buenas tardes.
1: Sí, adelante.
2: Buenas tardes. Quiero comunicar lo siguiente. Sabe que aquí en el hospital hoy día precisamente me internado a las 12 o 11 y media, pero nos dan solamente recibos para comprar medicamentos. No sé, mira, está empezando primerito de 100 con este tropiezo. No sé si la caja tendrá es medicamentos o no tendrá. Es lo posterior seguramente me van a evaluar, me van a pedir seguramente sigue medicamentos o cómo será la caja. No sé, me extraña a mí, primera vez que estoy en el hospital, no, segunda ya es este que me estoy hospitalizando. Hace años me hospitalicé, pero no me pedían así tanto. Ahora es extraño que me estén pidiendo ya. La primera, el boleto ya ha venido para que yo compre dos ampollas. Ahora, necesito por nosotros como pacientes, como yo soy, por ejemplo, soy dentista, nosotros hemos aportado para la caja y seguimos aportando. No sé cómo se podría hacer esto.
1: Bien, hermano, ¿le han pedido a usted explícitamente, le han dicho vaya a comprarse este medicamento, así en esos términos?
2: Me ha dado por eso la receta y la receta la tengo en mis manos y mi esposa va a venir después todavía a las 2 de la tarde y tengo que mandar para que... No, ya le he mandado en este en WhatsApp, le he mandado, pero muestre cómo se llama, va a traer Zicen. Estoy empezando Zicen con ese tropiezo. Aquí ya los pacientes ya se han quejado, ya habían tenido muchas boletas para comprar. Y es de mí el primero. Si va a ser el segundo, tercero, yo voy a reventar, pero va a disculpar. Yo voy a hacer, porque yo también soy ex dirigente del adulto mayor. Bien. Tengo 65 años.
1: Bien, gracias. A ver, otro. Bien, Gualberto, esa es la entrevista, la queja de los pacientes de la Caja Nacional. Bueno, un paciente, no vamos a generalizar, es un paciente. Sin embargo, vamos a visitar también la caja, a ver cómo está la situación de los medicamentos. Nos imaginamos que hay una explicación en relación a este tema, pero bueno, esperemos que también nos hablemos con las autoridades. La última entrevista que quisimos hacer a las autoridades nos decían, no hemos denunciado, no estamos, coartados de dar alguna entrevista, entonces necesario conversar sobre estos temas. Algo que extra micrófonos charlábamos con algún médico, nos decían que sí, ya se había subsanado el tema del autoclave. Recordarán amigos y amigas que el equipo de esterilización tuvo un desperfecto, nos dicen ahora que no, ya está en funcionamiento. Es más, tenemos dos equipos, nos decían. Tenemos dos equipos de esterilización ahora. Estamos trabajando al 100% en la sala de cirugía. Pero el tema de medicamentos, a ver, seguramente hay una explicación. Esperemos que sí, alguna autoridad nos reciba. Y bueno, nos dé una explicación en relación a estas quejas que aparentemente están surgiendo en la Caja Nacional de Salud. Alberto, es el deporte de la tarde desde Yayagua esta vez con este panorama en el tema de salud. Retorno contigo hasta la cabina central.
0: Gracias, Rubén Marconi, desde las calles de acá del municipio de Ayagua, pero también de algunas quejas ante llamados de las personas que frecuentan la Caja Nacional de Salud. Por favor, a tomar en cuenta a los pacientitos que visitan estos establecimientos. 3:58, hacemos una pausa publicitaria y enseguida volvemos con más.
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14 minutos y seguimos invitando a usted, amiga y amigo, a que pueda participar en los partidazos de este primer torneo nacional de clubes sub-20. Atención a los resultados que se han generado el día de ayer. El primer partido, Media Naranja de Cochabamba, goleado 10-1 a Futuro de Oruro. Y a las 7:30 estaba jugando Atlético Eléctrico, que también ha perdido 6-2 con el conjunto potosino JOC. Y lo que les decíamos, Seifron ha ganado 4-2 al conjunto tarijeño de Tigres.

0: En el grupo A está a primer lugar Media Naranja con 3 puntos, con gol de diferencia, más 10. Y Seipron está a segundo lugar igual con 3 puntos, pero con diferencia de gol de 4 goles.
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0: En tercer lugar Tigres,
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0: Cuarto Futuro.
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0: En el grupo B, Costa OC de Potosí está encabezando con 3 puntos.
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0: Y descansa el día de hoy este equipo. Y posteriormente en el segundo y tercero están con 0 puntos Atlético Eléctrico, como también Junior.
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0: Los resultados y posiciones de este primer torneo nacional de clubes sub-20 femenino, sede municipio de Yayagua.

¿Qué es lo que está pasando en unidades educativas? Pues ya están preguntando los papás las notas de cómo les ha ido a los estudiantes este segundo trimestre. Así que usted, mamá, papá, si quiere saber alguna nota, de hecho ya les van a llamar en estos días para que conozcan qué tal está el aprovechamiento de sus hijas e hijos en este segundo trimestre. Con 17 minutos, seguimos escuchando más música.

4:21 y atentos a todos los amigos que les encanta el cine. La hija Cóndor, una película boliviana, representará a nuestro país en los Oscar y Goya 2027. Esas son buenas noticias para nuestra Bolivia querida. La cinta fue elegida por unanimidad por el Comité de Selección de la Asociación para representar al país en la categoría de Mejor Película Internacional de la 99 edición de los premios de la Academia de Artes y Ciencias Cinematográficas en Estados Unidos. La película boliviana La Hija Cóndor, escrita y dirigida por el cineasta cochabambino Álvaro Olmos Torrico, fue seleccionada para representar a Bolivia en los premios Oscar y Goya 2027, informó este lunes la Asociación de Cineastas de Bolivia. La cinta fue elegida por unanimidad por el Comité de Selección de la Asocine para representar al país en la categoría Mejor Película. Además, La Hija Cóndor fue seleccionada por decisión mayoritaria del Comité de la Selección para representar a Bolivia en los premios Goya en la categoría Mejor Película Iberoamericana. Señaló que ambas postulaciones parten de una película que desde Bolivia y desde una mirada propia tiene algo verdaderamente que decir. Esperemos que nos vaya bien con esta postulación de esta bonita película. Si usted, amiga y amiga, no la ha visto, le invitamos a que pueda conseguir esta película. Es muy hermosa. No les damos un spoiler, pero sí, les decimos que es apto para todo público. 16:24, nos despedimos. Más adelante, el reencuentro en el espacio servicial del Tome Nota. Chao, chao.

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¿Cómo están? Buenas tardes, bienvenidos al espacio servicial del Toma Nota. Tenemos avisos, edictos y mucho más, así que quédate en tu casita para escuchar este espacio servicial. Iniciamos con música nacional, aquí están los Cochebambinos, Chila Hatun, para arrancar este espacio servicial.

0: 16:43, los Chila Hatun con Bella Mujer al ritmo del Tinco. Ahora sí, momento de irnos a los anuncios que tenemos para hoy.
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0: 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Se ofrece un sueldo o un buen sueldo. Las personas interesadas pueden llamar al 64-66-02-64. O al número del WhatsApp 72-43-11-16. Cuatro con 50 minutos.
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0: Por el presente edicto se cita ya ahí en plaza a la señora Esperanza Ordóñez Martínez para que por sí o mediante apoderado legal se persone ante el juez público civil y comercial número 2 de Yayagua en el plazo fijado por ley y asuma defensa dentro del proceso ordinario de usucapión decenal o extraordinario seguido por Miriam Ojeda Cruz. Edicto librado en la ciudad de Yayagua, provincia Rafael Bustillo del departamento de Potosí, a los 17 días del mes de agosto de la gestión 2026.

Acompañarnos hasta estos momentos, nos vamos bailando este bonito ritmo junto a ustedes. Enseguida se viene el espacio Minería en Acción. Chau, chau y se cuidan.

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5 de la tarde en punto. ¿Qué tal? ¿Cómo están? Muy buenas tardes. Un saludo cordial a todos nuestros amigos y amigas que están en sintonía. El otro día, ay, miércoles, mira, se me ha caído mi tablero. Pero ya estamos acá. El otro día estábamos ahí con los compañeros de la cooperativa minera Veneros en Pirquín, Carmen, y conversando con varios de ellos, nos decía, ya pues, un saludito, claro que sí, un saludo cordial ahí. Este fin de semana hemos compartido una bonita campaña de limpieza dentro de los ingenios, dentro de su área de trabajo, con esta campaña de limpieza y haciendo gestión ambiental con los compañeros. Pues mandamos un saludo, un fuerte apretón de manos, un fuerte abrazo. Ya más adelantecito les vamos a dedicar una canción. Por favor, Luchito está con nosotros también en controles, le vamos a pedir una canción dedicada también para todos nuestros compañeros mineros cooperativistas. Y asimismo, diferentes actividades que se van realizando el día de hoy, nos vamos a salir a las calles, vamos a hablar con la gente, a ver qué es lo que está pasando en nuestro país, vamos a hablar con nuestros vecinos, con nuestras vecinas, cómo estará la situación de la salud, la economía. Son diferentes problemas que vamos atravesando en nuestra comunidad, y es bueno ceder el micrófono a todos y a todas nuestras amigas que están en sintonía. Asimismo, de camino nos vamos a ir a la Federación porque hay una importante actividad en relación al tema de salud, con un taller de capacitación sobre la silicosis y la tuberculosis. De momento, ¿qué tal si nos vamos con un temita musical dedicado, pues, reitero, a todos nuestros amigos que están en sintonía en este su programa más minero de la tarde, la Epirina, Minería en Acción.

0: 5 de la tarde con 4 minutos. Estamos en contacto con el compañero Pelagio Araníbar. Él es secretario de Control Social a corto plazo de la Federación de Cooperativas Mineras del Norte Potosí. Nuevamente, esta vez lo hemos vuelto a invitar. La anterior semana hemos hablado con él justamente temas de salud y actividades que se van impulsando en función a la salud desde la Federación de Cooperativas del Norte Potosí. Y esta vez le hemos vuelto a invitar. ¿Por qué? Porque los martes hablamos temas de salud y le tomamos el pulso, pues, a todos los compañeros mineros de cómo estarán de su salud. De antemano, saludarte, compañero Pelagio, y también directamente preguntarte cómo se está ya instalando el taller de capacitación en la Federación de Cooperativas. Adelante, cuéntanos.
1: Sí, compañero, en principio saludar, ¿no?, a las Radio 12, también a las Radio Escuchas. Sí, compañero Eric, en este momento ya estamos armando lo que es lo que se va a realizar, las consultas de las enfermedades que tienen los cooperativistas, ¿no? Y entonces ya están aquí armando, va a haber al ingreso, va a haber consultas sobre toma también de presión, también va a haber para análisis de sangre, ¿no?, para todos los compañeros y compañeras que están llegando aquí en la federación. Ya estamos empezando a las 5 de la tarde, en punto ya arrancamos con esta campaña, ¿no?, de esta enfermedad como es silicosis y tuberculosis.
0: Compañero Pelagio, yo te pregunto, y un poco cambiando de tema, pero también la silicosis es importante. Una pregunta personal, ¿tú conoces la enfermedad al 100% de la silicosis o lo conoces mitad nomás o alguito nomás? ¿Cómo es en cuanto a información sobre la silicosis, puesto que, y esto es cierto, todos los compañeros cooperativistas lo tienen?
1: Sí, ya mi persona ya conoce un poco, no al 100% y por lo menos el 50% de esta enfermedad. Y conozco bien, ¿no?, de qué se forma esta enfermedad y también cómo poder tratar. Entonces yo siempre, como el encargado de área social, he estado conversando durante estas semanas con los compañeros para que puedan asistir y prevenir más que todo esta enfermedad, ¿no? Algunos de nuestros compañeros solamente aparecen cuando ya está demasiado, ¿no?, la enfermedad, cuando ya está avanzado, pero cuando sienten ese dolor que tienen en el pulmón ya empiezan a respirar lentamente, no pueden subir ni subidas, entonces decían, se dan cuenta de que la enfermedad ya está avanzando, ¿no? Pero cuando están un poquito, no sienten nada, piensan que se van a sanar y ahí se dejan, ¿no?, para que la enfermedad puede surgir más.
0: Es decir, no hay que dejar el tratamiento como tal. Si ya tienes las molestias, ya la respiración te dificulta el subir, ya es síntoma de que estás ya enfermito. Y lo cierto es que muchos van al médico, se hacen su consulta, le dicen que tienes esto, estito automático, o como gallinitas estamos picoteando ahí las pildoritas, no sanamos y luego dices, no, otra vez de vuelta a trabajar, no pasa nada y viene la recaída, ¿verdad?
1: Sí, eso es la verdad, ¿no? Por eso yo recomiendo a los compañeros que si ya sienten un poquito de eso, ¿no?, de esos síntomas que tienen, ya nomás debemos acudir a lo que es a la Caja Nacional de Salud, ¿no? Porque después cuando ya avanza la enfermedad, ya avanza todo, y a la última hora van a la caja, y en la caja cuando ya está avanzada la enfermedad, trata de curar, ¿no?, los médicos, todo ese tratamiento, hay veces ahí es donde pierden los compañeros la vida, ¿no? Y después dicen que la caja no nos atiende bien, ¿no?, cuando ya su enfermedad ya está avanzada. Entonces, para que no ocurra esto, es necesario que los compañeros hagan su consulta, ya sea semanal, mensualmente o anualmente, pueden consultar, ¿no?, y saber en qué estado está su pulmón, ¿no?, porque es la salud es primero, ¿no?, después está otras cosas.
0: En cuanto a gestiones, mira, cuando le preguntamos a compañero de base, le cuestionamos y le decimos, ¿cómo estás de tu salud?, ¿cómo está tu situación? Pero lo que en su mayoría, yo diría, el 99% de todas las entrevistas que he hecho es la caja no se atiende bien. La caja no atiende bien y estamos peregrinando terrible en la caja. Dime, compañero Pelagio, ¿se está haciendo gestiones? ¿Se está haciendo de alguna forma actividades ahí con los funcionarios que tenemos en la caja, los médicos, las enfermeras, para que los compañeros de base tengan mejor trato en cuanto a sus enfermedades?
1: Sí, este tema de la caja es un poquito que duele, ¿no? Pero nosotros como área social, que somos de corto y largo plazo, estamos trabajando en eso para mejorar un poquito más. Pero estas cosas para mejorar está desde arriba, desde la cabeza, ¿no? Algunas cosas que nos habían comprometido, pero hasta el momento no hay respuestas, y cuando vamos a reunirnos no aparece. Entonces el problema está desde arriba para cambiar todo lo que está pasando aquí en la caja, ¿no? Entonces en ese estamos trabajando ya. Yo creo que este 16 de septiembre tenemos, ya nos han programado la nueva audiencia con el doctor Hoyos, entonces para hacer conocer de todas nuestras necesidades, reclamos y peticiones que tenemos para esta caja. Uh-huh. Y así también informar, ¿no? Para el año 2027, uh-huh, en enero, febrero, en primero mes de marzo ya vamos a arrancar lo que es con el catastro por lunar. Ya estamos programados para esa fecha. Nosotros queríamos que se realice por lo menos en septiembre o octubre de este año, pero lamentablemente está por Potosí todavía, ¿no? Entonces, de ahí recién nos llega a nosotros. En marzo vamos a estar realizando que es catastro pulmonar, ¿no? Ahí tienen que asistir 100% de los cooperativistas a nivel norte.
0: ¿Cómo? Bueno, yo creo que hay que buscar estrategias, ¿no es cierto, Pelagio? Y esto mismo, un apoyo institucional fuerte con todas las cooperativas. Lo cierto es que ya no hay fe en el catastro pulmonar. Dicen, sí, ¿para qué me voy a hacer catastro pulmonar? Si igual me va a sacar jodido, si igual me va a sacar sano. No hay fe en el catastro pulmonar para que los compañeros, para que digamos, todos los compañeros tienen que hacerse el catastro pulmonar, pero si no hay confianza, si saben que le van a decir al compañero minero, no, tú estás sano, anda nomás aquí trabajando, anda nomás a tu casa. Y en muchas situaciones eso no es justo, porque ya les vemos todo mal, mal, todo mal, no está pudiendo respirar, apenas está trabajando. Yo creo que hay que acercarnos más a los compañeros de base y que sí o sí se hagan pues este catastro pulmonar que ya nos estás adelantando, que ya se viene para principios del siguiente año.
1: Sí, sí, en eso sí tienes razón, ¿no? En decir, porque nosotros estamos tratando de mejorar siempre. Por ejemplo, para el catastro pulmonar que se va a realizar al año, estamos tratando de conversar con una centro de salud o como se puede, una privada, de que puedan sacarnos resultados correctos y con lo que se va a hacer el catastro pulmonar, hacer comparar. Y esos lo que van a dar los resultados de esa privada pueden ser válidos, ¿no? En eso ya estamos trabajando con qué centro particular podemos realizar eso, pero en eso están trabajando, porque sí, la verdad, en la caja, cuando se han hecho varios compañeros los años pasados, mi persona mismo ya me siento un poquito mal, ¿no? Casi uh-huh. 15 años de perforista, más de 22 años de trabajando en la interior mina, y parecemos sanos, pero nos sentimos ya un poquito, ¿no? La subida mismo ya la agitación a gas, todo eso. Y yo soy de una persona delgada, ¿no? Entonces uh-huh. me sacaron a mí con sobrepeso, y ese es a uno
0: wow.
1: Molesta, ¿no? Como yo siendo yo flaco y me sacan un sobrepeso. Entonces, es para no creer, ¿no? El catastro.
0: Nos ven sanos, parecemos sanos a la vista, tal vez de nuestra sociedad mismo, a la vista de los médicos, se ven sanos, pero lo cierto es que por dentro están jodidos, como se dice, ¿no? Bueno, de alguna forma la gestión que se pueda realizar con estas tal vez instituciones privadas es vital, ¿no? No sé. Poco, sin espero no equivocarme, justamente habíamos escuchado por parte de la Federación de Cooperativas de Oruro que hacía mención sobre ciertas alianzas con instituciones privadas para este tema de la salud. Espero no equivocarme, espero estar en lo cierto y que eso mismo pues pueda replicarse acá en el norte de Potosí en temas del cuidado de la salud. Pelagio, A ver, un saludo que quisieras mandar tal vez ahí a los compañeros, a los amigos, a la familia, sobre todo un mensaje a nuestros jóvenes mineros. Yo te veo, tú me dices, soy flaquito y me sacan como si tuviese obesidad en el tema del catastro. Bueno, hay que llamar la atención ahí, pero lo cierto es que hay mucha juventud dentro de la minería hoy por hoy, 18, 25 años, 30 años. ¿Qué le decimos en cuanto al cuidado de la salud?
1: Sí, yo voy a saludar siempre a todos mis compañeros de las diferentes cooperativas que tenemos aquí a nivel norte, ya sea área concentrada, área dispersa, ¿no? Entonces, hay que cuidarse la salud, ¿no? Más que todo cuando entramos ya al interior a trabajar, hay que cuidarse, ¿no? Ya no seamos como nuestros papás o como nuestros abuelos que trabajaban. Ahora, en ese tiempo ya tenemos ya los pulmones también con filtros más finos, ¿no? Entonces, para poder trabajar, ¿no? Entonces, en esa parte yo estoy recomendando que hay que cuidarnos, tampoco es consumir las bebidas alcohólicas en exceso, ¿no? Claro, una chalita es suficiente, pero no exagerar, porque ahí a veces ocurre lo que son los accidentes, ¿no? Al ingresar en estado de ebriedad, ¿no? Entonces, siempre recomendamos a los jóvenes también, a los nuevos jóvenes que están ingresando a las minas con este tema de cotización que están altas, la gente está entrando y está regresando de todo lado, pero también son socios y también hay que aportar a la gestora, ¿no? Que tenemos más que todas las familias, ¿no? A la gestora, a la caja, y hay que asegurarse para no tener problemas a futuro.
0: Está escuchando ahí. Usted en casita probablemente tenga un familiar minero, porque vivimos en distritos mineros. Hay familias mineras, mineros hay por todo lado. El primo puede ser minero, el hijo, el papá, el cuñado. Bueno, en sí hay muchos y es necesario y escuchar estas recomendaciones que aquí nos comparte Pelagio Araníbar de Control Social, de que asegúrense a la caja. Asegúrense a la gestora. Un pequeño aporte que puedan realizar les puede salvar de mucho, porque incluso Pelagio, a los que no aportan es quienes los que más jodido la tienen, los que más tienen accidente, se enferman peor, ¿verdad? Finalizando esta entrevista, Pelagio, por favor, esa recomendación más.
1: Sí, yo voy a recomendar siempre más que todo a los jóvenes, ¿no? Tal vez por la falta de experiencia. Tal vez con la fuercita que tienen, ¿no? Ingresan, pero a veces ingresan sin guardatojo. A veces nosotros cuando controlamos estrictamente, a veces se molestan también, ¿no? Pero eso tiene que ser por ellos, ¿no? Porque no estamos seguros en nada, ¿no? Cualquier momento el accidente pasa, entonces hay que portar lo que es el guardatojo, la lámpara, las botas, ¿no? Y asegurarse a la caja, a la gestora, ¿no? Entonces eso es por atrás tenemos familias que nos esperan, ¿no? A veces como cooperativistas ingresamos por la mañana, pero no sabemos si vamos a salir vivos o ya sabemos cómo, ¿no? Entonces yo no quisiera a nuestros compañeros que pase todo esto, ¿no? Pero es necesario tomar estas previsiones.
0: Bien, gracias compañero Pelagio, hasta un nuevo contacto. Una canción que quisieras escuchar, a ver, para la segunda parte vamos a escuchar qué canción le dedicarías a tus amigos, a los compañeros coyanchos.
1: Sí, para terminar yo quiero agradecer por la radio y también a las radioescuchas. Hoy ya estamos empezando con este tema de silicosis. No es solamente para las cooperativistas, también estamos invitando a los compañeros ex trabajadores que hayan trabajado en la mina, también pueden venir, ya estamos empezando. Y para terminar y saludar a nuestros coyanchos que no pueden tal vez venir de lejos, voy a dedicar y voy a pedir mi hermano con un tema que dice: los mineros volveremos.
0: Los mineros volveremos. Perfecto, Pelagio, muchas gracias. Le dejamos con la actividad ahí que se tiene en la Federación de Cooperativas del Norte Potosí. Gracias, compañero Pelagio.
1: Listo, muchas gracias. Y cualquier momento estoy disponible para poder estar con la SAT.
0: Listo, gracias. Bien, ahí teníamos a compañero Pelagio Araníbar de Control Social a corto plazo de la Federación de Cooperativas del Norte Potosí.

5 de la tarde con 19 minutos. ¿Qué tal? ¿Qué tal? Vamos con la canción Los Mineros Volveremos, sí, dedicado a todo el sector cooperativizado. Vamos con la canción.

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1: Cinco de la tarde con 32 minutos. Estamos ya acá, aquí también con nuestro compañero de trabajo, Juan Carlos Enríquez. ¿Qué tal, Juan Carlos? ¿Qué novedades tenemos?
2: Hola, Eric. Buenas tardes, amigos, amigas. Muy buenas tardes. Buenas tardes a todos los mineros, a las mujeres mineras, a todos quienes trabajan en la minería cooperativizada, en la minería de Comibol, la minería estatal, y también a todos los mineros de la minería privada en todo el territorio potosino y en todo el territorio boliviano. Eric, te escuchaba, hablabas acerca de la silicosis, de la necesidad de cuidar el cuerpo, cuidar la salud. Y a propósito, quiero compartir con nuestra audiencia, con los mineros, esta entrevista que hace Rubén Marconi a Ángela Colodro. Ángela Colodro es la trabajadora social de la Caja y habla de la necesidad de que el minero se actualice su información, se cuida al entrar a la mina y no se confíe. Algunos datos, algunas recomendaciones de Ángela Colodro, la trabajadora social de la Caja de Salud Norte Potosí. Escuchemos.
3: A accidentes laborales que se están generando y que últimamente, por ejemplo, hay un dato muy lamentable, son 7 personas que han fallecido a nivel de Potosí en todo nuestro departamento. ¿Y qué les recomendamos desde la Unidad de Trabajo Social a los mismos trabajadores, a los mismos dirigentes en relación a estos temas?
4: Sí, evidentemente como Caja Nacional de Salud y como parte de las prestaciones que tiene el seguro, se atiende, ¿no?, lo que son los accidentes en el trabajo, los accidentes laborales. Sobre todo, tenemos un número considerable hablando de lo que son las cooperativas mineras. Evidentemente, tal vez por la exposición que ellos tienen ante el riesgo y el peligro también a donde ellos ingresan a trabajar, más que en otras instituciones, tenemos un número elevado de las cooperativas. Para ello, bueno, hacer siempre la recomendación de utilizar el traje o por lo menos las botas, el guardatojo, y que puedan resguardarse de lugares donde ellos de repente puedan saber que es un lugar peligroso para de ingreso y de trabajo, ¿no? Entonces, siempre las recomendaciones, evidentemente, en esos casos nosotros como Caja de Atención damos la atención correspondiente como riesgo profesional. Entonces, para ellos siempre la recomendación es de que ellos puedan, uno, en primer lugar estar asegurados, y en caso de que aquellos afiliados o personas que sean afiliados hace bastantes años atrás y no han regularizado su seguro, puedan regularizarlo y no tengamos la dificultad, ¿no?, de poder hacer la atención con su seguro.
3: Dicen, conversábamos ya, pero usted me señalaba que había un avance en el tema de las afiliaciones, de que ya los compañeros cooperativistas y los dirigentes seguramente impulsando este tema, se está tomando conciencia de la importancia de estar afiliado, actualizar sus datos aquí en la Caja, porque un accidente puede ocurrir en cualquier
4: lugar. Evidentemente, bueno, yo cuando ingresé a trabajar sí había bastante de que a veces no habían asegurado, no había muchos trabajadores que se habían asegurado, pero ahora sí ha habido bastante coordinación con lo que es la federación, que ellos también a través de circulares y documentos e instructivos han hecho de que se pueda hacer la regularización de sus seguros de las cooperativas. Evidentemente no debe ser al 100%, pero por lo menos ya no estamos pesando mucho con ese tema de la falta de afiliación de algunos asegurados.
3: Usted que está un poco de cerca con esto, Alicia, las personas, los trabajadores cooperativistas, los hermanos socios accidentados, ¿de qué rango de edad tiene más o menos?
4: Bueno, en este caso no hay rango de edad, incluso a veces hay hijos de cooperativistas que hay en algunas cooperativas que ellos ingresan a ayudar a sus papás, pero también son expuestos, ¿no?, a tener algún tipo de accidente. A veces se hacen agarrar con el guincho porque ellos no saben cómo es el manejo, la fuerza también que ellos tienen. Entonces, los rangos en que entre generalmente están a veces es entre los 17 a 50, 55 años. Ahora sí hay por mala fortuna puede llegar a tener un socio cooperativista, un cooperativista al interior mina de arriba de 60. No hay discriminación en cuanto a los...
2: Bueno, esa es la recomendación de la trabajadora social de la Caja de Salud Norte Potosí, Ángela Colodro. Cuidarse al ingresar a trabajar a la caja, tener los papeles al día y sobre todo tomar todas las previsiones. Este taller, incluso este taller que ha organizado la Federación de Cooperativas Mineras del Norte Potosí, es un taller muy importante para saber cómo uno tiene que cuidarse, cómo tiene que prevenir la silicosis. Eric, te dejo con esa recomendación para los cooperativistas mineros, para todos los mineros, para aquellos que trabajan en la minería privada, en la minería estatal y en la minería cooperativizada.
1: Gracias, Juan Carlos, Eric. Gracias, muchas gracias por compartirnos esa importante información en relación también a estas enfermedades. Mire, el programa lo estamos dedicando al tema de la salud, todo el programa, pero ¿qué tal si antesitos vamos a tomar contacto con nuestro compañero de trabajo, José Chacoy? Así que un salto hasta la ciudad maravilla para ver qué novedades nos trae.
5: Gracias, compañeros. Para Minería en Acción, el CIDIS que tiene la Federación de Mineros, el Archivo Minero, prepara la presentación del libro denominado Un legado de unidad e independencia partidaria para la Federación Sindical de Trabajadores Mineros de Bolivia, en base a documentos registrados por el ex ejecutivo de la Federación de Mineros, Víctor López Arias. Se realizará esta presentación de este texto el día jueves a las 10 de la mañana en los ambientes que tiene la Federación de Mineros. Reiteramos, presentación del libro denominado Un legado de unidad e independencia partidaria para la Federación de Mineros. Retornamos a cabina central, compañeros.
1: Gracias, José. Estamos aquí en... Ya, estamos otra vez, otro contacto ahí con nuestros compañeros mineros del sector cooperativizado. Pero esta vez le vamos a ceder el micrófono al compañero Cristian Portillo. Él es presidente de la cooperativa minera Veneros Pirquín Carmen. Queríamos preguntarle sobre la salud, pero antecitos, le vamos a preguntar sobre una evaluación, porque les decía anteriormente, se ha realizado una campaña de limpieza dentro de la cooperativa. ¿Qué tal, Cristian? ¿Qué tal ha resultado esta campaña? ¿Cuántas volquetas se ha recolectado? Vamos contigo.
6: Bueno, Eric, primeramente saludar a toda tu audiencia, también a toda la población de Ayaguas, decir un saludo cordial de parte de la cooperativa minera Veneros Pirquín Carmen. Bueno, no, sí, este sábado hemos tenido una gran campaña de limpieza en las áreas de la cooperativa. Nos ha salido bien, Erick, hemos podido recolectar mucha basura, hemos podido trabajar conjuntamente con todos los asociados, prácticamente hasta 3 de la tarde, desde las 8 de la mañana, hemos podido recolectar, imagínate, Erick, 4 volquetas de basura, ¿no? Basura que tal vez es dejada por algunas personas, traída por la caída del agua de las calles del municipio, basuras de la población tal vez, que arrastran, ¿no?, a nuestras áreas, ya que estamos al pie de la población, Eric.
1: Bueno, terrible esa situación, porque hemos evidenciado, ¿no? Tienen canales de agua y han estado repletos de basura, y seguro eso nomás se ha debido llenar una o dos volquetas, y asimismo pues la actitud también de los compañeros. ¿Qué tal? Todos han trabajado, ¿verdad?
6: Sí, todos nuestros asociados, casi al 100% entre compañeros y compañeras asociadas, han podido trabajar con maquinaria, con herramientas de trabajo, limpiando todas nuestras... ya que estamos posicionados aquí al borde de la carretera diagonal, estas limpiezas lo hacemos trimestralmente, Erick, para que también no sea un mal aspecto, ¿no?, ante los visitantes, hasta ante la población y todo eso.
1: Me estoy acordando, Cristian, hasta donde nosotros tenemos conocimiento, o al menos tratando siempre de conversar con las demás cooperativas, pero tu cooperativa es la única que recolecta por parte de todos los socios, se les hace un descuento para que vaya a la mitigación ambiental, ¿verdad? ¿Cómo está esta situación, Cristian?
6: Bueno, sí, ¿no? Hemos sido tal vez la primera cooperativa a nivel nacional de implementar un descuento en papeleta. Un descuento que se le hace a todos los asociados para mitigación ambiental. Las cooperativas tal vez no tenemos financiamientos, apoyo del gobierno central o del gobierno departamental, así que tenemos que ver las formas, ¿no?, de cómo mitigar el medio ambiente, ya que es costoso también, ¿no? Así que toda la cooperativa, los asociados han asumido esa responsabilidad con el medio ambiente y hemos puesto en nuestras papeletas un pequeño descuento para que con ese descuento podamos hacer trabajos, hacer limpiezas y todo lo que se pueda, ¿no?, hacer con a favor del medio ambiente, Eric.
1: Bueno, también sería bueno preguntarle a los de Oruro, porque también, como la radio sale también en Oruro y de seguro tal vez algunas cooperativas tomen esta iniciativa, pero lo cierto es que acá en el norte Potosí, a nivel Potosí, tenemos este importante dato como una institución minera que cada socio da pues su granito de arena para resolver estos problemas que se tiene en medio ambiente. Cristian, te pregunto, estábamos hablando de la salud. Y los martes le cedemos el micrófono a los compañeros mineros, le tomamos el pulso y le decimos, ¿cómo estás de tu salud? Pero ustedes trabajan en exterior mina, no trabajan en interior mina. Igual de seguro enferman.
6: Bueno, sí, Eric, ¿no? Como cooperativa de exterior sufrimos más las inclemencias del tiempo, ¿no? Y hoy en día el frío constante, se está nublando, las nevadas que hemos pasado, el sol intenso hace que nuestros asociados se desfríen, ¿no? Entonces estamos constante con capacitaciones, estamos con recomendaciones a los asociados de que puedan tal vez cuidarse en la salud, ir para nuestra caja nacional, pero también tenemos dos cuadrillas, ¿no?
1: ¿Ya?
6: De interior mina que trabajan en el sector cancañil, ¿no? Así que también ahorita justo los cursos de capacitación sobre silicosis, los compañeros también, ¿no?
1: Qué bien, qué bien. Bueno, Cristian, gracias por compartir con nosotros esta importante actividad de medio ambiente y asimismo temas de salud que es necesario hablar con los compañeros de base. Antesitos de despedirte, un saludo que quieras mandar y asimismo una canción que quisieras dedicar a todos los compañeros mineros.
6: Bueno, como te decía la anterior, yo soy un poco más de rock, ¿no?
1: Ya, está bien. Dale, échale un rock. A ver, ¿qué canción de rock le vamos a dedicar a los compañeros?
6: A ver, tal vez un poco raro el nombre. Se llama Mermelada Pesada.
1: ¿Ya?
6: Rosas para mi muerte.
1: Rosas para mi muerte, caramba. Ese título. Yo entrando a la mina con varios compañeros mineros, con estos talleres de capacitación que se va realizando por parte de Radio Pío 12 en Interior Mina, la mayoría entra con un parlante en su epirina y empieza a escuchar, y ahí te cuento, música rock, música electrónica y alguno que otro baño, porque siempre en la mañana, cuando las veces que hemos entrado a Interior Mina, algunos compañeros caminan mucho más rápido o lento, pero se escucha la música, el parlante fuerte ahí, y se escucha más que todo, te digo, electrónica, rock y alguno que otro bañito por ahí. Cristian, gracias por compartir con nosotros este espacio que tenemos pues de la Epirina Minería en Acción. Cristian, chao, chao. Cristian. Listo, Cristian, hermano, gracias. Bien, ahí estábamos en contacto con Cristian Portillo. Él es presidente de la cooperativa minera Veneros Pirquín Carmen. ¿Qué tal? ¿Vamos con la canción? Adelante.

0: 5 de la tarde con 52 minutos. Rosas para mi huerta. Y teníamos para todos nuestros compañeros, compañeras que también pues les gusta la música del rock. Bueno, ya llegando a la parte final de nuestra programación, queríamos compartirles el tema de la cotización de minerales. ¿Cómo estará esta situación? Lo cierto es que ahorita no me deja acceder a London Metal. ¿Qué es lo que está pasando? A ver, déjeme un momentito. Vamos a buscar para que no nos perdamos este importante dato que es la cotización de minerales. Sí, muy importante. Y lo que los compañeros mineros pues siempre están aguardando, sobre todo para llevar su carguita. ¿Me guardo mi carguita? ¿No me guardo? ¿Será oportuno vender ahora? ¿O lo puedo vender la próxima semana? ¿Qué es lo que pasará? A ver, déjeme un par de segundos. Lo cierto es que no me está dejando ingresar a la página que se llama la Bolsa de Metales de Londres. Ahí tenemos las cotizaciones oficiales, pero no carga. ¡Qué macana, compañeros! No carga esta página. ¿Qué es lo que está pasando? Creo que el día de hoy nos vamos a quedar sin cotizaciones. Pero seguro. Mañana ya les vamos a estar informando en relación a este dato también que es tan importante para todos nuestros compañeros mineros. 5 de la tarde con 53 minutos. Llegamos a la parte final de nuestra programación. Hemos recibido varias fotografías de esta actividad que se está realizando en la Federación de Cooperativas del Norte Potosí con este taller de capacitación con el tema de silicosis y tuberculosis. Simpa Yayagua, Ferecominorpo, están ahí los compañeros, se están haciendo análisis, las fotos muestran que se están haciendo sacar sangre. Bueno, vamos a ir en breve también a participar de este evento que se está realizando en la Federación de Cooperativas del Norte Potosí. A nombre de todo el equipo minero, nos despedimos hasta el día de mañana. Chau, chau.
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0: Amigos y amigas oyentes, sean ustedes bienvenidos. Muy buenas tardes. Les damos la cordial invitación para que sigan esta edición central de nuestro noticiero Bolivia en Contacto a través de la red Herbol en este día martes 8 de septiembre del 2026.
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0: Un soldado herido en las explosiones del regimiento Bolívar en Viacha dio su testimonio sobre la experiencia que le tocó vivir ese día. Productores y organizaciones sociales del municipio de Comarapa bloquean la carretera antigua Santa Cruz-Cochabamba en rechazo a las restricciones para la compra de combustible en bidones. El presidente de la Cámara Agropecuaria del Oriente, Klaus Frerkin, informó que 24 sectores y 15 provincias del departamento de Santa Cruz participarán de la Asamblea de la Cruceñidad para analizar la crisis de los combustibles. El ministro de Gobierno informó que el ex asesor del gobierno, Fernando Cerimedo, se mantendrá en aislamiento en el penal de Chonchocoro de La Paz por su seguridad. En el Chapare, un hombre fue secuestrado cuando pretendía comprar un vehículo. La víctima logró escapar. El vicepresidente Edman Lara señaló que le preocupa a la fiscalía porque al parecer tiene temor de investigar al presidente y a la primera dama, según señaló la autoridad. El precio del petróleo alcanzó su nivel más alto en 6 semanas tras el ataque de los hutíes contra Arabia Saudita.
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0: 6 de la tarde con 4 minutos y uno de los soldados heridos en las explosiones del regimiento Bolívar en Viacha dio su testimonio sobre la experiencia que le tocó vivir ese día. El periódico digital de Herbol al respecto informa lo siguiente. Un soldado herido en los sucesos del viernes en el cuartel de Viacha brindó su testimonio, en el cual se relatan los sucesos entre la primera y segunda explosión que cegó la vida de varios de sus camaradas y dejó heridas a decenas de personas. El testimonio fue transmitido al vicepresidente Edman Lara durante una visita al centro médico donde se encuentra el joven. Según su relato, ese viernes había una actividad deportiva cuando se produjo la primera explosión en la cual resultó lesionado. Me ha hecho volar. Ahí me lastimé mis oídos, mi cabeza, mis ojos y mis rodillas, indicó el soldado. Señaló que entonces la orden fue llevar agua para apagar el fuego que se había generado en el sector denominado monobloc en el cuartel. Vamos a escuchar a continuación parte del audio del testimonio de este conscripto que salvó la vida, pero quedó herido.
1: Desde a partir desde mediodía hasta la tarde. Y estábamos jugando todos con mis camaradas, con mis antiguos, estábamos jugando.
2: ¿Tú también estabas jugando?
1: Sí, estaba jugando. Y estaba viendo justo por donde el monobloque ha explotado. Por ahí he ido y ahí ha explotado la primera explosión. Ahí a mí me he hecho volar, hasta la prevención me he hecho volar. Ahí me lastimé mis oídos, mi cabeza y mis ojos y mi rodilla. Todos hemos corrido al contenedor de basura.
2: ¿Tú has corrido,
1: sí,
2: o te han evacuado?
1: He corrido.
2: ¿Has corrido?
1: Sí, directo he corrido porque no sabía dónde ir. Además, la prevención ya estaba todo destrozado. Ya quería escaparme, ya. O sea, me quedé en shock. Y después ha pasado un tiempo. Las familias se han vuelto locos y han dicho que saquen a nuestros hijos. Y así he escuchado lo que he visto. Y después ya se estaba calmando después de que pasó la primera explosión. Y les han dicho que vayan a traer agua para poder apagar el fuego.
2: ¿Quién les ha dicho que iban a traer agua?
1: Los instructores, no sabía quiénes eran. Eran puros instructores que estaban con deportivo y no les vi.
2: ¿Les han dicho que traigan agua?
1: Sí, con botellas, botellas. Todos con mis camaradas, los salitos, ¿no? Que somos de segundo escalón. Con mis camaradas iban a echar agua.
2: ¿Y ha sido todavía así, después sí, de lesionado, así de atleta?
1: Sí, así mismo. Porque nos han gritado rápido, ya hemos ido a echar agua, hemos ido corriendo, hemos ido hasta el monobloc. Algunos de mis camaradas han subido de paso al monobloc para poder apagar, pero yo no he subido. Después ya pasó un rato, ya me estaba acordando, ahí ha explotado la segunda explosión. Mis camaradas estaban adentro.
0: El testimonio de uno de los soldados sobrevivientes de las explosiones en el regimiento Bolívar, en el municipio de Viacha. Este conscripto está internado en un centro hospitalario y durante la visita que hizo el vicepresidente Edman Lara a ese nosocomio, este conscripto le brindó este testimonio, le contó lo que ocurrió ese día de las explosiones. Seis de la tarde con 8 minutos. ¿Y qué fue lo que dijo sobre este fatal hecho en el regimiento Bolívar de Viacha el excomandante del ejército, el polémico general Juan José Zúñiga?
3: El excomandante del ejército, Juan José Zúñiga, calificó de abusivo el uso de instalaciones militares como depósito de mercadería y material incautado por otras instituciones del Estado. Él mismo se pronunció en referencia al almacenamiento de pirotecnia y material explosivo en un cuartel de Viacha, donde recientemente se registraron explosiones que dejaron fallecidos y heridos.
4: El abuso era tan grande, había un ministerio de la presidencia, Pedro, que un domicilio en el colegio militar en un edificio estaba lleno de línea blanca, frigideres, lavadora, licuadora, impresionante, está repletos, precintado. Y esas áreas eran para viviendas. Se ha hecho los reclamos y nunca les dio la gana de sacar, nunca, de la manera más abusiva. Y así en diferentes unidades militares de todo el país son como depósitos. Son de la aduana, de DIRCADI, son del Ministerio de la Presidencia, etcétera, etcétera.
3: En entrevista con La Mañana en directo de Herbol, Zúñiga sostuvo que los depósitos de material bélico de las unidades militares cuentan con protocolos específicos de seguridad y son sometidos a controles permanentes, pero afirmó que las Fuerzas Armadas no tienen potestad sobre los depósitos utilizados por otras entidades estatales dentro de los recintos militares.
4: La instancia que incauta es el Viceministerio de Defensa, de lucha contra el contrabando, ¿ya? Y ellos son los que utilizan diferentes instalaciones en todo Bolivia como depósitos. No me consta que haya habido juegos pirotécnicos, pero si es que haya habido, es exclusivamente responsabilidad del Ministerio de Defensa y de la Dirección de Material Bélico.
3: En el caso de Viacha, el ejército informó que se recibió explosivos y pirotecnia entre 2019 y 2020, aunque está por determinarse si eso tuvo que ver con las explosiones del pasado viernes. El excomandante consideró que esta práctica se ha extendido durante años. Según su versión, desde aproximadamente el 2010 existen convenios o disposiciones que permiten utilizar instalaciones militares como depósitos de mercadería incautada. Omar Escobar Mamani, Herbol La Paz.
0: 6 de la tarde con 10 minutos y la Asamblea Legislativa Plurinacional quiere tratar con preferencia, quiere priorizar leyes de ayuda al municipio de Viacha.
5: Que por esa sensibilidad, por la situación, por el luto que tenemos hoy en Bolivia, por esa razón se ha postergado todas las interpelaciones de esta semana, serán reprogramadas.
6: La jefa de bancada de Libre en el Senado, Tomasa Yarwi, informó que en reunión con el presidente de la Asamblea Legislativa y las otras bancadas, decidieron suspender las interpelaciones esta semana para priorizar la aprobación de leyes en ayuda al municipio de Viacha, afectada por el incidente de explosión en su cuartel Bolívar. La senadora Yarwi indicó que esta determinación ya fue comunicada en las cámaras de la Asamblea para coordinar las leyes que favorezcan a estas familias afectadas.
5: Para que con el compromiso en la Cámara de Diputados se pueda tratar leyes que favorezcan para el hospital del segundo nivel, otras leyes que van a favorecer al municipio de Viacha. Y también he informado en la Cámara de Senadores que con esa celeridad se pueda tratar el día jueves para luego ya tener este instrumento que pueda permitir ayudar a las autoridades del municipio de Viacha y que frente a esta tragedia, pues la Asamblea Legislativa no puede ser tan apático.
6: La senadora Tomasa Yarwi indicó que todas las bancadas de la Asamblea Legislativa se comprometieron a la agilización con la dispensación de trámite y la aprobación de las leyes en salud y otra ayuda para este municipio. Rodrigo Fernández, Herbol La Paz.
0: Seis de la tarde con 12 minutos. Productores y organizaciones sociales del municipio de Comarapa bloquean la carretera antigua Santa Cruz-Cochabamba en rechazo a las restricciones para la compra de combustible en bidones.
7: Muchísimas gracias. Retornamos desde los valles cruceños para actualizar las medidas que se tienen en esta región. Continúa el punto de bloqueo. Cerca a las 2 de la tarde se estuvo dando un cuarto intermedio de un aproximado de 60 minutos para el paso de motorizados, donde aprovecharon cisternas, camiones y otros para pasar este punto de bloqueo. Pero pasado estos 60 minutos, nuevamente se reinstaló las medidas. Actualmente ya el dirigente también nos adelantaba que no tiene ninguna respuesta. Y de mantenerse esta situación, ellos también estarían manteniendo sus medidas acá en el municipio de Comarapa, comunidad La Palizada. Es lo que podemos informar a esta hora de la tarde con relación a lo que está pasando en la región de los Valles Cruceños. Javier Ramos Salas para la red Herbol Bolivia.
0: 6:13. Y el presidente de la Cámara Agropecuaria del Oriente informó sobre los sectores y regiones que participarán en la Asamblea de la Cruceñidad para analizar la problemática de los combustibles, el desabastecimiento en varias regiones.
8: Mañana tenemos nuestra Asamblea de la Cruceñidad, nuestro máximo ente de ir a expresarnos como sectores cruceños. Mañana los 24 sectores, las 15 provincias, a la cabeza del presidente Cochamanidi y del Comité Pro Santa Cruz, vamos a estar presentes para decirle: ya este sistema de hidrocarburos, este sistema de energía, fracasó, se terminó, o los bolivianos no vamos a tener, vamos a tener gas de aquí a 2 años. Sabemos que no vamos a tener gas. Mañana Santa Cruz tiene que hacer una propuesta para avanzar, para construir el futuro y saber de las cosas que nos pueden pasar por bolivianos si no le damos una solución de fondo a la energía.
0: Esa es la información que brindaba Klaus Frerkin, el presidente de la Cámara Agropecuaria del Oriente, que hacía conocer los sectores y regiones de Santa Cruz que participarán en esa Asamblea de la Cruceñidad. 6:15.
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4: 6:18 p.m. Y a propósito de este bloqueo que realizan productores de Comarapa en la carretera antigua Santa Cruz, Cochabamba, nos hemos contactado con Iber Zambrana, que es el principal dirigente de la Central Única de Trabajadores Campesinos de la provincia Manuel María Caballero del departamento de Santa Cruz, y que están en esta medida de protesta. Iber, ¿cómo está? Un gusto saludarlo. Bienvenido a esta edición central de nuestro noticiero Bolivia en contacto de la red Herbol. Iber, esta es una entrevista corta, por lo tanto le vamos a pedir que las respuestas también sean muy breves y concretas para aprovechar de mejor manera el tiempo. Iber, ¿cuál es la razón concreta para este bloqueo que ustedes están realizando? ¿Es el desabastecimiento del diésel en la región? ¿Es el hecho de que el gobierno haya quitado la subvención del diésel? ¿O cuál es la causa por la cual determinaron este bloqueo? Iber, lo escuchamos. Bienvenido.
5: Gracias. Un saludo cordial, ¿no?, a toda Bolivia, desde aquí de la provincia de Manuel María Caballero, como ejecutivo de la Central Única de Trabajadores Campesinos. El pedido de esta movilización es en el caso de Sicarguío, que mucha gente no se puede inscribir y donde que se vota, ¿no?, totalmente, y eso es la molestia, ¿no? Queremos que nos dé el registro a dar una solución. Muchos productores, digamos, no se pueden inscribir. Es eso, la molestia, ¿no? Entonces hemos dado 48 horas para que alguien baje y nos dé una explicación sobre este del Sicarguío.
4: Bien. Iber, el principal problema entonces es que no les permiten registrarse para cargar diésel, o el problema son las personas que quieren recibir el diésel en bidones. ¿Qué condiciones han puesto allá en los surtidores para darles combustible, para darles diésel?
5: Hemos pedido nosotros, ¿no?, que al mes nos dan 120 litros a cada productor, y con el carnet de identidad que nosotros queremos, ¿no? Eso era el pedido que hicimos aquí de la provincia, para podernos que nos den solamente con el carnet, pero eso ya nos cortaron, ¿no?
4: Es decir, ya no les dan los 120 litros que habitualmente les daban.
5: Nos dan ahorita, digamos, el mismo, pero es el problema lo que trae el Sicarguío, ¿no? El registro, que mucha gente tal vez no lo pueden utilizar estos celulares, y ahí es un problema muy grande, ¿no? Entonces, como la tecnología no está sumamente, algunos apenas saben el celular, o usan apenas para contestar o para llamar, y después algunos los chiquitos, de los chiquitos, y ese ha traído un problema muy grande.
4: Bueno, Iber, es decir que ustedes no quieren que se haga este registro vía una aplicación o plataforma seguramente que tienen para ingresar por los celulares. Están exigiendo eso. Uno tiene que registrarse vía esta aplicación, si no, no le dan el combustible.
5: Exactamente eso, ¿no? Si uno no se está registrado, no le dan, no nos dan, ¿no? Bueno, algunos que son más estudiados se registran, eso le dan, pero

0: 980, ¿no?
1: Ya, a 980. Es decir, que a ustedes no les están dando como a los grandes consumidores, para ellos es 18. Para ustedes se mantiene en 980.
0: Sí, sí, se mantiene eso porque casi al mes nosotros poco, ¿no? Los el combustible casi 120 litros más que cada productor, para motocultorcito, todas esas cositas, ¿no? Con eso bastante nuestro trabajo, somos parte productiva aquí, ¿no? En la provincia.
1: Iber, ¿y el abastecimiento de combustible de diésel allá en la región es normal o no hay? ¿Falta, escasea?
0: Sí, ahorita con este registro, el Sicantío está, digamos, no está bien nomás, pero mucha gente no se está pudiendo encontrar por algo de eso, ¿no? Así que eso, ¿no? La gente se siente muy molesto, entonces, paso del abastecimiento está mal.
1: Problema en la señal, Iber, de la comunicación, no pudimos escucharle bien. Yo le pregunté si el abastecimiento de diésel está normal. Creo que usted me dijo que no, que el diésel escasea y que eso también ha generado la molestia de la población, Iber.
0: Sí, sí, eso también, ¿no? Un poquito no está abasteciendo como es de abastecer, ¿no? Hay problemas, ¿no? Entonces eso también pedimos, ¿no? Que dé cumplimiento, ¿no? La NH.
1: Iber, vamos a escuchar la pregunta que tiene nuestro compañero de trabajo Javier Ramos de Radio Acer en el municipio de Comarapa, en Santa Cruz. Javier, bienvenido, adelante con tu pregunta.
2: Muchísimas gracias. En este momento la consulta al señor Iber Zambrana. Don Iber, bueno, por lo visto no se ha tenido respuesta, ¿no?, por parte del ministro de Hidrocarburos, y bueno, entendemos que estas medidas estarían continuando. ¿Cómo estarían cubriendo las diferentes necesidades que también tienen ahí las personas que están con esta demanda? ¿Están un solo grupo? ¿Habría turnos? ¿De qué manera estarían manteniendo estas medidas, don Iber? Adelante, por favor.
0: Gracias, ¿no? Nosotros vamos a mantener, ¿no? Entonces vamos a tener que tratar de aturarse, ¿no? Entonces ya van a llegar esta noche más, entonces eso estamos, ¿no? Entonces pidiendo, claro, hasta ahorita no tenemos la respuesta de los ministros, ¿no? Entonces casi esta mañana estábamos conversando, pero ahora ya no nos contestan.
1: Iber, en la única demanda que ustedes tienen, entonces, es que se retire este sistema para la aplicación a través de los celulares, el registro. Lo que ustedes quieren es que los productores directamente con su carnet puedan acercarse a cargar los 120 litros de diésel que les dan mensual. Si se cumple con este pedido, ustedes levantan el bloqueo.
0: Sí, sí, ese es el único, es el pedido, ¿no? Si se cumple eso, nosotros inmediatamente levantamos el bloqueo.
1: Vamos a ir otra vez al contacto con Javier Ramos desde Radio Acer en Comarapa. Adelante, Javier.
2: Muchísimas gracias. Entendemos que esta primera jornada, prácticamente estas medidas, se ha dado solamente con la provincia Manuel María Caballero de la región de los Valles Cruceños. ¿Se está intentando coordinar también con las otras provincias como es Valle Grande y Florida? Entendemos que también se tiene un ejecutivo de la regional que representa a nivel de los Valles Cruceños a las organizaciones sociales. ¿Se ha coordinado también con él? ¿Se va a coordinar? Adelante, por favor.
0: Sí, ya se ha coordinado, ¿no?, con el ejecutivo de la regional de los Tres Valles Cruceños. Entonces, según ahorita escuchamos comentarios que de 0 horas también sale Florida, ¿no? Entonces eso está, según, ¿no?, estamos coordinando, a ver, dependiendo, ¿no?, a ver hasta más tarde qué nos dicen el ejecutivo de Florida, la central.
1: Iber, esta disposición de la aplicación y del registro para el cargueo de combustible, ¿quién dispuso esta medida? ¿Fue el surtidor, la ANH? ¿Quién determinó esta forma de control?
0: La ANH.
1: Bueno, Iber, ustedes quieren que alguna comitiva

0: de autoridades llegue al lugar para dialogar, o bastaría con que las autoridades, no sé, de YPFB o la propia ANH retire esta disposición y con eso basta?
1: Sí, eso es lo que queremos nosotros, ¿no? Un diálogo que vaya el ministro de la ANH y venga y hagamos un acuerdo y firmamos y está. De aquí, si ustedes nos garantizan que se vende con su carnet de los 120 litros, listo, eso nomás nosotros lo que pedimos.
0: Vamos a la última consulta de Javier Ramos desde Radio Acer en el municipio de Comarapa, en Santa Cruz. Adelante, Javier.
2: Perfecto. Don Iber, bueno, también pues hacerle la consulta, ¿no?, con relación a estas medidas que se están generando, si van a radicalizar sus medidas o de no tener respuesta, o se estarían manteniendo con este solo, con esta medida, ¿no?, que es un solo punto de bloqueo que tenemos en el municipio de Comarapa. Adelante, por favor.
1: Sí, nosotros vamos a continuar, ¿no? Vamos a hacernos ya el diálogo, pedimos a nuestras autoridades nacionales también que bajen y lo más factible, ¿no? Entonces, antes más que hay que dar la gran voluntad de venir a hacer el diálogo, porque no estamos pidiendo más otras cosas, solamente es un simple ese que nos venga a explicar el sicarguío, nada más.
0: Bien, Iber, en la región, ¿cuántos productores afiliados son? ¿Cuál es el número? ¿Cuántos están afiliados? ¿Cuántos productores hay en la región?
1: Ahorita más o menos un cálculo, estamos casi por los 10.000 o 11.000.
0: Son bastantes. El gobierno, las autoridades, Iber, le tienen mucho temor al tema del contrabando. Ellos dicen que si no hacen un control riguroso para la venta del combustible, es posible que muchas personas que se hacen pasar por productores cargan combustible y luego lo contrabandean o lo revenden más caro, Iber.
1: Sí, eso es lo normal, ¿no? La burocracia en el país, en el combustible, que nuestras autoridades todavía no han tenido esa capacidad de controlar eso. Entonces, la gente no es igual, ¿no? Donde que la gente de verdaderamente se ha dado un vicio, ¿no?, terrible a las cosas del combustible, ¿no? Entonces, es por eso, y como dijimos, en el país no hay una control, ¿no?, un control nuestras mismas autoridades, ¿no? Entonces, la burocracia totalmente está en Bolivia, entonces nos está llevando, ¿no?, a estas consecuencias.
0: Iber, mientras no se levante esta medida de registro para la compra de combustible, ustedes no van a suspender el bloqueo, es decir, es indefinido.
1: Sí, indefinido es, ¿no? Ahora sí bajaría la comisión del ministro de la NH que nos explique. Podemos inscribirnos una sola vez, es que hay mucho problema cada al mes ahí, y eso el sistema no recibe. Algunos se inscriben y después a unos 4 días van y no está en esa aplicación de nuevo otro registro. Es un poquito bien molesto, ¿no?, la gente. Después estamos, pero ellos no nos han venido a explicar como a los pequeños productores de cómo va a ser el sicarguío, todas esas cosas, ¿no? Entonces ellos directamente han direccionado desde arriba mediante un decreto.
0: Bien, Iber, para terminar, el precio del combustible. Usted sabe que es toda una polémica en el país. Ustedes al final aceptaron pagar los 9 bolivianos con 80 por cada litro de diésel. Se habla mucho de que habría que quitarle totalmente la subvención al diésel para que cueste más y que el país ya no tenga que cubrir la subvención. ¿Ustedes allá en la región estarían dispuestos a pagar ese precio internacional y sin subvención del diésel? ¿O eso, con eso no va a estar de acuerdo la región ni los productores? ¿Lo han analizado, Iber?
1: Sí, si es con esa subvención, hermano, la parte productiva, estamos por el suelo, nos están quitando, digamos, un pan de cada día. Usted sabe la parte productiva, que uno que sembramos, digamos, no da nuestros productos por el suelo, y que suba ese tanto el combustible, hermano, es como ponernos el cuello a la soga y colgarnos y matarnos, ¿no?, a los pequeños productores, que donde los pequeños productores, hermano, de verdaderamente dan al pueblo de comer, y esa parte nunca, no, el gobierno nunca no lo ve en esa parte.
0: Bien, entonces ustedes no aceptarían una nueva subida del precio del diésel.
1: Nosotros que tenemos el producto, vamos a vender ahorita la papa a coma y con esa subvención el pasaje más no da y somos pequeños productores.
0: Bien, Iber, le agradecemos mucho por este contacto con Herbol y estaremos atentos a las respuestas de las autoridades y las decisiones que también tomen ustedes. Que sea hasta cualquier momento.
1: Listo, hermano, muchas gracias. Un saludo para todo Bolivia.
0: Iber Zambrana, el principal dirigente de la Central Única de Trabajadores Campesinos de la provincia Manuel María Caballero del departamento de Santa Cruz, estuvo en la edición central de nuestro noticiero Bolivia en Contacto de la red Herbol. Los productores, los agricultores de esta región están bloqueando la carretera antigua Santa Cruz-Cochabamba porque rechazan la forma de registro que ha dispuesto la Agencia Nacional de Hidrocarburos para que puedan acceder al carguío de combustible. Dicen que es muy complejo a través de una aplicación, de los celulares, y que no todos los productores tienen esa posibilidad. Solo quieren que se retire este mecanismo, esta forma de registro, y ellos están dispuestos a levantar su medida de presión. 6:33 PM.
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6: En septiembre, el Papa León XIV nos invita a rezar por el cuidado del agua.
7: En el nombre del Padre, del Hijo y del Espíritu Santo. Amén. Señor de la vida, tú nos diste el don del agua, fuente de fecundidad, frescura y esperanza. Ella calma la sed, fecunda la tierra y limpia las heridas. Damos gracias porque también ella es símbolo de tu gracia, de tu amor, que nos renueva por medio del bautismo. Hoy te pedimos que nos enseñes a custodiarla con gratitud, justicia y responsabilidad. Te pedimos perdón por haberla convertido en mercancía, olvidando que es un regalo universal, un derecho sin fronteras destinado a todos tus hijos. Vemos con dolor a tantos hermanos y hermanas que no tienen agua limpia, que caminan kilómetros para encontrarla, que enferman por su escasez. Tu Espíritu nos transforme en peregrinos de lo esencial, capaces de vivir con sobriedad, denunciando el derroche y la contaminación, defendiendo el derecho de cada hermano y hermana a beber sin miedo, sin desigualdad. Haz que nuestro cuidado del agua sea signo de amor al Creador y compromiso con la vida de los más pobres, educando nuevas generaciones que valoren y protejan los recursos de la tierra. Amén.
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11: Igual este no está ahí. Viarecuate se llama ese lugar de los yuquis. Mi comunidad es bonito, pero no es bonito cuando la gente se pelea. No hay auto, no hay movilidad en mi pueblo. Así, silencio es, lejos es. Antes venía avioneta, pero ya no viene ya. Costoso es. Algunos ayuda tenemos, pero entre nosotros repartimos bien. De todo se siembra, hasta verdura tranquilo da. Pero cuando se se le saca los productos y no hay también. En la orilla del río vienen los compradores también.
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0: De la tarde con 38 minutos, el ministro de Gobierno informó que el ex asesor del gobierno, Fernando Cerimedo, se mantendrá en aislamiento en el penal de Chonchocoro por su seguridad.
12: El ministro de Gobierno, Marco Antonio Oviedo, informó que el asesor político argentino Fernando Cerimedo permanecerá en aislamiento en el penal de máxima seguridad de Chonchocoro, en el municipio de Viacha, como una medida destinada a precautelar su integridad.
13: Bueno, la instrucción que se le ha dado a la Dirección de Régimen Penitenciario, así como se dio también en su momento cuando sucedió este intento de feminicidio, que haya un máximo de seguridad, él va a mantenerse completamente aislado por la seguridad de esta persona.
12: La autoridad explicó que la determinación sobre el traslado y las condiciones de reclusión corresponden a la justicia y el Ministerio Público, instancias sobre las cuales aseguró que el gobierno no ejercerá ningún tipo de injerencia.
13: Debo decir que este es un resorte que está en manos de la justicia y del Ministerio Público. El gobierno ha mantenido una línea, la va a seguir manteniendo, de no injerencia en otros órganos del Estado. Se ha definido que el señor se ha trasladado a Chonchocoro, es un resorte de la justicia, del Ministerio Público, a la cual nosotros respetamos.
12: Como se había anunciado, Cerimedo fue trasladado este martes desde la cárcel de Palmasola en Santa Cruz hasta Chonchocoro para cumplir una detención preventiva por 180 días dentro de una investigación por presunto enriquecimiento ilícito. El consultor político ya se encontraba privado de libertad por otro proceso relacionado con el presunto intento de feminicidio de Nadia Beller. Sin embargo, una nueva determinación judicial dispuso su traslado al penal de Chonchocoro por el segundo proceso iniciado en su contra. Omar Escobar Mamani, Herbol La Paz.
0: 6 de la tarde con 40 minutos. En el Chapare, un hombre fue secuestrado cuando pretendía comprar un vehículo. La víctima logró escapar.
14: Un hombre de 37 años de edad procedente de Yapacaní fue retenido por cuatro sujetos luego de acudir a Ibirgar Sama Trópico de Cochabamba para concretar la compra de un vehículo tipo Toyota Noa. Logró escapar el domingo y denunció el hecho a la policía. El hecho ocurrió el 3 de septiembre. Según la denuncia, mientras inspeccionaba el vehículo que iba a adquirir, uno de los supuestos vendedores se aproximó para mostrar el motorizado y en ese momento otro hombre encapuchado lo habría encañonado con un arma de fuego. Según denunció la víctima, también sufrió golpizas en su cautiverio. Según el relato del hombre de 37 años, uno de los agresores lo habría golpeado en el rostro con la culata de una escopeta. La víctima sufrió el robo de 46,000 bolivianos y su teléfono personal. Este fue el reporte que brindó respecto al hecho el director departamental de la Fuerza Especial de Lucha contra el Crimen, coronel Eric Peralta.
15: La persona se constituye a la localidad de Yapaquení con la firme intención de comprarse un vehículo indocumentado desde ya, un vehículo chuto como conocemos. En el lugar le asesoran, le sugieren de que mejor vaya a Ibirgarzama a comprarse porque estarían más baratos. Es así que al día siguiente este señor acude a la localidad de Ibirgarzama, toma contacto con un vendedor de un vehículo indocumentado y es ahí donde este vendedor no solamente le trata de convencer en la venta, sino que de la puerta corrediza del mismo motorizado salen tres sujetos más que lo seducen y de manera violenta lo interiorizan al vehículo y lo llevan con un destino desconocido. Por lo menos eso es lo que hace referencia a la víctima. En el lugar, ya con la finalidad de obtener mayor ganancia económica, al margen de los 45,000 o 46,000 bolivianos que ya les sustrajeron con violencia, intentan que este les pueda dar una mayor cantidad de dinero. Bajo ese contexto, entonces, les realizan una serie de golpizas, le generan muchos hematomas y equimosis en el cuerpo. Y bueno, pues transcurren 2 o 3 días y él logra eludir el control de ellos, alegando de que estos tipos le habrían dejado en un lugar desconocido. Él logra zafarse de ellos y sale a la carretera que da a Puerto Villazuel.
14: Informó Luis Vargas, Red Pío 12, Cochabamba.
0: Seis con 43, el vicepresidente Edman Lara hizo conocer sus dudas respecto de la fiscalía y el proceso que debería iniciar contra el presidente y la primera dama, según señaló la autoridad.
16: El vicepresidente Edman Lara expresó este martes sus reparos con el trabajo de la fiscalía en las investigaciones por los vínculos de Fernando Cerimedo, porque considera que habría miedo del Ministerio Público para indagar al presidente Rodrigo Paz y su esposa María Elena Urquidi. El vicepresidente recordó que el fiscal se debe al pueblo y no al presidente.
17: Me preocupa, el Ministerio Público estaba marchando bien, estaban demostrando una independencia en la investigación, pero como que se están frenando un poquito, ¿no? Como que le están teniendo miedo a investigar a la primera dama, investigar al presidente, porque el fiscal no se debe al presidente, el fiscal se debe al pueblo boliviano. La fiscalía debe investigar con transparencia. Nosotros no estamos haciendo injerencia, no estamos presionando, simplemente queremos la verdad, qué ha ocurrido. Y eso es a través de una investigación seria, transparente y responsable.
16: Así el vicepresidente Edman Lara se pronunció a tiempo de presentar un nuevo audio que involucraría a Fernando Cerimedo. Antes también presentó grabaciones presuntamente del asesor en charlas con la primera dama y el presidente, pero en este caso el audio, según el vicepresidente, implicaría al ministro de gobierno, Marco Antonio Oviedo.
18: Y les cortaremos la luz internet también en todo el pueblo de San Julián, porque
19: Internet vive. Las cosas que no es un chapán, esto es un... según yo, y una vez hablamos con Jaime Paz Padre, es la vanguardia bloqueadora del Evo, son más jodidos que el chapán, hermano.
16: En este nuevo caso, el vicepresidente señala que lo más grave es que un extranjero dé órdenes a un ministro de gobierno para cortar los servicios básicos a pobladores que son bolivianos. Rodrigo Fernández, Herbol La Paz.
0: 6:45.
3: Enseguida retornamos con el noticiero que une al país.
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3: 6:49 PM, información que llega desde Potosí.
4: Policía de Potosí reporta nueva muerte en el interior mina, Nueva Calamarca, la cifra de fallecidos asciende a 111. El Comando Departamental de la Policía de Potosí informó sobre el levantamiento legal de un cadáver en la mina Nueva Calamarca, donde un trabajador de sexo masculino perdió la vida tras caer a una altura aproximada de 50 metros. El comandante departamental Pompeo Sánchez señaló que con este nuevo hecho, la cifra de personas fallecidas en interior mina asciende a 111 desde enero a la fecha.
5: Es especial de lucha contra el crimen, ayer a proceder al levantamiento legal de cadáver y una persona que ha fallecido en interior mina, en la mina Nueva Calamarca. Este trabajador era de 34 años de edad, ingresó a la mina a las 10 de la noche y lo han ubicado a las 2 de la mañana. Lamentablemente el mismo se habría resbalado y se ha precipitado 50 metros aproximadamente. La causa de la muerte ha sido determinada por traumatismo cráneoencefálico cerrado y politraumatismo. El día de ayer, ahora él ingresó a trabajar a las 10 de la noche y lo han ubicado ya fallecido a las 2 de la madrugada.
6: ¿La sumatoria total?
5: Vamos a, sí, al momento tenemos ya 111 fallecidos en interior mina por diversas causas, ¿no? Por gases tóxicos, accidentes laborales, temas de coas y otros. Todos los casos están en investigación en la Fuerza Especial de Lucha contra el Crimen.
7: Informe Jorge Vidaurra, Radio Líder, El Bol Potosí.
3: 6:51 PM en Cochabamba, víctimas de violencia jurídica protestan y piden la destitución del fiscal departamental.
8: La Asociación de Víctimas de la Violencia Jurídica piden destitución del fiscal Oscar Tejerina por negligencia, por cierre de casos y supuesta retardación de justicia. De 33 mil casos, solo 300 llegan a sentencia ejecutoriada en Cochabamba, denuncian las representantes de la organización Víctimas de la Injusticia.
9: Muchos hechos irregulares. La fiscalía es la puerta de entrada a la justicia. Y no puede ser que sea el brazo más laxo. No puede ser que no tengan energías. No puede ser que no tengan ningún pulso de perseguir a los delincuentes. No puede ser posible eso. Reciben un presupuesto millonario, son tantos fiscales. Sin embargo, ¿cuántos casos tienen sentencia ejecutoriada? Creo que el 0.0003%. Son 33 mil casos que están abiertos en la Fiscalía de Cochabamba. ¿Cuántos llegan a sentencia? Creo que 3 mil. ¿Cuántos llegan a sentencia ejecutoriada? 300. ¡Qué vergüenza! ¿Para qué gastamos tanta plata para 300? ¿Nosotros nomás nos haríamos justicia, sí o no? ¿Qué está pasando, señor don fiscal Osvaldo Tejerina? ¿Qué está pasando? El caso de Teresa Suárez, un caso gravísimo. Una mujer casi le han amputado el brazo, le han tenido que reconstruir ligamentos, tendones, casi la matan los avasalladores. ¿Qué es lo que ha pasado? Lo ha cerrado. Y el fiscal ratificando el cierre, dice, no hay pruebas. ¿Cómo que no hay pruebas? Las sentencias constitucionales dicen que la fiscalía nunca puede cerrar un caso, peor un caso de violencia contra las mujeres, diciendo que no hay pruebas. Luego, el caso de Rómulo Durán Rocha, le han tiroteado su casa. Le han tiroteado su casa. ¿A quién le gusta que disparen su puerta, su casa, sus tiendas? A nadie. Ese es un caso gravísimo. ¿Dónde estamos? ¿En Sinaloa? ¿Dónde estamos? ¿En Haití? ¿Dónde estamos? Que nos diga. Ni siquiera en los países de África pasa cosas tan feas. Pero sin embargo, en un caso de tiroteo, lo amedrentan los policías, lo amedrentan todos. Y la fiscal postergando 7 veces ya se ha postergado la audiencia de juicio oral de los delincuentes. Hasta uno ya se está escapando. Uno ya ni viene a las audiencias. ¿Han declarado rebeldía? Fiscal Gisela Cámara, ¿usted sabe el procedimiento? ¿Sabe el procedimiento, señora? ¿O le quiere que le regalemos un código? ¿Qué hace la fiscal? Que se postergue. Ella está pidiendo que se postergue. Ya tiene el defensor de oficio, ya estaba el Ministerio Público, estaban los delincuentes, dos de ellos, estaba la víctima, estaba el juez, estaban los abogados. Sin ningún motivo, lo está dilatando.
8: Walter Unzueta, Red Pío 12, Herbol, Cochabamba.
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3: El precio del petróleo alcanzó su nivel más alto en 6 semanas tras el ataque de los rebeldes hutíes contra Arabia Saudita. Infobae informa lo siguiente. El precio del petróleo alcanzó el martes su nivel más alto en 6 semanas después de que los hutíes de Yemen atacaran instalaciones energéticas en Arabia Saudita. Un episodio que reavivó los temores de una escalada mayor en la guerra de Oriente Medio y presionó al alza también al gas natural y a las tasas de interés previstas por los bancos centrales. Los futuros del Brent subieron 0,9% y cerraron en $97.92 el barril, después de haber tocado en la jornada un máximo de $99.46. El crudo West Texas Intermediate de Estados Unidos avanzó 1,7% y cerró en $93.03. Ambos contratos se mantuvieron en territorio de sobrecompra técnica. Fue el cierre más alto para el Brent desde el 23 de julio por segundo día consecutivo y el mayor valor del West Texas Intermediate desde el 4 de junio.
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1: corazón de Bolivia, el corazón de Sudamérica para reunirnos. Tenemos el mejor clima, tenemos la mejor gastronomía, tenemos todos los requisitos para poder. Estoy hablando con gente de afuera que van a hacer más hoteles porque nos va a hacer falta hoteles, porque cuando llega gente, por decirte al Madness o a los conciertos con el Fexco Arena, la gente ni siquiera alcanza ya los Airbnbs que alquilan, ¿no es cierto? Entonces ya nos falta hoteles, entonces estamos incentivando a la construcción de hoteles. Entonces, realmente queremos que sea una Cochabamba, no simplemente un sueño, sino una realidad, la mejor ciudad de Bolivia.
2: Esta segunda establece que cuando la presidenta o el presidente de Estado o una delegación presidencial asista a los actos cívicos de la efemérides de los gobiernos autónomos, los organizadores coordinarán su participación con el Ministerio de la Presidencia. Asimismo, este decreto abroga el Decreto Supremo 411 del 27 de enero del 2010.
3: Aniversario de Cochabamba, la ofrenda floral al pie del monumento de don Esteban Arce, la iza de la bandera nacional departamental y Huipala, un desayuno institucional, el TDUM y el desfile cívico institucional. Para poder cumplir adecuadamente con esta agenda, el gobierno autónomo municipal se va a contactar con todas las instituciones y organizaciones respectivas, con la Dirección Departamental de Educación, con la Policía de Cochabamba, con el cuerpo militar y con todos los actores. Asimismo, se sacarán las convocatorias correspondientes para finalmente dar cabal cumplimiento a toda esta agenda presentada y aprobada por el Ministerio de la Presidencia.
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4: Con 8 semanas de preparación de muchos estudiantes, pero también de los hermanos y hermanas comerciantes que se han preparado para trabajar de manera conjunta con la Policía Nacional en el tema de seguridad ciudadana. ¿Cuán importante es hablar de seguridad ciudadana cuando nosotros dejamos de pensar que es una tarea solo de la policía y asumimos que la seguridad ciudadana es una tarea de todos y es una responsabilidad nuestra, tanto de las autoridades como de la población, garantizar la seguridad de nuestros hijos, de nuestras hijas, de nuestros adolescentes, de nuestros jóvenes, de nuestros adultos y adultos mayores, en todas las esferas del quehacer de la ciudadanía? Eso implica que todos nosotros estamos llamados a contribuir precisamente en garantizar la paz social, en contribuir a una convivencia pacífica y armónica en la ciudadanía.
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0: Mensaje de la Red Pío XII.
1: ¿Has visto?
2: Sí. ¿No era la doña que estaba discutiendo de la basura con el caballero que pasaba por su calle?